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1: Nota necrológica. Se comunica el fallecimiento de nuestro querido esposo, padre, suegro, hermano, abuelito y tío, Miguel Ulises Torres Garay, quien para descanse, acaecido el día viernes 19 de junio a las 12 horas con 5 minutos a la edad de 70 años. Sus restos están siendo velados en Salón Velatorio de Funeraria Vázquez de calle Balmaceda 137 de la comuna de Keilen. Su funeral se comunicará oportunamente, dolor que afecta a su esposa Carmen Vargas Álvarez, hijos Mauricio, José, Fabián y Miguel, hermano, nietos y demás familiares. Fue un aviso de Funeraria Vázquez. Nota necrológica. Se comunica el fallecimiento de nuestro querido padre, suegro, abuelito, hermano, cuñado y tío, Juan Diocleciano Agurto, que en paz descanse, acaecido el día sábado 20 de junio, a las 5 de la mañana con 10 minutos, a la edad de 71 años. Sus restos están siendo velados en Salón Velatorio de Funeraria Vázquez, de calle Sargento Aldea, 594 Interior, en Castro. Su funeral se comunicará oportunamente, dolor que afecta a sus hijos, nietos y demás familiares. Se recuerda además que el día domingo, 21 de junio, sus restos serán trasladados a las 2 de la tarde a la Iglesia Metodista Pentecostal de Chile, ubicado en calle Los Leones 21, Pudeto Bajo, en la comuna de Ancud. Lo comunica Funeraria Vázquez. Tenemos el siguiente aviso de funeral. Se comunica que el funeral de nuestra querida madre, suegra y abuelita, Mercedes Chauquipil, que en paz descanse, se realizará este día domingo 21 de junio, partiendo de su casa habitación ubicado en la isla Alao, sector de Huechún, comuna de Quinchao. El cortejo saldrá a las 2 de la tarde con destino a la iglesia de la isla Alao, donde se va a oficiar un responso por el descanso de su alma a las 2:30 de la tarde, para posteriormente ser trasladada al cementerio de la isla Alao. Agradecen su compañía sus hijos Juan, José, Ana e Isabel Chauquipil, nietos Camilo y Claudia Chauquipil, nueras y demás familiares. Fue un aviso de Funeraria Vázquez. Continuamos con nuestro servicio de mensajes. Tenemos esta invitación a misa. Se invita a familiares y amigos a acompañarnos a una santa misa en memoria de nuestra querida hija, madre, abuelita, sobrina y tía, doña Natalie Lorena Astorga Barrientos, que en paz descanse, al cumplirse 6 meses de su fallecimiento. Misa a efectuarse este día domingo, 21 de junio, a las 7 de la tarde, en la iglesia San Francisco. Se invita a acompañar, favor que agradece su madre, Fabiola Barrientos.
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0: En que John se mantiene hospitalizada, Doris Echiwai, quien logró sobrevivir tras casi 5 días extraviada en la zona de San Juan de Chatmo. Alcaldes de Chiloé presentan inquietudes comunales en reuniones con el MOP y concesionaria de la futura doble vía Chacao-Chonchi. En sesión del CORE Los Lagos alertan por recortes presupuestarios que pondrán término al programa INDAP PRODEMU Mujeres Rurales y que en Chiloé daba cobertura a 57 usuarias.
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0: Bienvenidos, bienvenidas a esta edición de Alternativa Noticiosa en Radio Estrella del Mar que hacemos para este día sábado 20 de junio de 2026. Estamos con las informaciones, las más importantes de las últimas horas. Hasta el cierre de esta edición, hospitalizada y en observación, se mantenía en el hospital de Quellón la paciente Doris Chiwai Kinan, quien felizmente apareció luego de casi 5 días sin que se conociera de su paradero, luego de perderse en una zona boscosa de San Juan de Chatmo. Así fue comunicado desde el establecimiento de salud este viernes 19 de junio, casi 24 horas después de su milagroso hallazgo en el sector de Quilén, hasta donde llegó por sus propios medios, siendo primeramente atendida por vecinos de la localidad para posteriormente ser estabilizada, ser llevada hasta el recinto hospitalario de Quellón. El informe acerca de su estado de salud fue entregado por el subdirector médico, Dr. Juan Gajewski.
2: La paciente, como habíamos comentado, ingresó con indicios de hipotermia, pero al mismo tiempo, posteriormente con exámenes, con signos de deshidratación. Así que se decidió hospitalizar, mantener observación. Ella pudo relatar su historia igualmente, así que se activó un manejo multidisciplinario y actualmente se mantiene hospitalizada en el hospital de Quillón, en buenas condiciones generales. Ella se mantiene lúcida, atenta y muy cooperadora.
0: Otro aspecto que ha llamado la atención es la presencia del perrito que en todo momento acompañó en este extravío a la señora Doris. Se trata de Cheme, la fiel mascota que también fue atendida, esta vez en la clínica veterinaria municipal, como lo expresó la encargada Isabel Campos.
3: Hoy queremos compartir que realmente estamos muy felices de que la señora Doris y Cheme, su perrito, hayan aparecido con vida. Y también comentar que hemos tenido la suerte de poder evaluar médicamente a Cheme, que ha sido el héroe de la historia prácticamente, ya que él acompañó a la señora Doris y la cuidó durante todos estos días entre medio del bosque y no la dejó sola nunca. A pesar de todo eso, de toda esa aventura que tuvo Cheme, afortunadamente se encuentra en buenas condiciones de salud, se encuentra con un poco de deshidratación, pero es mínima en comparación a lo que todos nos estábamos esperando. Y por otro lado también va a ser hospitalizado en las dependencias de la unidad veterinaria de la municipalidad para que reciba una hidratación adecuada, vía venosa, que ahora no se la pudimos entregar, evaluar la analgesia, porque en este momento se encuentra sin dolor, pero lo más probable ya empecé con dolores musculares. Y por otro lado también queremos realizarle exámenes sanguíneos para poder analizar la condición de su riñón y de su hígado, considerando todos estos días de ayuno o de mala alimentación y falta de la hidratación adecuada, porque claramente debe haber tomado agua en alguna poza, puede tener alguna infección o algo de consideración que queremos evaluar para poder quedarnos tranquilos.
0: Desde el municipio de Quellón se informó que se continuará la atención de la mascota, la que se mantendrá bajo observación y recibiendo los cuidados necesarios para asegurar una recuperación adecuada. Sin duda que un milagro permitió que la vecina de la localidad de San Juan de Chatmo apareciera con vida, sana y salva este jueves por la tarde en la zona de Quilén. Un hecho que fue resaltado por todos quienes estuvieron en el puesto de comando dirigiendo las operaciones de búsqueda y rescate. Desde el mismo día domingo 14 de junio, en el que se le perdió el rastro, como lo comentó Mitzio Riquelme, director de Senapred Los Lagos.
4: Sí, efectivamente, aproximadamente a las 14 horas, la señora Doris toma contacto con la escuela de Quilén, en donde posteriormente se informa a los equipos de emergencia que estaban desplegados en el puesto de mando, que estaba compuesto por la institución de bomberos, de GOPE, SENAPRED, URAT, y también personas de la familia y también de la comunidad de Chatmó. Gracias también a todo el despliegue de los esfuerzos realizados, durante se recorrieron más de 70 kilómetros en varias hectáreas también diseñadas de diferentes tracking, esto con el objetivo de poder localizarla, pero la señora Dori efectivamente llega por la parte sur hacia la escuela de Quilén y con ello se establecen también las coordinaciones para que pueda ser atendida en el hospital de Quillón. Gracias a Dios se encuentra en buenas condiciones, en un estado de salud también favorable. Así que agradecemos también la instancia a todas las instituciones presentes, la delegación presidencial, a la alcaldía también de Quillón y también a cada una de las instituciones que se han desplegado por más de 4 días en esta operación de búsqueda y rescate que da resultados bastante positivos y nos deja muy contentos el día de hoy.
0: Otro organismo que participó en las tareas de emergencia fue el Grupo de Operaciones Policiales Especiales GOPE de Carabineros de Puerto Montt, quienes se sumaron a las labores de las demás instituciones y vecinos, como lo indicó el suboficial Aguilera.
5: Se nos citó acá para prestar cooperación por la búsqueda de una persona que se encontraba desaparecida el día domingo. Gracias a Dios, como decían todos aquí, la persona fue no rescatada, sino que ella misma llegó a un lugar donde se le pudieron prestar los primeros auxilios, sana. Se hicieron los mayores esfuerzos igual, se caminó mucho, el monte muy difícil de trabajar, y también agradecer a los lugareños que prestaron gran apoyo, porque en este sentido nosotros venimos a aportar lo que sabemos. ¿Ya? La parte tecnológica la aplicamos nosotros, pero ellos tenían la otra parte, el esfuerzo. La grandeza como institución nos lleva a seguir más con la comunidad, producto de toda la cooperación que recibimos hoy día. Así que yo le agradezco a todos, a URAT, también es un ejemplo de seguir para otras instituciones. Acá el colega que viene desde una unidad que no es especializada a prestar la cooperación, él siempre tiene la voluntad de estar con nosotros, así que igual se le agradece. Bomberos, como decía TENS, todos los que participaron hoy en día, a la gente que nos cooperó con un poco de alimentación, también participó de esto, así que yo le agradezco y ojalá nos podamos encontrar en otra oportunidad, pero no en este tipo de situaciones.
0: Y en otra información, lamentablemente, como Claudio Alejandro Villarroel Balcázar y Mayra Anaís Villarroel Coñuecar fueron identificados el padre y su pequeña hija, quienes perecieron en un accidente marítimo ocurrido en Isla Puluqui, comuna de Calbuco, la pasada noche del jueves 18 de junio. Como expresó el capitán de puerto de Calbuco, capitán de fragata Jaime Mancilla, este trágico accidente se registró en el sector de San Ramón, Punta Lenqui, cuando la familia regresaba en un bote a remo tras realizar labores de mantenimiento y achique en su lancha a motor, la cual se encontraba fondeada. Por causas que se investigan, la embarcación menor se desestabilizó y volcó, provocando la muerte por sumersión del papá y su hija de solo 4 añitos, logrando sobrevivir solo la madre.
6: Se recibió un llamado telefónico del señor Patricio Villarroel, indicando que en el sector de Punta San Ramón, Isla Puluqui, escuchó un llamado de auxilio en el borde costero, percatándose del volcamiento de una embarcación menor con 3 personas a bordo. Y una de los tripulantes de sexo femenino, señora Marcia Coñocar, logró salir ilesa del volcamiento y de otras 2 personas resultaron fallecidas. Las personas fallecidas fueron identificadas como el señor Alejandro Villarroel y la menor Anaís Villarroel Coñocar. A eso de las 22.45 horas se desplazó un bote de goma dependiente de la cabina de puerto con personal de policía marítima a efectuar las primeras diligencias y resguardar el sitio del suceso. El fiscal de turno dispuso la concurrencia de personal de la CIP y la Bocar de Carabineros con el propósito de efectuar los peritajes. El fiscal de turno además se constituyó en dependencias de la Capitanía de Puerto de Calbuco y una vez trasladados los cuerpos a esta repartición, se efectuaron los peritajes correspondientes y la persona rescatada con vida fue derivada al hospital de Calbuco para efectuar constatación de lesiones, finalizando el procedimiento aproximadamente a las 5 de la mañana, donde los cuerpos de las personas fallecidas fueron trasladadas por personal del servicio médico legal.
0: El alcalde de Calbuco, Marco Silva, lamentó el suceso y confirmó el despliegue de equipos municipales y de salud para asistir a la mujer sobreviviente.
7: Se registró en Isla Puluqui, en el sector de San Ramón, un accidente marítimo ocurrido en una familia de la misma localidad, Villarroel Coño.

0: Montt. Es un hecho de gran consternación.
1: Además, en la comuna de Calbuco se decretó por 2 días duelo comunal a raíz de este trágico desenlace del accidente marítimo.
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0: Como hemos informado, reuniones con los municipios de las comunas que tendrán impacto por la construcción de la doble vía entre Chacao y Chonchi ha mantenido durante la última semana el Ministerio de Obras Públicas y la empresa costanera SPA, que es la adjudicataria de esta mega obra. Los encuentros de trabajo han tenido como propósito realizar un primer acercamiento con los gobiernos locales, de manera que desde ya pueda haber una coordinación entre la concesionaria y las autoridades respecto de los siguientes procesos y etapas que considera el proyecto, donde ya han tomado posesión del terreno y están iniciando las operaciones administrativas correspondientes al contrato, como lo señaló el seremi del MOP Jairo Quinteros. Señaló que son dos las principales tareas de la empresa: por una parte, realizar un primer cronograma de las obras de mantención de la actual vía, y en segundo término, el diseño de ingeniería del megaviaducto.
1: Hay varias cosas que van ocurriendo en paralelo, porque por un lado tenemos los estudios de ingeniería, por otro lado tenemos las participaciones ciudadanas que están relacionadas con la evaluación de impacto ambiental, por otro lado también tenemos el plan de mantenimiento y la conservación de las obras preexistentes de Ruta 5. Entonces son varias cosas, varios, digamos, elementos que se tienen que ejecutar en paralelo para que, obviamente, la concesionaria administre la ruta actual, ya, o las obras que actualmente están ejecutadas en terreno, en lo que es Ruta 5, ustedes ya la conocen, pero también aquellas actividades importantes relacionadas con la etapa de ingeniería, que son inputs necesarios para poder finalmente entregar un proyecto a finales del año 2027 y finales del año 2028.
0: Reafirmó que Costanera SPA debe llevar a efecto un programa de conservación y mantenimiento del trazado ancudo de Gañ, que es la parte de peor estado y con un evidente peligro para los conductores.
1: La conservación también de las obras preexistentes, que yo creo que es una preocupación también acá en el archipiélago respecto de qué va a pasar, por ejemplo, con el tramo ancudo de Gañ, que lo va a administrar finalmente la concesionaria y que ellos tienen que elaborar un plan de mantenimiento y a la vez también poder llevarlo a cabo. Es decir, la reparación de la ruta, hay sectores que están muy complicados, que están, digamos, con muchos riesgos también de accidentes, por lo tanto, se tienen que tomar acciones. Se presentaron, de hecho, durante esta exposición, qué tipo de medidas de conservación se van a ejecutar durante este periodo. Pero también yo creo que el fin último es poder generar un diálogo, poder conocernos. El plan de mantenimiento, es la ejecución del plan de mantenimiento de Ruta 5, específicamente en ancudo de Gañ, que actualmente se está evaluando. Entiendo yo que, de acuerdo a lo informado por la concesionaria, ya se hizo una ocultación, una revisión, una inspección del estado del pavimento. Y obviamente, en ese mismo contexto, la empresa tendrá que comenzar a realizar algunos trabajos en la ruta, a través de un programa, digamos, que nos tiene que entregar, ¿ya? Ellos nos tienen que entregar un plan y un programa al respecto, ¿ya? Para luego, obviamente, poder comenzar, digamos, a ejecutar estos trabajos en terreno. El segundo semestre, agosto, septiembre, ya deberíamos empezar a ver algunas actividades en terreno.
0: En tanto, el alcalde de Ancud, Andrés Ojeda, planteó que se enumeraron una serie de iniciativas que la comuna quiere que se tomen en consideración por parte de la empresa concesionaria.
2: Cómo hacer el paso ahí de la doble vía en el humedal de Pudeto Bajo, el acceso que va a tener a la ciudad, qué va a pasar con Mutrico, qué va a pasar con estos pasos de fauna, ¿cierto? Ahí en la doble vía, entre distintas otras temáticas, dónde va a ser la instalación de faena, cómo vamos a hacer el acercamiento con nuestros emprendedores, con los transfer, con alojamiento, con comidas, la participación ciudadana, cómo se va a generar con las organizaciones, cómo se va a ir conversando con las comunidades, cuál va a ser el rol también activo del municipio para este proceso y dónde se clarifican también las fechas. Ya de aquí al 2028 deberían tener ya el proceso de todo lo que es obtener la RCA lista y empezar posterior a eso la construcción para recién el 2034, ¿cierto?, la obra esté concluida. O sea,

0: toda esta etapa hasta el 2028 va a haber mucha, mucha participación ciudadana.
1: También se pidió crear una instancia de coordinación continua entre el municipio, Ministerio de Obras Públicas y otros organismos para intercambiar información, gestionar permisos y asegurar la mantención de los tramos actuales de la Ruta 5 mientras se inicia en algunos años más el proyecto propiamente tal. Recién a partir del mes de julio de este año en adelante podría registrarse la apertura del bypass de Castro, aunque no hay una fecha definitiva fijada por el Ministerio de Obras Públicas. Ello cuando actualmente se registra un trabajo con las comunidades afectadas por problemas de seguridad vial, sobre todo aquellas que circundan este viaducto en las comunas de Chonchi y Castro, las que han levantado requerimientos a la empresa Sicomac, que se espera sean subsanadas antes que se dé el vamos definitivo al paso de vehículos por esta variante de la Ruta 5. El Seremi de Obras Públicas en Los Lagos, Jairo Quinteros, señaló que esta mesa de trabajo está en pleno proceso de mejoramiento de seguridad de los cruces camineros, en paralelo al desarrollo del contrato que está en su fase de término.
2: Para lo una cosa es el contrato, que ya está en una fase de término, como está terminando. Efectivamente, hay un programa de trabajo que dice que a finales de junio debiesen ya comenzar a terminar con esta actividad en terreno. Sin embargo, nosotros estamos liderando una mesa en conjunto con el municipio y con los vecinos del bypass, tanto del municipio de Castro como del municipio de Chonchi, para poder en paralelo buscar alguna solución inmediata respecto a la seguridad vial en las intersecciones de caminos con el bypass. ¿Ya? Así que eso está en proceso, por lo tanto, también hay un compromiso de parte de la constructora de poder apoyarnos en este proceso, en este trabajo que se está realizando a la fecha. De hecho, dos profesionales de la Dirección de Vialidad están esta semana en Chiloé para poder darle celeridad a esos procesos y que finalmente podamos aumentar un poco más el nivel de seguridad de los cruces. Si bien es cierto, el proyecto cumple con la normativa, cumple con la legislación respecto al diseño de caminos en Chile. Sin embargo, estas medidas adicionales es para darle seguridad también a los usuarios y a los vecinos de la comuna de Chonchi y la comuna de Castro.
1: El Seremi de Obras Públicas en Los Lagos, Jairo Quinteros, adelantó que a partir del mes de julio comienza el proceso de recepción con todos los procedimientos administrativos que ello conlleva.
2: Como proyección, sin un compromiso de por medio, yo diría que en julio deberían estar ejecutados los trabajos ya terminados. Luego de eso entra un proceso de recepción provisoria que se llama del contrato. Y luego eso ya se podría, digamos, dar al tránsito sin problema. Ahora, o ese proceso administrativo puede durar de 2 a 3 meses, pero obviamente hay un interés del Ministerio de poder abrirlo lo antes posible. O sea, estamos todos trabajando para, obviamente, cumplir con las fechas de contrato, que no se dilate más. Hay una necesidad también en el archipiélago de poder contar con esa. Entonces, por eso también los esfuerzos del Ministerio de Obras Públicas de poder darle celeridad, digamos, a estas necesidades y urgencias y preocupaciones de los vecinos del bypass.
1: El bypass de Castro tiene una extensión de 16 kilómetros entre las localidades de Yauyao en Castro y Yicaldad en Chonchi. Tenemos ahora más información en el despacho de Enrique Barría.
3: Comenzó el curso de ahumado de productos del mar en Isla Kewi, comuna de Castro. Con una gran participación de la comunidad, 19 mujeres y un hombre iniciaron este curso de ahumado de productos del mar, actividad que se desarrolla en la sede de la comunidad indígena Nehuen Mapu y que contempla 16 horas de capacitación. Durante la primera jornada, las y los participantes conocieron las técnicas del ahumado en caliente y frío aplicadas a diversos productos del mar, como pescados, mariscos, algas, adquiriendo herramientas para agregar valor a los recursos del territorio. La monitora Adriana Romero compartió conocimientos y recomendaciones prácticas para desarrollar correctamente este proceso tradicional.
4: Estamos aquí en Kewi, estamos acá con varios participantes, 20 participantes en total, donde vamos a ver las técnicas, ¿no es cierto?, de ahumado de distintos productos del mar, como salmón, algunas algas, marisco, ¿ya? Y van a salir todos certificados de técnicas de ahumado. No solamente vamos a ver el tema de ahumado, sino que también vamos a ver las buenas prácticas de manejo de los alimentos, cómo vender sus productos, que es importante para que cada uno tenga una opción de emprendimiento. Y también vamos a degustar, ¿no es cierto?, todo lo que vamos a hacer, resolución sanitaria, todo ese tipo de cosas. Así que estamos aquí full capacitación. Claro, las técnicas van más orientadas a un emprendimiento. Entonces, por eso es importante que sepan enseñar las técnicas de cada receta, ¿no es cierto? Y además entregarle un plus a sus productos, ya, para que ellos puedan tener hacer un emprendimiento con esto y poder sacar provecho de todos los recursos que tenemos en la zona. Obviamente, utilizando productos típicos chilotes, ¿no es cierto?, para conservar el patrimonio de nuestra zona.
3: Una beneficiaria, María Nélida Echelín, señaló lo siguiente.
5: A retomar un curso de ahumado, de diferentes tipos de pescado, luche, cochayuyo. Escuchaba hablar del tema del ahumado, pero no tenía el conocimiento ni las técnicas, así que ya empezamos hoy día el curso, que para mí va a ser muy importante tener más conocimiento sobre eso para realizar mi producto, para mi emprendimiento, para llevarlo a las ventas. Así que gracias también a las personas que nos vienen a enseñar de cómo preparar estos alimentos, estos productos.
3: Macarena Belén, del sindicato de Kiwi, también indicó lo siguiente.
6: Estoy muy agradecida por este taller que se está realizando acá en la comunidad indígena, ya que esto nos ayuda también a potenciar nuestros productos, a darle un valor agregado. Y también agradecida de la señora Sabina, que es de pesca, que ella nos ha apoyado en esta capacitación. Sí, es muy importante, ya que esto nos da también una fuente de trabajo para las personas que acá trabajan.
3: Sabina Águila, desde la oficina de pesca, señaló la importancia de apoyar las instancias como estos talleres.
7: Este curso fue gestionado y solicitado por los vecinos de la isla de Kewi, y el curso de ahumado con productos frescos del mar. Este curso se está realizando en la isla de Kewi, con vecinos de la isla de Chelín. Este curso se hace para las vecinas de la isla, porque tiene un valor agregado que ellos lo pueden utilizar en sus emprendimientos a futuro, y algunas usuarias ya tienen su emprendimiento y es para incorporar el valor agregado de ahumado.
3: Carlos Marín, presidente de la Junta de Vecinos Estero Pindo, estuvo presente en este taller.
8: En este momento estamos acá haciendo un curso de ahumado. En estos momentos, bueno, es bastante productivo para la gente, bueno, tanto como para mujeres y para hombres. Agradecer igual al municipio que igual aporta con estos proyectos para que la gente pueda tener un poco más de conocimiento de lo que se trata del ahumado. Igual tiene su proceso, no es llegar y ahumar un producto y más. Es visto así para poder comercializarlo, más para que la gente pueda tener un ingreso el día de mañana y pueda sacar algún proyecto más adelante.
3: Esta iniciativa fue organizada por la Oficina de Pesca del municipio de Castro.
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1: Lamentablemente, debido a los recortes presupuestarios del gobierno, se termina el programa Mujeres Rurales, que se desarrollaba a nivel nacional en el marco de un convenio entre INDAP y Fundación Prodemu. En el caso de la provincia de Chiloé, en esta iniciativa participaban 57 mujeres, las que ahora no podrán continuar con esas actividades, especialmente del mundo de la pequeña agricultura familiar campesina. Dada esta situación que le quita los recursos para su funcionamiento a estos espacios que daban cobijo a las familias más vulnerables de las zonas extremas del país, como es el caso de Chiloé y la región de Los Lagos, se expresó con preocupación en la sesión del CORE Los Lagos el representante de Chiloé, Nelson Águila. Puntualizó que actualmente este programa se encuentra en revisión presupuestaria con el fin de evaluar su continuidad para los próximos años, lo que evidencia el peligro de perder esta iniciativa.
10: Que durante este año no se realizarán nuevas incorporaciones de participantes al programa en el marco del convenio INDAP-PRODEMO. Actualmente el programa se encuentra en revisión presupuestaria a fin de evaluar su continuidad para el año 2027 para las mujeres que están participando de ese programa. Son 3 años de participación. Este es un programa que nació hace 34 años y que INDAP ha dado corte, vi el oficio, no me estoy informando aquí por redes sociales. Tengo el oficio de INDAP donde comunica el cierre prácticamente de este programa. Y habían mujeres en la región de Los Lagos, yo tengo el dato de Chiloé, que son 57 mujeres de Dalcahue, Keilen, Ancud, Quellón y Kempchi, que estaban inscritas con todos los antecedentes que le exigía INDAP para iniciar curso este año y no van a poder ingresar. Este es un programa nacional que INDAP pone abruptamente término aduciendo razones presupuestarias. Lamentablemente las razones presupuestarias están haciendo cierto que la mayoría de los programas atenten contra la gente más pobre, más vulnerable. Son mujeres campesinas, mujeres muchas veces solos que se las arreglan, son jefas de familia y que ahora no van a tener la oportunidad de tener estas capacitaciones, estos recursos que le entrega este convenio.
1: Nelson Águila insistió que el cierre del programa se debería a razones presupuestarias, dejando en claro que el tema de estos recortes sigue afectando a las personas más vulnerables del país, como en este caso a mujeres de sectores rurales que son madres solteras o jefas de hogar. Atención también a lo siguiente, porque más de 64 mil personas han recibido la vacuna contra la influenza en Chiloé, con una cobertura de 71,2%. Sin embargo, un llamado urgente a quienes aún no se han inmunizado, especialmente niños, personas mayores y pacientes con enfermedades crónicas, realizó el Servicio de Salud Chiloé para que acudan a los vacunatorios. La cifra de quienes se requieren vacunación alcanza 12.567 personas, siendo las comunas que ostentan mejores números: Talcahue, 75,2%, Keilen, 74,4% y Castro con un 73%. El referente del programa de inmunizaciones del Servicio de Salud Chiloé, Matías Contreras, recalcó que aún existe una brecha importante en grupos prioritarios y que con la llegada de las bajas temperaturas y el aumento de la circulación de virus respiratorios, vacunarse oportunamente sigue siendo la medida más efectiva para evitar complicaciones graves, hospitalizaciones y fallecimientos. Aseguró que los equipos están haciendo todos los esfuerzos para que nadie se quede sin vacunar por falta de tiempo o distancia, invitando a toda la comunidad a aprovechar estas instancias y protegerse antes que aumente la circulación de virus respiratorio.
11: La campaña de vacunación e inmunización de invierno 2026 continúa avanzando en la provincia de Chiloé, alcanzando la fecha a una cobertura del 71,2%. Sin embargo, aún necesitamos que más de 12.000 personas se vacunen para alcanzar la meta establecida del 85% y, junto con ello, proteger a quienes presentan mayor riesgo de sufrir complicaciones graves producto de esta enfermedad. Hoy queremos reforzar especialmente el llamado a los niños y niñas entre 6 meses y 5 años, así como a las personas de 60 años y más, grupos que mantienen las coberturas más bajas de vacunación y que son precisamente quienes presentan mayor riesgo de hospitalización durante este invierno. Las vacunas son seguras, gratuitas y se encuentran disponibles en todos los establecimientos de atención primaria y hospitales de la provincia.
1: Información también en el siguiente despacho de Enrique Barría.
12: Quiero contarles que estamos en línea directa con don Cristóbal Madero, el jesuita, sacerdote jesuita, vicerrector de la Universidad Alberto Hurtado.
13: Bien, Enrique, muchas gracias por la invitación y por la posibilidad de poder conversar de este tema que es tan importante. Tú decías que salió hace, todavía no pasa un mes, fue el 25 de mayo que salió este ciclo.
12: aproximadamente. Bueno, este documento trata sobre básicamente la custodia de la persona humana en lo que es esta era de la inteligencia artificial y busca, lógicamente, tratar de orientar éticamente su uso para poner básicamente la tecnología al servicio del bien común y la dignidad humana. ¿Ese es el planteamiento básico? ¿Cómo lo ve usted?
13: Mira, yo creo que es un documento, como todos los documentos, que yo creo que este va a ser fundante en el papado del Papa León, así como lo fue Laudato Si, probablemente la que más, el documento, la encíclica fundante de Francisco. Yo creo que es un documento que uno puede sacarle muchas hebras. Yo creo que nos habla de muchas cosas, pero lo más relevante no tiene tanto que ver, para mi gusto, no es una encíclica sobre la tecnología o sobre el buen uso de la tecnología o de esta tecnología de ultra avanzada como la inteligencia artificial, sino que es cómo nosotros como seres humanos, como sociedad, como iglesia también, somos capaces de como le dice el título, ¿no? De custodiar, uno puede buscar sinónimos, resguardar, cuidar, proteger lo que es verdaderamente humano, porque así como la inteligencia artificial nos abre un mundo gigante de posibilidades, al mismo tiempo pone en riesgo lo que significa ser humanos.
12: Ahora, por ejemplo, el tema, si vamos a hablar algunos puntos, por ejemplo, la dignidad humana sobre el tema de la tecnología. Bueno, afirma un poco que la inteligencia artificial no es moralmente neutral y que pide establecer límites éticos. ¿Cómo se hace eso? Lo encuentro complicado. Bueno, y advierte, eso sí, contra el uso de algunos algoritmos, por ejemplo, que excluyan, lógicamente, o dominen, o se conviertan en armas de guerra también, ¿no?
13: Tal cual, o sea, efectivamente, esa es una cosa, yo creo, más complicada, y que la encíclica, yo creo que hace muy bien en ponerlo como un tema en el debate, que es que nosotros pensemos la inteligencia artificial tiene un diseño, y es un diseño que ha sido hecho por manos de muy, muy pocas personas. De hecho, incluso la manera en que opera es entendible para muy pocas personas, para muy pocas, vamos a decir, cientos de miles de personas. Yo no me incluyo allí, yo no soy un experto en la inteligencia artificial, pero si uno se va más al detalle, nosotros tenemos alrededor del mundo no más de 200 personas que son las que controlan la inteligencia artificial, las grandes compañías dentro de esta industria nueva, y efectivamente, cuando uno, la inteligencia artificial no es neutra, cuando todos quienes hemos tenido la posibilidad de ingresar a cualquiera de estos modelos de inteligencia artificial y hacer una pregunta, ¿no es cierto?, poner un prompt, pedir alguna tarea, en fin, la manera en que se busca la información, se desarrolla esa información, se nos entrega esa información, no tiene nada de neutra, no tiene nada de neutra. Yo creo que hay una posibilidad cierta de manejo, de intencionalidad. Entonces, como humanos, nosotros somos los que tenemos que decir, mira, esto es, ha pasado el límite de lo ético o lo no ético. Pero la inteligencia artificial por sí misma no es capaz de hacer eso, para sí misma. No es, eso sigue siendo el discernimiento ético, una capacidad de nosotros los seres humanos, y una máquina no es capaz de hacerlo. Y lo que no quiere decir que la inteligencia artificial hoy día podría, en algunos modelos, escribir un manual de ética, tomando todo lo que nosotros humanos hemos escrito sobre ética y entregarnos algo muy como estructurado respecto a eso. Pero el discernimiento ético, lo que significa tomar decisiones responsables, conscientes, nosotros, personalmente, como cristianos, como sacerdotes, como a la luz de la voluntad de Dios, eso la inteligencia artificial es incapaz de hacerlo.
12: Bueno, quiero agradecer el tiempo en que dialogamos aquí en Radio Estrella del Mar con el sacerdote jesuita Cristóbal Madero, vicerrector de la Universidad Alberto Hurtado, sobre la encíclica del Papa que acaba de salir, Papa León XIV, Magnífica Humanitatis. Muchas gracias, don Cristóbal, muy amable.
13: Muchas gracias, Enrique, muchos saludos.

0: Resumen de noticias.
1: En Quillón se mantiene hospitalizada Doris Chinguay, quien logró sobrevivir tras casi 5 días extraviada en la zona de San Juan de Chalmo. Alcaldes de Chiloé presentan inquietudes comunales en reuniones con el MOP y concesionaria de la futura doble vía Chacao-Chonchi. En sesión del CORE Los Lagos alertan por recortes presupuestarios que pondrán término al programa INDAP PRODEMU Mujeres Rurales y que en Chiloé daba cobertura a 57 usuarias. Hasta aquí entonces con esta edición de Alternativa Noticiosa para este día sábado 20 de junio de 2026. Por su atención, muchas gracias. Hasta pronto.
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0: Del Evangelio de San Mateo. El ángel dijo a las mujeres: no teman, yo sé que ustedes buscan a Jesús, el crucificado. No está aquí, porque ha resucitado como lo había dicho. Padre nuestro que estás en el cielo, santificado sea tu nombre. Venga a nosotros tu reino. Hágase tu voluntad en la tierra como en el cielo.
1: Danos hoy nuestro pan de cada día. Perdona nuestras ofensas, como también nosotros perdonamos a los que nos ofenden. No nos dejes caer en la tentación y líbranos del mal. Amén.
0: Dios te salve María, llena eres de gracia, el Señor es contigo. Bendita tú eres entre todas las mujeres y bendito es el fruto de tu vientre, Jesús.
1: Santa María, Madre de Dios, ruega por nosotros.
0: Bendita tú eres entre todas las mujeres y bendito es el fruto de tu vientre, Jesús.
1: Santa María, Madre de Dios, ruega por nosotros pecadores, ahora y en la hora de nuestra muerte. Amén.
0: Dios te salve María, llena eres de gracia, el Señor es contigo. Bendita tú eres entre todas las mujeres y bendito es el fruto de tu vientre, Jesús.
1: Santa María, Madre de Dios, ruega por nosotros pecadores, ahora y en la hora de nuestra muerte. Amén.
0: Dios te salve María, llena eres de gracia, el Señor es contigo. Bendita tú eres entre todas las mujeres, y bendito es el fruto de tu vientre, Jesús.
1: Santa María, Madre de Dios, ruega por nosotros pecadores, ahora y en la hora de nuestra muerte. Amén.
0: Dios te salve María, llena eres de gracia, el Señor es contigo. Bendita tú eres entre todas las mujeres, y bendito es el fruto de tu vientre, Jesús.
1: Santa María, Madre de Dios, ruega por nosotros pecadores, ahora y en la hora de nuestra muerte. Amén.
0: Dios te salve María, llena eres de gracia, el Señor es contigo. Bendita tú eres entre todas las mujeres, y bendito es el fruto de tu vientre, Jesús.
1: Santa María, Madre de Dios, ruega por nosotros pecadores, ahora y en la hora de nuestra muerte. Amén.
0: Dios te salve María, llena eres de gracia, el Señor es contigo. Bendita tú eres entre todas las mujeres, y bendito es el fruto de tu vientre, Jesús.
1: Santa María, Madre de Dios, ruega por nosotros pecadores, ahora y en la hora de nuestra muerte. Amén.
0: Dios te salve María, llena eres de gracia, el Señor es contigo. Bendita tú eres entre todas las mujeres, y bendito es el fruto de tu vientre, Jesús.
1: Santa María, Madre de Dios, ruega por nosotros pecadores, ahora y en la hora de nuestra muerte. Amén.
0: Dios te salve María, llena eres de gracia, el Señor es contigo. Bendita tú eres entre todas las mujeres, y bendito es el fruto de tu vientre, Jesús.
1: Santa María, Madre de Dios, ruega por nosotros pecadores, ahora y en la hora de nuestra muerte. Amén.
0: Dios te salve María, llena eres de gracia, el Señor es contigo. Bendita tú eres entre todas las mujeres, y bendito es el fruto de tu vientre, Jesús.
1: Santa María, Madre de Dios, ruega por nosotros pecadores, ahora y en la hora de nuestra muerte. Amén.

0: Del Evangelio de San Marcos. Después de decirles esto, el Señor Jesús fue llevado al cielo y está sentado a la derecha de Dios.
1: Padre nuestro que estás en el cielo, santificado sea tu nombre, venga a nosotros tu reino, hágase tu voluntad en la tierra como en el cielo.
0: Danos hoy nuestro pan de cada día. Perdona nuestras ofensas, como también nosotros perdonamos a los que nos ofenden. No nos dejes caer en la tentación y líbranos del mal.
1: Dios te salve María, llena eres de gracia, el Señor es contigo. Bendita tú eres entre todas las mujeres y bendito es el fruto de tu vientre, Jesús.
0: Santa María, Madre de Dios, ruega por nosotros pecadores, ahora y en la hora de nuestra muerte. Amén.
1: Dios te salve María, llena eres de gracia, el Señor es contigo. Bendita tú eres entre todas las mujeres, y bendito es el fruto de tu vientre, Jesús.
0: Santa María, Madre de Dios, ruega por nosotros pecadores, ahora y en la hora de nuestra muerte. Amén.
1: Dios te salve María, llena eres de gracia, el Señor es contigo. Bendita tú eres entre todas las mujeres, y bendito es el fruto de tu vientre, Jesús.
0: Santa María, Madre de Dios, ruega por nosotros pecadores, ahora y en la hora de nuestra muerte. Amén.
1: Dios te salve María, llena eres de gracia, el Señor es contigo. Bendita tú eres entre todas las mujeres, y bendito es el fruto de tu vientre, Jesús.
0: Santa María, Madre de Dios, ruega por nosotros pecadores, ahora y en la hora de nuestra muerte. Amén.
1: Dios te salve María, llena eres de gracia, el Señor es contigo. Bendita tú eres entre todas las mujeres, y bendito es el fruto de tu vientre, Jesús.
0: Santa María, Madre de Dios, ruega por nosotros pecadores, ahora y en la hora de nuestra muerte. Amén.
1: Dios te salve María, llena eres de gracia, el Señor es contigo. Bendita tú eres entre todas las mujeres, y bendito es el fruto de tu vientre, Jesús.
0: Santa María, Madre de Dios, ruega por nosotros pecadores, ahora y en la hora de nuestra muerte. Amén.
1: Dios te salve María, llena eres de gracia, el Señor es contigo. Bendita tú eres entre todas las mujeres, y bendito es el fruto de tu vientre, Jesús.
0: Santa María, Madre de Dios, ruega por nosotros pecadores, ahora y en la hora de nuestra muerte. Amén.
1: Dios te salve María, llena eres de gracia, el Señor es contigo. Bendita tú eres entre todas las mujeres, y bendito es el fruto de tu vientre, Jesús.
0: Santa María, Madre de Dios, ruega por nosotros pecadores, ahora y en la hora de nuestra muerte. Amén.
1: Dios te salve María, llena eres de gracia, el Señor es contigo. Bendita tú eres entre todas las mujeres, y bendito es el fruto de tu vientre, Jesús.
0: Santa María, Madre de Dios, ruega por nosotros pecadores, ahora y en la hora de nuestra muerte. Amén.
1: Dios te salve María, llena eres de gracia, el Señor es contigo. Bendita tú eres entre todas las mujeres, y bendito es el fruto de tu vientre, Jesús.
0: Gloria, Santa María, Madre de Dios, ruega por nosotros pecadores, ahora y en la hora de nuestra muerte. Amén.
1: Gloria al Padre, y al Hijo, y al Espíritu Santo.
0: Como era en el principio, ahora y siempre, por los siglos de los siglos. Amén.
2: Tercer misterio glorioso, la venida del Espíritu Santo sobre los apóstoles.

0: de los Hechos de los Apóstoles. Entonces vieron aparecer unas lenguas como de fuego que descendieron por separado sobre cada uno de ellos. Todos quedaron llenos del Espíritu Santo y comenzaron a hablar en distintas lenguas, según el Espíritu les permitía expresarse.
1: Padre nuestro que estás en el cielo, santificado sea tu nombre. Venga a nosotros tu reino, hágase tu voluntad en la tierra como en el cielo.
2: Danos hoy nuestro pan de cada día, perdona nuestras ofensas, como también nosotros perdonamos a los que nos ofenden. No nos dejes caer en la tentación y líbranos del mal. Amén.
1: Dios te salve María, llena eres de gracia, el Señor es contigo. Bendita tú eres entre todas las mujeres y bendito es el fruto de tu vientre, Jesús.
2: Santa María, Madre de Dios, ruega por nosotros pecadores, ahora y en la hora de nuestra muerte. Amén.
1: Dios te salve María, llena eres de gracia, el Señor es contigo. Bendita tú eres entre todas las mujeres y bendito es el fruto de tu vientre, Jesús.
2: Santa María, Madre de Dios, ruega por nosotros pecadores, ahora y en la hora de nuestra muerte. Amén.
1: Dios te salve María, llena eres de gracia, el Señor es contigo. Bendita tú eres entre todas las mujeres y bendito es el fruto de tu vientre, Jesús.
2: Santa María, Madre de Dios, ruega por nosotros pecadores, ahora y en la hora de nuestra muerte. Amén.
1: Dios te salve María, llena eres de gracia, el Señor es contigo. Bendita tú eres entre todas las mujeres y bendito es el fruto de tu vientre, Jesús.
2: Santa María, Madre de Dios, ruega por nosotros pecadores, ahora y en la hora de nuestra muerte. Amén.
1: Dios te salve María, llena eres de gracia, el Señor es contigo. Bendita tú eres entre todas las mujeres y bendito es el fruto de tu vientre, Jesús.
2: Santa María, Madre de Dios, ruega por nosotros pecadores, ahora y en la hora de nuestra muerte. Amén.
1: Dios te salve María, llena eres de gracia, el Señor es contigo. Bendita tú eres entre todas las mujeres y bendito es el fruto de tu vientre, Jesús.
2: Santa María, Madre de Dios, ruega por nosotros pecadores, ahora y en la hora de nuestra muerte. Amén.
1: Dios te salve María, llena eres de gracia, el Señor es contigo. Bendita tú eres entre todas las mujeres y bendito es el fruto de tu vientre, Jesús.
2: Santa María, Madre de Dios, ruega por nosotros pecadores, ahora y en la hora de nuestra muerte. Amén.
1: Dios te salve María, llena eres de gracia, el Señor es contigo. Bendita tú eres entre todas las mujeres y bendito es el fruto de tu vientre, Jesús.
2: Santa María, Madre de Dios, ruega por nosotros pecadores, ahora y en la hora de nuestra muerte. Amén.
1: Dios te salve María, llena eres de gracia, el Señor es contigo. Bendita tú eres entre todas las mujeres y bendito es el fruto de tu vientre, Jesús.
2: Santa María, Madre de Dios, ruega por nosotros pecadores, ahora y en la hora de nuestra muerte. Amén.
1: Dios te salve María, llena eres de gracia, el Señor es contigo. Bendita tú eres entre todas las mujeres y bendito es el fruto de tu vientre, Jesús.
2: Santa María, Madre de Dios, ruega por nosotros pecadores, ahora y en la hora de nuestra muerte. Amén.

0: De la carta del apóstol San Pablo a los tesalonicenses. Porque nosotros creemos que Jesús murió y resucitó, de la misma manera Dios llevará con Jesús a los que murieron con él.
1: Padre nuestro que estás en el cielo,

0: día, perdona nuestras ofensas, como también nosotros perdonamos a los que nos ofenden. No nos dejes caer en la tentación y líbranos del mal. Amén.
1: Dios te salve María, llena eres de gracia, el Señor es contigo. Bendita tú eres entre todas las mujeres y bendito es el fruto de tu vientre, Jesús.
0: Santa María, Madre de Dios, ruega por nosotros, pecadores, ahora y en la hora de nuestra muerte. Amén.
1: Dios te salve María, llena eres de gracia, el Señor es contigo. Bendita tú eres entre todas las mujeres, y bendito es el fruto de tu vientre, Jesús.
0: Santa María, Madre de Dios, ruega por nosotros, pecadores, ahora y en la hora de nuestra muerte. Amén.
1: Dios te salve María, llena eres de gracia, el Señor es contigo. Bendita tú eres entre todas las mujeres y bendito es el fruto de tu vientre, Jesús.
0: Santa María, Madre de Dios, ruega por nosotros pecadores, ahora y en la hora de nuestra muerte. Amén.
1: Dios te salve María, llena eres de gracia, el Señor es contigo. Bendita tú eres entre todas las mujeres, y bendito es el fruto de tu vientre, Jesús.
0: Santa María, Madre de Dios, ruega por nosotros, pecadores, ahora y en la hora de nuestra muerte. Amén.
1: Dios te salve, María, llena eres de gracia, el Señor es contigo. Bendita tú eres entre todas las mujeres, y bendito es el fruto de tu vientre, Jesús.
0: Santa María, Madre de Dios, ruega por nosotros pecadores, ahora y en la hora de nuestra muerte. Amén.
1: Dios te salve María, llena eres de gracia, el Señor es contigo. Bendita tú eres entre todas las mujeres, y bendito es el fruto de tu vientre, Jesús.
0: Santa María, Madre de Dios, ruega por nosotros pecadores, ahora y en la hora de nuestra muerte. Amén.
1: Dios te salve María, llena eres de gracia, el Señor es contigo. Bendita tú eres entre todas las mujeres y bendito es el fruto de tu vientre, Jesús.
0: Santa María, Madre de Dios, ruega por nosotros pecadores, ahora y en la hora de nuestra muerte. Amén.
1: Dios te salve María, llena eres de gracia, el Señor es contigo. Bendita tú eres entre todas las mujeres, y bendito es el fruto de tu vientre, Jesús.
0: Santa María, Madre de Dios, ruega por nosotros pecadores, ahora y en la hora de nuestra muerte. Amén.
1: Dios te salve María, llena eres de gracia, el Señor es contigo. Bendita tú eres entre todas las mujeres, y bendito es el fruto de tu vientre, Jesús.
0: Santa María, Madre de Dios, ruega por nosotros pecadores, ahora y en la hora de nuestra muerte. Amén.
1: Dios te salve María, llena eres de gracia, el Señor es contigo. Bendita tú eres entre todas las mujeres, y bendito es el fruto de tu vientre, Jesús.
0: Gloria a Santa María, Madre de Dios, ruega por nosotros pecadores, ahora y en la hora de nuestra muerte. Amén.

0: del libro del Apocalipsis. Y apareció en el cielo un gran signo, una mujer revestida de sol, con la luna bajo sus pies y una corona de 12 estrellas en su cabeza. Padre nuestro que estás en el cielo, santificado sea tu nombre. Venga a nosotros tu reino, hágase tu voluntad en la tierra como en el cielo.
1: Danos hoy nuestro pan de cada día, perdona nuestras ofensas, como también nosotros perdonamos a los que nos ofenden. No nos dejes caer en la tentación y líbranos del mal. Amén.
0: Dios te salve María, llena eres de gracia, el Señor es contigo. Bendita tú eres entre todas las mujeres, y bendito es el fruto de tu vientre, Jesús.
1: Santa María, Madre de Dios, ruega por nosotros pecadores, ahora y en la hora de nuestra muerte. Amén.
0: Dios te salve María, llena eres de gracia, el Señor es contigo. Bendita tú eres entre todas las mujeres, y bendito es el fruto de tu vientre, Jesús.
1: Santa María, Madre de Dios, ruega por nosotros pecadores, ahora y en la hora de nuestra muerte. Amén.
0: Dios te salve María, llena eres de gracia, el Señor es contigo. Bendita tú eres entre todas las mujeres, y bendito es el fruto de tu vientre, Jesús.
1: Santa María, Madre de Dios, ruega por nosotros pecadores, ahora y en la hora de nuestra muerte. Amén.
0: Dios te salve María, llena eres de gracia, el Señor es contigo. Bendita tú eres entre todas las mujeres, y bendito es el fruto de tu vientre, Jesús.
1: Santa María, Madre de Dios, ruega por nosotros pecadores, ahora y en la hora de nuestra muerte. Amén.
0: Dios te salve María, llena eres de gracia, el Señor es contigo. Bendita tú eres entre todas las mujeres, y bendito es el fruto de tu vientre, Jesús.
1: Santa María, Madre de Dios, ruega por nosotros pecadores, ahora y en la hora de nuestra muerte. Amén.
0: Dios te salve María, llena eres de gracia, el Señor es contigo. Bendita tú eres entre todas las mujeres, y bendito es el fruto de tu vientre, Jesús.
1: Santa María, Madre de Dios, ruega por nosotros pecadores, ahora y en la hora de nuestra muerte. Amén.
0: Dios te salve María, llena eres de gracia, el Señor es contigo. Bendita tú eres entre todas las mujeres, y bendito es el fruto de tu vientre, Jesús.
1: Santa María, Madre de Dios, ruega por nosotros pecadores, ahora y en la hora de nuestra muerte. Amén.
0: Dios te salve María, llena eres de gracia, el Señor es contigo. Bendita tú eres entre todas las mujeres, y bendito es el fruto de tu vientre, Jesús.
1: Santa María, Madre de Dios, ruega por nosotros pecadores, ahora y en la hora de nuestra muerte. Amén.
0: Dios te salve María, llena eres de gracia, el Señor es contigo. Bendita tú eres entre todas las mujeres, y bendito es el fruto de tu vientre, Jesús.
1: Santa María, Madre de Dios, ruega por nosotros pecadores, ahora y en la hora de nuestra muerte. Amén.
0: Dios te salve María, llena eres de gracia, el Señor es contigo. Bendita tú eres entre todas las mujeres, y bendito es el fruto de tu vientre, Jesús.
1: Santa María, Madre de Dios, ruega por nosotros pecadores, ahora y en la hora de nuestra muerte. Amén.
0: Gloria

Querida familia de Radio María, hemos rezado el Santo Rosario. Que la Santísima Virgen nos implore el don del Espíritu de Cristo resucitado para que Él nos enseñe a caminar juntos como pueblo de Dios.

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0: 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La hora en Radio María.
2: En punto. 33 minutos.
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4: Oración a San Miguel Arcángel. San Miguel Arcángel, defiéndanos en la lucha, sé nuestro amparo contra la perversidad y acechanza del demonio. Que Dios manifieste sobre él su poder, es nuestra humilde súplica. Y tú, oh príncipe de la milicia celestial, con el poder que Dios te ha conferido, arroja al infierno a Satanás y a los demás espíritus malignos que vagan por el mundo para la perdición de las almas. Amén.
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1: La hora en Radio María. Es la 1:30.
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0: 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La hora en Radio María.
2: Es la
3: 1:46.
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5: Tengan todos muy buenos días, querida familia de Radio María. Un saludo cariñoso a todos los que nos acompañan cada día en estas transmisiones de esperanza, de alegría y también de ánimo para todos ustedes. Quiero enviarle un saludo especialmente a todos los enfermitos que están a lo mejor con dificultades. El invierno siempre trae

a detenernos. Noticias que, más allá de los datos o de las investigaciones que deberían seguir su curso, nos remecen porque tocan algo muy profundo: el valor de la vida humana y especialmente el cuidado de los niños. En estos días hemos escuchado informaciones que han despertado preocupación respecto de un grupo numeroso de niños haitianos. No nos corresponde desde la radio, tampoco mía, emitir juicios apresurados ni sacar conclusiones antes de tiempo. Pero sí podemos preguntarnos, ¿qué nos revela esta situación sobre nuestra sociedad, sobre nuestras prioridades y sobre la forma en que estamos cuidando a los más pequeños? Porque cuando un niño sufre, todos sufrimos un poco. Cuando un niño queda desprotegido, algo se hiere en el corazón de una familia, de una comunidad y también de un país. Los niños son el tesoro más grande que Dios ha puesto en nuestras manos. Son el futuro, pero también son el presente. No son solamente una promesa para mañana, son personas que hoy necesitan ser amadas, escuchadas, acompañadas y protegidas. Miren, mirando a Jesús en su evangelio, él tuvo una sensibilidad especial por los niños. Y lo hizo en una época en que muchas veces los niños eran considerados secundarios. ¿Y qué hizo Jesús? Los puso en el centro. Los abrazó, los bendijo y dijo palabras que siguen resonando con fuerza hasta hoy día, al día de hoy. Dice: dejen que los niños vengan a mí. No dijo cuando crezcan. No dijo cuando sean importantes. Los acogió tal como eran. Porque para Dios cada niño tiene un valor infinito. Quizás una de las preguntas más importantes que debemos hacernos hoy es esta: ¿estamos viendo realmente a nuestros niños? Porque miren, hay muchas maneras de volverse invisible. Puede hacerse invisible quien vive en la pobreza. Puede hacerse invisible quien está solo. Y puede hacerse invisible quien no encuentra quien lo escuche. Puede hacerse invisible quien pasa horas frente a una pantalla mientras los adultos corremos de un lado para otro. Y puede hacerse invisible quien crece sin una palabra de cariño o sin una mirada que le diga: eres importante para mí. Hermanos queridos, vivimos en una sociedad que habla mucho de los niños, pero a veces tiene poco tiempo para ellos. ¿Qué ocurre? Les compramos cosas, pero no siempre les regalamos presencia. Les damos tecnología. Hoy día los celulares son prácticamente un computador en la mano. Pero no siempre damos conversación. Les entregamos actividades para que se entretengan, pero no siempre compañía. Y los niños, más que cosas, necesitan personas, necesitan tiempo, necesitan sentirse queridos. Por eso, a partir de esta situación que está en desarrollo, esta noticia de los niños haitianos, de lo cual estamos conmovidos porque no sabemos qué alcance va a tener esta investigación, que ojalá pronto salga a la luz, porque creo que el gobierno le ha puesto prioridad donde hay muchísima gente involucrada.

Por eso quiero aprovecharme de este tema, por estas próximas vacaciones de invierno que están por llegar mañana. Mañana, lo que sé, que los colegios básicos van a tener a comenzar sus vacaciones y los universitarios será después, a la vuelta de los colegios, comienzan las vacaciones de los universitarios. Pero pensando en estas próximas vacaciones de invierno, ¿no les parece que puede convertirse en una oportunidad extraordinaria? Y si alguno me escucha que no es papá, será también abuelo o familiar de algún niño. Creo que esta es una oportunidad para reencontrarnos. Una oportunidad para volver a mirar a nuestros hijos, a nuestros nietos y sobrinos. Una oportunidad para escucharlos con calma. Una oportunidad para compartir, ¿no les parece?, una comida sin apuros, que no hay que ir al colegio, que no hay que hacer la tarea, estamos más tranquilos, una conversación sencilla, o posiblemente una caminata, o una visita a los abuelos, o por qué no una oración en familia. A veces pensamos que para hacer felices a los niños se necesitan grandes recursos, y no es verdad. Lo que más recuerdan los niños son los momentos compartidos, porque jugamos juntos, porque comimos juntos, porque nos preparamos para dormir o porque vimos una película juntos o porque salimos a caminar juntos. Los niños recuerdan, por cierto, quién jugó con ellos, quién les contó una historia. Miren, y pensando en ellos, hemos rescatado y nos hemos propuesto poder abrir un espacio, no solamente para niños, también para adultos, en que queremos contar historias. Esto que se puede también replicar en la propia casa. Hay tanto que podemos compartir, tantas enseñanzas, cosas que son bonitas, simples, sencillas, simpáticas, pero que dejan una huella siempre para aprender a vivir mejor. Ellos, los niños, van a recordar, por lo tanto, quien les contó una historia, y esperamos nosotros contribuir, porque como va a quedar grabado, ustedes también después lo pueden compartir. Ellos, los niños, siempre recuerdan quién los llevó de la mano, quién los escuchó cuando estaban tristes, quién les enseñó a rezar, quién estuvo presente. Duele porque hay tantos caminos, ¿no es cierto?, que creemos que estamos educando, pero en realidad no, cuando está esa premisa de que a los niños hay que dejarlos llorar nomás, que lloren todo lo que quieran y así se van a calmar. Y eso es una estupidez, porque posiblemente el niño no sabe cómo manifestar sus necesidades. Y que incluso aunque tenga rabieta o sea rebelde, siempre es bueno que haya alguien al lado. Es muy triste cuando un niño se cansa de llorar, porque nadie ha ido a saber qué es lo que tiene. Y lo más probable es que muchas de esas realidades las vivimos todos. ¿Qué nos ha pasado como sociedad? ¿Qué nos ha pasado entre sentir el llanto de un perrito, de un gato, y las sensibilidades están ahí a flor de piel? No solamente vamos a ir a verlo, incluso lo llevamos al veterinario, y puedo decirlo sin equivocarme que no siempre sucede lo mismo con un niño. Entonces hemos cambiado los valores sin tener que despreciar nada, pero el valor de la vida humana tiene un peso grande. Por eso, hermano, las vacaciones, de lo cual vamos a pedir especialmente mucha paciencia para no solamente los papás, los abuelos, porque los vamos a tener dando vuelta todo el día, llegan en estas vacaciones en un año exigente para todos, para muchas familias. Han sido estos meses, porque mira, nos encuentra a todos con gripe, cansados, hay muchos preocupaciones, también económicas,
y se va acumulando el cansancio. Entonces, justamente por eso, estas vacaciones de invierno pueden transformarse, ¿no les parece?, en un muy buen regalo. Un tiempo para detenernos y recuperar aquello que a veces vamos perdiendo, la cercanía. Quizás uno de los grandes males de nuestro tiempo sea la falta de tiempo para amar. Tenemos tiempo para muchas cosas, pero cada vez nos cuesta más regalar tiempo a quienes más queremos. Y el amor, bien sabemos, necesita tiempo. No hay amor verdadero sin presencia. Entonces yo, no se trata de decir simplemente por el celular te quiero mucho si no estoy a tu lado. No hay amor verdadero sin presencia y no hay familia fuerte sin encuentro. Por eso, como felicito, bendigo, porque no se cansan mamás, papás o abuelos que siguen insistiendo de juntarse, de reunirse, y no podemos esperar que quienes nos enseñaron porque eran porfiados, querían que se reunieran y nos juntamos, cuando parten los que han sido los que nos han convocado, otro tendrá que tomar la posta, ¿no es cierto?, para que la familia siempre se encuentre. Y una familia que se encuentra es una familia fuerte. Lo otro es que no hay infancia feliz sin adultos que acompañen. Entonces pienso también en tantas familias migrantes, porque el tema de los haitianos, el tema de los niños haitianos que nos ha tocado profundamente a todos, se da también en las familias migrantes que han llegado a nuestro país. No para venir a fregar la pita, como decimos nosotros, a extraños o a fregar la vida a otro país, ¿no? Han venido urgidos, necesitados de buscar una vida mejor. Y que muchos de ellos son perseguidos. Entonces padre y madre buscan lo mejor para sus hijos. Detrás de cada familia, conociendo a las familias migrantes, hay, por cierto, hay historias de mucho esfuerzo, de mucho sacrificio y de muchísima esperanza. Muchos padres y madres han dejado su tierra precisamente por amor a sus hijos. Han soportado incertidumbres, dificultades y dolor con la esperanza de ofrecerles un futuro más digno. Eso nos recuerda que antes de cualquier nacionalidad, nos lo recordó nuestro querido Papa León, antes de cualquier nacionalidad, cultura o idioma, somos seres humanos. Somos hermanos. Somos hijos de un mismo Dios. Por eso cuando rezamos el Padre Nuestro puede parecer tan incoherente esto de que yo cultive el individualismo, pero rezo todos los días diciendo Padre Nuestro. Somos hijos de un mismo Dios y Padre. Entonces quiero decirle, hermano, cuando un niño sufre porque la noticia es, está certificado que entraron cientos de niños haitianos. Entonces aquí hay, estamos hablando, buscando culpables aquí en Chile, pero hay un mal de origen. El mal de origen es que esta sociedad, ¿cómo permite que los niños se suban a un avión sin saber de dónde vienen, por qué vienen y con quién van a estar? Y no pueden convertirse en un número. Y porque nadie quiere asumir hoy día responsabilidades. Esto tendría que haberse resuelto ya en pocos días. Pero va a seguir la investigación y confiamos plenamente en que esto se sepa. La decadencia de nuestra sociedad chilena está marcada por este hecho. Entonces, esto nos importa. Cuando un niño sufre, no importa de dónde viene. Lo primero que importa es que es un niño, que merece protección. Mire, un niño merece cariño y merece oportunidades. Tal vez esta situación
nos invita a preguntarnos, por cierto, ¿qué tipo de sociedad queremos construir? Una sociedad no se mide solamente por sus cifras económicas, ni por sus avances tecnológicos. Lamentablemente, la reconstrucción de nuestro país, de Chile, no es solamente por lo económico, porque podemos alcanzar un nivel económico, pero si no hay alma, no hay virtudes, eso es construir un edificio con bases de barro. Una sociedad se mide por la forma en que trata a los más vulnerables. Una sociedad y un país se mide por la manera en que cuida a sus niños, por la manera en que acompaña a los ancianos y sostiene a quienes atraviesan momentos difíciles. Y por lo tanto, todo lo que hoy día reclamamos como dificultad se convierte también en una oportunidad para demostrar la calidad que tiene nuestra patria y, por qué no decir, también nuestra familia, nuestra iglesia y nuestra vida personal. Por eso hoy quisiera hacer una invitación muy concreta. Aprovechemos, ¿qué les parece?, estas vacaciones de invierno para volver a encontrarnos con los niños. Yo creo que es bueno, hagamos un esfuerzo, apaguemos por un momento el teléfono, porque así vamos a tener la posibilidad de mirarnos, de lo que has crecido, de mirarnos a los ojos, de hablar juntos. Escuchemos de los niños sus preguntas. Ha sido muy divertido. En las redes sociales ha aparecido esta entrevista. Primero le preguntaba a los niños qué esperaban del viaje del Papa León. Y aparecían respuestas muy simpáticas y muy, muy lindas. Los niños son extraordinarios. Y también lo que dejó la visita del Papa. Le preguntaba a los niños, ¿qué es lo que más te impresionó? Y todos miran siempre palabras y cosas así. Y todos los niños decían, sonreía. Parece que le gustan bendecir a los niños. Lo sintieron muy cercano. Entonces, esto de escuchar sus preguntas, que pueden a veces ser muy al callo y muy difíciles, pero que nos están invitando porque los niños tienen sensibilidad y se dan cuenta de lo que nosotros decimos y hacemos, que no hay coherencia entre que lo que exigimos y lo que como papá o adulto no estamos dispuestos a hacer. Entonces hay una incoherencia, entonces preguntas hay. ¿Por qué nos exiges cosas si tú, papá, no lo haces? Compartamos ojalá los sueños de los niños, conozcamos sus preocupaciones. Digámosle así cuánto los queremos. Llevémoslos a la plaza. En muchos lugares, lamentablemente, porque hemos entrado en una espiral de deterioro social, las plazas que muchas veces han sido reconstruidas, mejoradas por la misma comunidad, y muchas veces ustedes mismos, que son abuelos, papás o mamás, no es indiferente la plaza que tienen al frente de su casa. Entonces, muchos, sé de muchos, porque yo he sido testigo de eso, quienes se comprometen a cuidar los espacios comunitarios, las plazas, los juegos. Y llevémoslos a la plaza, a la iglesia, nuestra capillita, nuestra parroquia, nuestro santuario. Hay tanto que mostrar. Que llevémoslo a visitar a los abuelos. Enseñémosle que la vida, ¿no les parece a ustedes que la vida vale la pena y que nunca ellos estarán solos? Por eso duele en el alma cuando uno sabe que hay niños que han sido sacados y que hoy día no sabemos su destino. Hay dolores que se alivian con una conversación.
y hay miedos que desaparecen cuando un niño siente la seguridad de una mano que lo acompaña. Los niños necesitan, por cierto, protección, pero también necesitan esperanza, necesitan adultos que les transmitan confianza, necesitan ver que la bondad existe, necesitan descubrir que el amor es más fuerte que el miedo y que la indiferencia. Por eso, querida familia de Radio María, ningún niño debería sentirse invisible. Ningún niño debería crecer pensando que no le importa a nadie. Ningún niño debería caminar solo por la vida. Vamos a pedirle, ¿qué les parece hoy al Señor? Que nos regale un corazón atento, un corazón capaz de mirar, escuchar y cuidar. Que nuestra querida Madre, Madre y Reina de la Paz, nos enseñe la ternura con que ella cuidó al niño Jesús, y que estas vacaciones, les parece, de invierno, sean para muchas familias un testimonio y un tiempo de encuentro, de reconciliación y de amor compartido. Porque al final de la vida no recordaremos cuántas cosas hicimos, sino a quienes amamos, y los niños necesitan más que nunca adultos que los amen, los acompañen y les hagan sentir que son un regalo de Dios para el mundo. Vamos a rezarle a nuestra Madre la Virgen, ella es mamá, y le pedimos que nos acompañe e interceda, y que ojalá pronto sepamos bien, con claridad, qué pasó con estos niños haitianos que han aparecido hoy día en las noticias. Vamos a decirle a nuestra querida Madre: Dios te salve María, llena eres de gracia, el Señor es contigo, bendita eres entre todas las mujeres, y bendito es el fruto de tu vientre, Jesús. Santa María, Madre de Dios, ruega por nosotros pecadores, ahora y en la hora de nuestra muerte. Amén. Vamos a pedirle a este querido cantautor español, José Luis Perales, que hizo una canción muy linda, y qué tal si la escuchamos, que se titula Que canten los niños. Así que tengámoslos muy presentes. Le envío un saludo cariñoso a todos ustedes, bendigan a sus hijos, a sus nietos, y transmítanle el cariño a los niños de Radio María, una buena señal para Chile.

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1: Son las 2:32 minutos.
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1: Son las 3:01.

0: Cristo. Amén.
1: Expiraste, Jesús, pero la fuente de vida brotó para las almas y el mar de misericordia se abrió para el mundo entero. Oh fuente de vida, insondable misericordia divina, abarca el mundo entero y derrámate sobre nosotros.
0: Padre nuestro que estás en el cielo, santificado sea tu nombre. Venga a nosotros tu reino. Hágase tu voluntad en la tierra como en el cielo.
1: Danos hoy nuestro pan de cada día. Perdona nuestras ofensas como nosotros perdonamos a los que nos ofenden. No nos dejes caer en la tentación y líbranos del mal. Amén.
0: Dios te salve María, llena eres de gracia, el Señor es contigo, bendita tú eres entre todas las mujeres, y bendito es el fruto de tu vientre, Jesús.
1: Santa María, Madre de Dios, ruega por nosotros pecadores, ahora y en la hora de nuestra muerte. Amén.
2: Creo en Dios Padre, Todopoderoso, Creador del cielo y de la tierra. Creo en Jesucristo, su único Hijo, nuestro Señor, que fue concebido por obra y gracia del Espíritu Santo, nació de Santa María Virgen, padeció bajo el poder de Poncio Pilatos, fue crucificado, muerto y sepultado, descendió a los infiernos, al tercer día resucitó de entre los muertos, subió a los cielos y está sentado a la derecha de Dios Padre Todopoderoso. Desde allí ha de venir a juzgar a vivos y muertos. Creo en el Espíritu Santo, en la Santa Iglesia Católica, en la comunión de los santos, en el perdón de los pecados, en la resurrección de la carne y en la vida eterna. Amén.
0: Padre eterno, te ofrezco el cuerpo y la sangre, el alma y la divinidad de tu amadísimo Hijo, nuestro Señor Jesucristo, como expiación de nuestros pecados y los del mundo entero. Por su dolorosa pasión,
1: ten misericordia de nosotros y del mundo entero.
0: Por su dolorosa pasión,
1: ten misericordia de nosotros y del mundo entero.
0: Por su dolorosa pasión,
1: ten misericordia de nosotros y del mundo entero.
0: Por su dolorosa pasión,
1: ten misericordia de nosotros y del mundo entero.
0: Por su dolorosa pasión,
1: ten misericordia de nosotros y del mundo entero.
0: Por su dolorosa pasión,
1: ten misericordia de nosotros y del mundo entero.
0: Por su dolorosa pasión,
1: ten misericordia de nosotros y del mundo entero.
0: Por su dolorosa pasión,
1: ten misericordia de nosotros y del mundo entero.
0: Por su dolorosa pasión,
1: ten misericordia de nosotros y del mundo entero.
0: Por su dolorosa pasión,
1: ten misericordia de nosotros y del mundo entero.
0: Padre eterno, te ofrezco el cuerpo y la sangre, el alma y la divinidad de tu amadísimo Hijo, nuestro Señor Jesucristo,
1: como expiación de nuestros pecados y los del mundo entero.
0: Por su dolorosa pasión,
1: ten misericordia de nosotros y del mundo entero.
0: Por su dolorosa pasión,
1: ten misericordia de nosotros y del mundo entero.
0: Por su dolorosa pasión,
1: ten misericordia de nosotros y del mundo entero.
0: Por su dolorosa pasión,
1: ten misericordia de nosotros y del mundo entero.
0: Por su dolorosa pasión,
1: ten misericordia de nosotros y del mundo entero.
0: Por su dolorosa pasión,
1: ten misericordia de nosotros y del mundo entero.
0: Por su dolorosa pasión,
1: ten misericordia de nosotros y del mundo entero.
0: Por su dolorosa pasión,
1: ten misericordia de nosotros y del mundo entero.
0: Por su dolorosa pasión,
1: ten misericordia de nosotros y del mundo entero.
0: Por su dolorosa pasión,
1: ten misericordia de nosotros y del mundo entero.
0: Padre eterno, te ofrezco el cuerpo y la sangre, el alma y la divinidad de tu amadísimo Hijo, nuestro Señor Jesucristo,
1: como expiación de nuestros pecados y los del mundo entero.
0: Por su dolorosa pasión,
1: ten misericordia de nosotros y del mundo entero.
0: Por su dolorosa pasión,
1: ten misericordia de nosotros y del mundo entero.
0: Por su dolorosa pasión,
1: ten misericordia de nosotros y del mundo entero.
0: Por su dolorosa pasión,
1: ten misericordia de nosotros y del mundo entero.
0: por su dolorosa pasión.
1: Ten misericordia de nosotros y del mundo entero.
0: Por su dolorosa pasión.
1: Ten misericordia de nosotros y del mundo entero.
0: Por su dolorosa pasión.
1: Ten misericordia de nosotros y del mundo entero.
0: Por su dolorosa pasión.
1: Ten misericordia de nosotros y del mundo entero.
0: Por su dolorosa pasión.
1: Ten misericordia de nosotros y del mundo entero.
0: Por su dolorosa pasión.
1: Ten misericordia de nosotros y del mundo entero.
0: Padre eterno, te ofrezco el cuerpo y la sangre, el alma y la divinidad de tu amadísimo Hijo, nuestro Señor Jesucristo,
1: como expiación de nuestros pecados y los del mundo entero.
0: Por su dolorosa pasión.
1: Ten misericordia de nosotros y del mundo entero.
0: Por su dolorosa pasión.
1: Ten misericordia de nosotros y del mundo entero.
0: Por su dolorosa pasión.
1: Ten misericordia de nosotros y del mundo entero.
0: Por su dolorosa pasión.
1: Ten misericordia de nosotros y del mundo entero.
0: Por su dolorosa pasión.
1: Ten misericordia de nosotros y del mundo entero.
0: Por su dolorosa pasión.
1: Ten misericordia de nosotros y del mundo entero.
0: Por su dolorosa pasión.
1: Ten misericordia de nosotros y del mundo entero.
0: Por su dolorosa pasión.
1: Ten misericordia de nosotros y del mundo entero.
0: Por su dolorosa pasión.
1: Ten misericordia de nosotros y del mundo entero.
0: Por su dolorosa pasión.
1: Ten misericordia de nosotros y del mundo entero.
0: Padre eterno, te ofrezco el cuerpo y la sangre, el alma y la divinidad de tu amadísimo Hijo, nuestro Señor Jesucristo,
1: como expiación de nuestros pecados y los del mundo entero.
0: Por su dolorosa pasión.
1: Ten misericordia de nosotros y del mundo entero.
0: Por su dolorosa pasión.
1: Ten misericordia de nosotros y del mundo entero.
0: Por su dolorosa pasión.
1: Ten misericordia de nosotros y del mundo entero.
0: Por su dolorosa pasión.
1: Ten misericordia de nosotros y del mundo entero.
0: Por su dolorosa pasión.
1: Ten misericordia de nosotros y del mundo entero.
0: Por su dolorosa pasión.
1: Ten misericordia de nosotros y del mundo entero.
0: Por su dolorosa pasión.
1: Ten misericordia de nosotros y del mundo entero.
0: Por su dolorosa pasión.
1: Ten misericordia de nosotros y del mundo entero.
0: Por su dolorosa pasión.
1: Ten misericordia de nosotros y del mundo entero.
0: Por su dolorosa pasión.
1: Ten misericordia de nosotros y del mundo entero.
0: Santo Dios, Santo fuerte, Santo inmortal.
1: Ten piedad de nosotros y del mundo entero.
0: Santo Dios, Santo fuerte, Santo inmortal.
1: Ten piedad de nosotros y del mundo entero.
0: Santo Dios, Santo fuerte, Santo inmortal.
1: Ten piedad de nosotros y del mundo entero.
0: Oh sangre y agua, que brotaste del corazón de Jesús, como una fuente de misericordia para nosotros, en ti confío. Jesús, en ti confío. Oh Dios eterno, en quien la misericordia es infinita y el tesoro de compasión inagotable, vuelve a nosotros tu mirada bondadosa y aumenta tu misericordia en nosotros, para que en momentos difíciles no nos desesperemos ni nos desalentemos, sino que con gran confianza nos sometamos a tu santa voluntad, que es el amor y la misericordia mismos. Amén.

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1: Son las 3, 13 minutos. 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
3: Estamos de vuelta en esto que se llama Contigo en Casa. Creo que tenemos un entrevistado conectado a través de nuestro Zoom en vivo y en directo junto a ustedes. Es el padre César Flores. Él es párroco de la parroquia María Milagrosa. A ver, padre, ¿está con nosotros o no está con nosotros, padre?
4: Aló, ¿qué tal? ¿Cómo
3: está? Excelente.
5: Bienvenido,
3: muy bien.
5: Bienvenido.
3: Sí, aquí nos estamos asustando. ¿Cómo le va?
4: No. Aquí estamos, muy bien.
3: Qué bien.
2: Active su cámara, padre.
3: ¿Usted, padre, está en Playa Ancha en este momento o está en otra misión?
4: Sí, estoy en Playa Ancha, estoy mirando la bahía de Valparaíso, que está despejado, está muy lindo aquí el día en el puerto.
3: Ah, pero qué bien, porque sí. Decían que el pronóstico para Viña del Mar por lo menos era vaguada costera, pero si usted me dice que está despejado en Valparaíso, aquí, le creemos a usted.
4: Despejado.
3: Qué
4: despejado,
3: bien.
4: Despejado, se ve un lindo día.
3: Y qué linda oficina tiene, padre.
2: Mirando el mar...
3: No, bueno, pero mira ahí con esos libros.
2: Dice que... ¡Ah, pero mira, padre, ahí está!
4: Oiga, ¿cómo estamos?
2: Es que... yo leía de Valparaíso y que está construido como un anfiteatro un poco, ¿no?
3: Claro, está construido sobre el mar Valparaíso. Claro.
2: Eso es muy bonito.
3: Sí.
4: Es muy bonito porque, claro, la gran mayoría, yo te diría, de la gente que vive en el Gran Valparaíso mira hacia la bahía. Entonces tenemos una vista muy, muy bonita. Somos privilegiados.
3: Y uno, el periodismo siempre incurre en una figura que facilita las cosas, que dice primeras impresiones, que eso cuando uno a veces no tiene preparado un esquema de preguntas, pero en este caso las primeras impresiones vienen al caso porque llevamos tan poquito tiempo con la señal allá en esa zona. Me imagino que también tiene que haber una emoción. Cuéntenos ustedes.
2: ¿Qué es lo que es Radio María? Usted trabaja en Playa Ancha, en la parroquia de la Medalla Milagrosa.
3: Pero denos sus primeras impresiones, por favor. Lo escuchamos, padre.
4: No, es una gran alegría, evidentemente, de que Radio María llegue aquí a la diócesis de Valparaíso, a Valparaíso, Viña y otros lugares, porque ciertamente yo creo que el poder llevar el mensaje de Cristo a más personas es lo que nos tiene que urgir, ¿no? Lo dice la palabra del Señor. ¿Qué sería de nosotros si de verdad no pudiéramos anunciar, si no pudiéramos decir lo que fascina, lo que encanta seguir a la persona del Señor? Y qué bueno que sean más personas, qué bueno que sean más los que ayuden a difundir este mensaje del Señor aquí en esta parte del país, en Valparaíso. Así que evidentemente una alegría, un gozo de que más personas puedan acercarse al Señor a través de la radio. Así que feliz.
3: Excelente. Cristina, por favor.
2: La gente, ¿qué opina usted de la radio, padre? O sea, porque uno a veces dice, ya, hoy día todas las personas están conectadas a temas como más digitales. ¿La radio sigue estando de moda? ¿La gente sigue escuchando radio?
4: Sí, por supuesto, sí. Yo creo que la radio tiene mucho potencial porque genera, yo creo que, puede ser que me esté equivocando, pero tengo la noción que en algún momento se hizo a lo mejor alguna encuesta y la gente evidentemente ponía mucho más su confianza en la radio que en la televisión o que las redes sociales. Entonces yo creo que la radio ciertamente tiene mucho potencial, la radio en general, para poder ser escuchada como un medio de verdad que inspira confianza, y en este caso una radio católica, evidentemente, de poder ser un espacio de compañía, de poder escuchar a alguien, en el fondo, que nos va dando un mensaje que nos acerque al Señor. Así que evidentemente la radio tiene mucho, mucho que aportar, que seguir ayudando, tiene mucho todavía que aportar a la sociedad chilena.
2: Mira, eso igual es importante, ¿no, Pepe? Porque nos ilusiona en nuestro trabajo.
3: Absolutamente. Y para un párroco, ¿cómo lo puede ayudar Radio María en este caso, en este diálogo que ya estamos teniendo con la señal funcionando y escuchándose ahí en Playa Ancha?
4: Bueno, yo creo que quizá la función de una radio en ayuda con un párroco, sea yo o el que sea, la verdad. Pero yo creo que es eso, mientras más manos hayan para llevar a otros a Cristo, qué bien, qué alegría, qué gozo. Porque yo puedo hablarle a mis feligreses, a los que van en la misa diaria, a los que están en la misa dominical, a los que participan en los grupos. Pero la radio tiene una llegada, tiene la posibilidad de entrar a la casa de muchas personas que donde a lo mejor el sacerdote, el ministro, no puede llegar. Y por eso yo creo que la radio, en ese sentido, pasa a ser una gran ayuda, una mano muy, muy, muy importante, un brazo en el cual uno se puede confiar, porque yo insisto que mientras más podamos llevar a Jesucristo a las personas, bienvenido sea. Y eso de verdad nos tiene que alegrar, nos tiene que motivar. Y yo creo que ustedes cumplen esa bonita labor, así como también otras radios católicas, que pueden llevar el mensaje del Señor, el mensaje de la Iglesia, del Papa. Todos hemos visto lo que ha sido en estos días, la gran visita del Papa León a España. Bueno, llevar esos mensajes a donde de verdad, a lo mejor por diferentes motivos, en este caso el sacerdote no puede llegar. Y yo creo que ahí ustedes cumplen una ayuda muy importante para la Iglesia en general.
3: Bueno, yo le quiero comentar, padre, que en todas las regiones tenemos sacerdotes voluntarios, sacerdotes que cumplen esa función de acercarnos a la comunidad. Usted es nuestro sacerdote voluntario allá, por el hecho de ser conductor. Lo hemos nombrado, bueno, oficialmente.
2: O sea, hoy día, el día de hoy, ya, muchas, sacerdote voluntario. ¿Cómo ha sido su experiencia en la radio, padre? Usted ahora que está como voluntario trabajando, claro, tiene un minuto responde cada día, claro, en el programa El Sacerdote Responde. Usted nos trae preguntas muy interesantes. ¿Cómo las selecciona? ¿Cómo hace su trabajo?
4: Bueno, la verdad es que yo creo que ahí la comunidad parroquial me ayuda bastante, porque yo creo que muchas de las preguntas que se llevan al programa, que es un programa que uno, como tú bien dices, Magu, es un programa cortito, es un minuto, es una cápsula casi, pero muchas de las preguntas que surgen, que se llevan al programa, son de la comunidad parroquial, son preguntas de feligreses, de las señoras que participan en la parroquia, hombres y mujeres, de la catequesis, que más de alguna vez yo le he dicho, oye, bueno, ayúdenme. Y ellos o en la medida de las conversaciones que uno va teniendo, van saliendo esas preguntas, después uno las prepara, las reza, evidentemente, para poder ser ayuda en general. Y bueno, y siempre lo hemos dicho también ahí en el programa, que quizás la inquietud que puede tener una feligres de mi parroquia aquí en Playa Ancha, en Valparaíso, también la puede tener una persona de regiones o de Santiago, totalmente,
2: de
4: ¿no?
2: Chiloé.
4: Porque todas tienen... Así es, la gran mayoría tienen familia, tienen hijos, tienen nietos, hay preguntas de fe, y por eso siempre la invitación es que puedan seguir enviando sus preguntas. Y yo creo lo mismo que les mencionaba, la radio tiene esa posibilidad de entrar a los hogares de muchas personas, y a través de esto podemos llevar también un mensaje de la Iglesia que pueda entrar a tantos hogares aquí en Valparaíso y en tantos lugares con un pequeño granito de arena, si eso es muy pequeño, que en el fondo lo que a mí me toca, que es dar este minuto de preguntas para que la gente a veces pueda ir iluminando, ayudando. Así que en ese sentido ha sido una gran experiencia el poder aportar, no tanto a quizás como a un proyecto particular de algo, sino como al proyecto de la Iglesia. Y eso yo creo que es súper bonito, que estamos todos llamados y convocados a un proyecto mucho mayor. Y eso de verdad a mí me motiva a participar y ayudar, y si puedo, feliz.
2: Eso es bonito, Pepe, ¿no? Que claro, la Radio María participa en un proyecto de Iglesia, ¿no? De evangelización eclesial a nivel mayor, no en una sola diócesis, sino que es a nivel nacional y mundial, porque pertenecemos a la familia de Radio María Mundial, ¿no? En la Radio María no nos mandamos solo.
3: Absolutamente. Padre, y en esa línea, de repente le hacen comentarios los feligreses, o le hacen observaciones, o tal vez hay feedback, como le llaman, o retroalimentación.
4: Sí, aunque uno de verdad a veces no se lo imagina, pero porque claro, yo estoy en el fondo, es un minuto, es un programa súper cortito, entonces uno dice, bueno, no, quizá ¿quién nos va a escuchar? Pero la verdad es que me ha llamado mucho la atención que una señora, por ejemplo, un domingo aquí, yo me salgo a despedir todos los domingos de la gente, y una de las señoras me dice: padre, yo lo escucho todos los días. Ah, sí, le digo, ¿y tú dónde me escucháis? Me dice, en Radio María. Ah, le dije yo, ya, perfecto, qué sé yo. O lo comentaba el otro día también, en una ceremonia de profesión de votos perpetuos en un monasterio, también una persona me dijo, y de verdad uno dice, mira, qué bonito el alcance que tiene la radio, y ellos van ayudando, evidentemente, y mis feligreses, que los que uno comparte todos los días, ciertamente ayudan muchísimo.
5: Excelente.
2: Usted ve, padre, usted trabaja en un lugar que me imagino que debe ser dificultoso, es un lugar que también los cerros de Valparaíso han sufrido mucho, ¿no? Con incendios. A veces pasa que la gente joven se va, emigra a otras zonas de Chile por busca de trabajo, de oportunidad, entonces van quedando los adultos mayores más solitos. Una vez conversando, ¿cierto? Hablábamos de que hay veces que en el día a día usted celebra, no sé, pues, menos matrimonio y bautizo y mucho más funerales, ¿cierto? Entonces, mi pregunta es, ¿cómo es el público? Porque además usted, la parroquia suya debe ser un botón de muestra de lo que le pasa a muchos párrocos, ¿cierto? De que ve un cambio social en la feligresía.
4: Sí, totalmente. O sea, yo te diría que quizás la gran mayoría de la población de Valparaíso es una población de adultos mayores, como tú bien dices. Los jóvenes hoy día han ido partiendo de los cerros, se van a vivir a otros lugares, en todos los lugares ciertamente hay complicaciones, hay dificultades. En este caso, en lo que hoy día me toca a mí, hay una población mucho más de adultos mayores que tiene, claro, evidentemente un compromiso mucho más grande con su parroquia, que eso yo de verdad lo admiro, porque los adultos mayores, me saco el sombrero por ellos, porque de verdad son los que sostienen la vida de la parroquia, son los que le dan vida a la parroquia. Ayer, que estaba con lluvia, yo dije, a lo mejor no va a venir nadie a misa, porque son la gran mayoría adultos mayores, qué sé yo, con el frío, con un poco de viento que teníamos aquí ayer. Pero llegan. Y uno de verdad dice, bueno, este es un testimonio súper potente de ellos, del compromiso que tienen con su parroquia, con la disponibilidad que le dan a la iglesia. Y yo con eso creo que estoy hablando también por muchos sacerdotes, personas mayores, hombres y mujeres, que de verdad tienen un corazón generoso, de que si uno los necesita o están dispuestos a ayudar, a colaborar con el sacerdote, ya sea para cosas domésticas, limpiar la iglesia, las lecturas de la misa, acolitar en una misa de funeral o en la misa diaria. De verdad, yo me saco el sombrero por ellos, porque sostienen ciertamente la vida de la iglesia y la fe que tienen, la esperanza que tienen. O sea, a lo mejor a mí me ha tocado en algunas comunidades, los números de niños de catequesis ha bajado, pero yo veo a estas mujeres, a estos hombres, que no pierden la fe y que buscan la manera de verdad de reinventarse, en el sentido quizás como metodológico, de cómo llegamos a más jóvenes, cómo llegamos a más niños. De verdad, yo creo que ciertamente, claro, los públicos han ido cambiando, o los feligreses han ido cambiando, pero uno se da cuenta que la fe sigue siendo la misma, y como la urgencia de hacer algo para de llevar esta buena noticia a todos, de verdad uno se ve. Y en ese sentido me conecto con lo que les decía anteriormente, la radio ahí cumple una labor muy, muy fundamental, o sea, de poder seguir ayudando a tantos sacerdotes, a la iglesia en general, a ese mensaje, a esa misión como de catequesis, de llevar al Señor donde de verdad a veces por diferentes cosas la parroquia no puede llegar.
2: Y además hay pocos curitas, ¿no?
5: Claro que sí.
3: Padre, quisiéramos pedirle como esfuerzo final de esta entrevista, agradeciéndole el tiempo que nos ha regalado, que invite a la gente a escuchar la radio, a ser parte de este proyecto. El micrófono es absolutamente suyo, esto va a quedar grabado, así que es un mensaje que podría retumbar en muchos corazones. Por favor, padre, este es el momento.
4: Oye, bueno, no, yo los quiero invitar a todos, de verdad, los que están escuchándonos ya aquí en Valparaíso. Le dije yo a mi secretaria que pusiera la radio porque iba a salir, así que le mando un saludo primero que todo. Así es, no, la invitación es eso, a poder escucharla, a escuchar la radio, a dejarse acompañar por Radio María, por la fe, y que de verdad podamos sintonizarla, que sea un momento de encuentro, que podamos permitir que la radio nos vaya abriendo el corazón, que podamos ir también conociendo más a la persona de Jesucristo. Estamos por Él, nunca se nos tiene que olvidar que Él es el que nos llama y Él es el que nos mueve, Él es el que nos envía. Así que la invitación es de verdad a sintonizar la radio, a escucharla aquí en Valparaíso y en el mar y donde se va a estar escuchando, y porque ciertamente todo lo que se hace, yo lo conozco, todo el esfuerzo que ustedes han hecho y hacen diariamente en la programación, va en busca de eso, de verdad, ser ayuda, ser puente, ser una mano que colabora. Y bienvenido aquí a Valparaíso, y nada, de verdad agradecido, y que puedan ser también un aporte para la Iglesia de Valparaíso, para tantos sacerdotes que quizás estoy hablando por ellos. Así que la invitación también es a que podamos trabajar juntos, colaborarnos entre todos, para que de verdad sea el Señor quien triunfe y reine siempre.
2: Sea que reine el Señor. ¡Viva Cristo Rey! ¿No?
3: Sí, así es. Padre César Flores, gracias por haber conversado con nosotros en esta oportunidad, párroco de la Medalla Milagrosa. Quedamos en contacto y hoy día en esta jornada que será muy especial, porque a través del 88.1 FM los feligreses de su parroquia y las personas de Viñalmar y Valparaíso podrán escuchar su programa por primera vez a través de esa vía, los que lo hacían por internet. Así que muchas gracias, padre.
4: A ustedes, muchas gracias.
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3: Estamos de vuelta en esto que se llama Contigo en Casa, después de haber participado del lanzamiento de la señal en Viña del Mar. Es momento a esta hora de conocer una historia. Esto ya lo está escuchando todo Viña del Mar, lo está escuchando Valparaíso, lo está escuchando particularmente el sector de Nueva Aurora. Esto está en Aguasanta, arriba, unas cuadras más arriba del Canal 4 de Valparaíso, de UCB Televisión, el primer canal de Chile. Ahí también pasan cosas, y ahí hay una parroquia que es la parroquia San Rafael, una parroquia con historia, pero sobre todo donde la solidaridad se practica entre los hermanos. Estamos con la coordinadora de acción social de la parroquia, Sandra Díaz. ¿Qué tal, Sandra? Gusto de saludarla. Buenos días, ¿cómo está?
7: Muy buenos días, bien, acá estamos. Muy bien, ¿y ustedes cómo están?
3: Excelente, se le oye con mucho ánimo, Sandra. Y quisiera comenzar preguntándole un poquito respecto de la historia de esta parroquia. Ya hemos dicho algunos datos geográficos, está mirando el mar, pero está en la parte alta de Viña del Mar. ¿Qué características tiene? Un poquito también sobre la historia de la parroquia, a ver si nos puede contar.
7: El sector de Nueva Aurora es un sector precioso, ¿no? Es muy maravilloso, es como el Edén del paraíso. Mira, queda como a la entrada de Viña del Mar, nosotros somos como la puerta de... Es donde vino el Papa... Okay. En el año 87, Juan Pablo II está como a la entrada de Villa Linda. Nosotros somos como el bienvenido a Viña del Mar. Y tenemos un corazón enorme de la solidaridad. Somos un cerro bastante... la geografía de nuestra parroquia es muy rica, porque tiene planos, tiene quebradas, tiene muchas escalas. El acceso está a veces hasta complicado llegar a las casas. Y eso lo hace como muy enriquecedor y muy propio de Nueva Aurora. Tiene una vista al mar, al puerto de Valparaíso, pero bellísima. Y eso, el próximo año nosotros como parroquia cumplimos 60 años. Mire. 60 años de estar en Nueva Aurora. Y siempre, año a año, vamos trabajando o vamos haciéndonos redes con todas las instituciones que componen Nueva Aurora, con Carabineros, con SAPO, con la Junta de Vecinos, con los clubes deportivos, con los centros de madre, porque la idea no es estar ajeno y no ser una isla, sino que al contrario, trabajar en comunidad, en familia, con toda Nueva Aurora.
3: ¿Y cuántas capillas componen la parroquia? Porque eso es bien interesante, pues son varias.
7: Somos dos, son dos comunidades, okay. Sí, dos capillas, la capilla Espíritu Santo y la capilla Dolores Sopeña. Excelente. Que componemos a la gran parroquia San Rafael, que está ubicada en el paradero 2. La capilla Espíritu Santo está ubicada en el paradero 6 de Nueva Aurora. Dolores Sopeña está ubicada en el paradero 5 de Nueva Aurora. Y nuestra parroquia está ubicada en el paradero 2 de Aguasanta, de Nueva Aurora.
3: Excelente, excelente. ¿Y cuál es la característica? ¿Qué es lo que usted... podrían definirlos como parroquia? Uno podría decir la solidaridad entre los hermanos, alguna actividad en particular. ¿Qué es lo que usted dice es el motor, lo que los mueve a ustedes, lo que dice aquí, estos somos nosotros?
7: La verdad es que somos como múltiples, hacemos como muchas cosas, pero lo que se resalta es la solidaridad. Nosotros desde los años, o sea, la parroquia va a cumplir 60 años y durante los 60 años hemos llevado a cabo la acción social. Todos los años nos preocupamos del hermano, desde el primer párroco, que fue el padre Juan Hernández, hasta el párroco actual, que es Carlos Suárez. Siempre el énfasis o la prioridad ha sido los hermanos más necesitados de nuestra población. Y siempre hemos acudido a eso. Entonces, es lo que no sé, es como algo que llevamos dentro nuestro, que es la solidaridad. Obviamente que también damos a conocer los sacramentos, hay liturgias, formaciones, pero la acción social es como la columna vertebral que ha estado trabajando durante estos 60 años y que nos puede definir como hermanos. Aparte que San Rafael es el peregrino, es el ángel que nos acompaña, medicina de Dios para llevar a nuestros hermanos, así que con él fortalecimos nuestro trabajo comunitario.
3: Sí. A fines del 2022, si no me equivoco, vivieron un momento complejo, ¿no? Que fue un incendio que afectó a muchas familias del sector. Sí. Así como ese, también han tenido momentos que los han puesto a prueba. ¿Ese fue tal vez uno de los duros de estos últimos años que le ha tocado sobrellevar?
7: La verdad es que sí. En ese momento se quemaron 86 casas. Mira. En donde de la noche a la mañana tuvimos que reaccionar. Y tuvimos que hacer frente a, y después ponernos a pensar si estábamos haciéndolo bien o mal. O sea, simplemente tuvimos que actuar. Y claro, pues ahí se nota la solidaridad que hay, uno en dar el tiempo, en otro en la organización, y otro que no sé cómo se multiplican las cosas, tanto eso, materiales como espirituales. De no tener nada, a tener mucho para ayudar a estas familias. De hecho, la parroquia en ese entonces ayudó a cada familia con una cocina con tubo de gas y un juego de ollas y un juego de losta. Entonces tú me preguntarás, ¿de dónde salió toda esa ayuda? Bueno, de las almas caritativas que nos rodean.
3: Pero qué bien. Eso, el milagro de la multiplicación de los panes, porque a mí me contó un pajarito que cuando van a ayudar a gente a ese... no están seguros si van a tener toda la ayuda, pero siempre sobra. ¿Cómo ocurre eso? Explíqueme eso, por favor.
7: Es que es un milagro de Dios, porque nosotros decimos, tenemos que ayudar a 200 familias de aquí a diciembre. ¿Y qué tenemos? Nada. De repente es como, tenemos el puro arroz, pero nos faltan los pollos, nos faltan los fideos, nos faltan la azúcar y no sé de dónde proviene tanta solidaridad y que podemos llegar a la meta. Y después la satisfacción es, pero completa, porque... Como tú dices, la multiplicación de los panes, no sé cómo se logra obtener el resultado que anhelamos. Y sobra. Cuando hemos hecho almuerzo solidario, soy una de las que dice, nosotros no vamos a almorzar, porque el almuerzo es para darlo. Y siempre sobra. Entonces seguimos comiendo nosotros porque sobra. Y no es un asunto de que lo tenemos calculado, que a tantas familias, más tantos agentes pastorales que van a trabajar, sino que simplemente damos y nos damos cuenta de que igual podemos compartir una ensaladita porque sobró y también enriquece el alma de la gente pastoral que entregó su tiempo, entregó su iniciativa, el compartir una tacita de café o con lo que haya sobrado frente a una mesa.
3: Es verdad, hay pruebas de aquello, de todo lo que usted está contando. ¿Usted de toda la vida de Nueva Aurora?
7: De toda mi vida, de los 49 años que llevo, estoy en Nueva Aurora.
3: ¿Y no lo cambiaría por nada?
7: La verdad es que no. Me daría mucha pena dejar Nueva Aurora. Lo llevo en el alma, es una población que me encanta con sus defectos y virtudes. Pero me encanta.
3: Mire. Preguntar por qué en un lugar como ese... Una radio como la Radio María podría ser un aporte, tal vez algo que tenemos que preguntarle a usted. Uno puede sacar conclusiones, de repente uno puede armar informes, hacer encuestas, pero sin duda esta entrevista un poco es para eso, para que alguien que trabaja activamente en una parroquia que lleva, como lo decía usted, 49 años viviendo ahí desde el momento en que nació, que seguramente además no es primera generación en ese sector, nos puede decir por qué una radio como la Radio María podría ser un aporte para la comunidad eclesial ahí, para los vecinos de Nueva Aurora.
7: Sí, va a ser un aporte. Mire, yo las cosas buenas no producen ruido, las cosas buenas no dan publicidad, y Radio María entrega cosas positivas, cosas benéficas, cosas de solidaridad, de caridad, que animan al hermano a levantarse y a seguir caminando en este mundo. De repente escuchamos las noticias, las radios, muchas cosas malas, y no nos dan ganas de escuchar las radios, no nos dan ganas de leer, porque más hablamos de lo malo que produce el hombre que de lo bueno. Y Radio María es una radio que siempre está hablando en positivo, siempre está hablando de la ayuda del otro. Él sale del yo al nosotros, y nosotros sí podemos sacar este mundo mejor y hacerle una alegría, dibujar una alegría a aquellos niños que hoy en día la están pasando mal, aquellas familias que hoy en día la están pasando mal. Nos da la luz de esperanza, la luz de seguir adelante. Por eso es súper importante escuchar Radio María.
3: Gracias, Sandra. Sandra, realmente se pasó. Gracias por haber conversado con nosotros en esta oportunidad. Realmente ha sido un agrado y será hasta una próxima oportunidad. Usted sabe que la parroquia San Rafael de Nueva Aurora es la regalona de Radio María en Viña del Mar. Ojalá también hayan otras que se disputen y también quieran conversar con nosotros. Están los canales abiertos. Gracias realmente por conversar con nosotros y regalarnos su tiempo en este día jueves, día de lanzamiento del 88.1 FM allá en Valparaíso.
7: Gracias a ustedes por siempre transmitir el amor y la caridad al otro, al prójimo. Así que muchas gracias.
3: Encantado, cuando quiera. Chao.
7: Ya, chao.
3: Vamos a una breve pausa musical y luego volvemos con este programa especial de lanzamiento del 88.1 FM en Valparaíso. Ya volvemos.
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1: Son las 5:03.
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0: Primera estación. Jesús es condenado a muerte. Te adoramos, Cristo, y te bendecimos.
1: Que por tu santa cruz redimiste el mundo.
0: Lectura del Evangelio según San Marcos. Pilato les decía, pero ¿qué mal ha hecho? Pero ellos siguieron gritando con más fuerza, crucifícale. Pilato entonces, queriendo complacer a la gente, le soltó a Barrabás y entregó a Jesús después de azotarlo para que fuera crucificado. Palabra de Dios.
1: Te alabamos, Señor. Jesús está solo ante el poder de este mundo y se somete hasta el final a la justicia de los hombres. Pilato se encuentra ante un misterio que no llega a comprender. Se interroga y pide explicaciones. Busca una solución y llega, posiblemente hasta el umbral de la verdad, pero decide no cruzarlo. Entre la vida y la verdad, escoge la propia vida. Entre el hoy y la eternidad, elige el hoy. Cada uno de nosotros forma parte hoy de la muchedumbre que grita, ¡crucifícale! Nadie puede sentirse excluido. La muchedumbre y Pilato, en efecto, están dominados por una sensación interior que acomuna a todos los hombres, el miedo. El miedo a perder las propias seguridades, los propios bienes, la propia vida. Pero Jesús señala otro camino.
2: Oremos. Señor Jesús, ¿cómo nos sentimos semejantes a estos personajes? ¿Cuánto miedo hay en nuestra vida? Tenemos miedo del diferente, del extranjero, del emigrante. Nos causa temor el futuro, los imprevistos, la miseria. ¿Cuánto miedo hay en nuestras familias, en los lugares de trabajo y en nuestras ciudades? Y tal vez tenemos miedo también de Dios, miedo del juicio divino que nace de la poca fe, de no conocer su corazón y de las dudas sobre su misericordia. Señor Jesús, condenado por el miedo de los hombres, líbranos del temor de tu juicio. Haz que el grito de nuestras angustias no nos impida sentir la dulce fuerza de tu invitación. No tengas miedo.
1: Padre nuestro que estás en el cielo, santificado sea tu nombre. Venga a nosotros tu reino. Hágase tu voluntad en la tierra como en el cielo.
0: Danos hoy nuestro pan de cada día. Perdona nuestras ofensas como también nosotros perdonamos a quienes nos ofenden. No nos dejes caer en tentación y líbranos del mal.
1: Dios te salve María, llena eres de gracia, el Señor es contigo, bendita tú eres entre todas las mujeres y bendito es el fruto de tu vientre, Jesús.
0: Santa María, Madre de Dios, ruega por nosotros pecadores, ahora y en la hora de nuestra muerte. Amén.
1: Gloria al Padre, y al Hijo, y al Espíritu Santo.
0: Como era en un principio, ahora y siempre, por los siglos de los siglos. Amén.

0: Segunda estación. Jesús con la cruz a cuesta. Te adoramos, Cristo, y te bendecimos.
1: Que por tu santa cruz redimiste al mundo.
0: Lectura del Evangelio según San Marcos. Cuando se hubieron burlado de él, le quitaron la púrpura, le pusieron sus ropas y le sacaron fuera para crucificarle. Palabra de Dios.
1: Te alabamos, Señor. Esta es la condición de todo el que se opone a seguir a Cristo. El cristiano acepta el escarnio y la humillación a causa del amor de la verdad. ¿Qué es la verdad? Preguntó Pilato a Jesús. Esta es la pregunta de todos los tiempos. Es la pregunta de hoy. Aquí está la verdad del Hijo del Hombre, predicha por profetas, un rostro humano desfigurado que desvela la fidelidad de Dios. En cambio, demasiado a menudo, buscamos la verdad a bajo precio, que se acomode a nuestra vida, que responda a nuestras inseguridades o incluso que satisfaga nuestros intereses más bajos. De este modo, terminamos conformándonos con verdades parciales o aparentes, dejándonos engañar por profetas de desventura que anuncian siempre lo peor, o por hábiles flautistas que anestesian nuestro corazón con músicas sugerentes que nos alejan del amor de Cristo.
2: Oremos. El Verbo de Dios se ha hecho hombre. Vino a enseñarnos toda la verdad sobre Dios y el hombre. Dios es aquel que toma la cruz sobre los hombros y se encamina por la vía del don misericordioso de sí mismo. Y el hombre que se realiza en la verdad es aquel que lo sigue en ese mismo camino. Señor Jesús, concédenos contemplarte en la cruz, el punto más alto de tu revelación, y de reconocer también en el esplendor misterioso de tu rostro los rasgos de nuestros rostros.
1: Padre nuestro que estás en el cielo, santificado sea tu nombre. Venga a nosotros tu reino. Hágase tu voluntad en la tierra como en el cielo.
0: Danos hoy nuestro pan de cada día. Perdona nuestras ofensas como también nosotros perdonamos a los que nos ofenden. No nos dejes caer en tentación y líbranos del mal.
1: Dios te salve María, llena eres de gracia, el Señor es contigo, bendita tú eres entre todas las mujeres y bendito es el fruto de tu vientre, Jesús.
0: Santa María, Madre de Dios, ruega por nosotros pecadores, ahora y en la hora de nuestra muerte. Amén.
1: Gloria al Padre, y al Hijo, y al Espíritu Santo.
0: Como en un principio, ahora y siempre, por los siglos de los siglos. Amén.

0: Tercera estación. Jesús cae por primera vez. Te adoramos, Cristo, y te bendecimos.
1: Que por tu santa cruz redimiste al mundo.
0: Lectura del profeta Isaías. Y con todo eran nuestras dolencias las que él llevaba y nuestros dolores los que soportaba. Nosotros le tuvimos por azotado, herido de Dios y humillado. Fue oprimido y él se humilló y no abrió la boca. Como un cordero al degüello era llevado, y como oveja que ante los que lo trasquilan está muda, tampoco él abrió la boca. Palabra de Dios.
1: Te alabamos, Señor. En esta caída está Jesús, que da sentido al sufrimiento de los hombres. El sufrimiento para el hombre es a veces un absurdo, incomprensible para la mente, presagio de muerte. Hay sufrimientos que parecen negar el amor de Dios. ¿Dónde está Dios en los campos de exterminio? ¿Dónde está Dios en las minas y en las fábricas donde trabajan los niños como esclavos? ¿Dónde está Dios en las embarcaciones de inmigrantes que se hunden en el Mediterráneo? Jesús cae bajo el peso de la cruz, pero no queda aplastado. Cristo está allí, descartado entre los descartados, último entre los últimos, náufrago entre los náufragos. Dios se hace cargo de todo eso. Un Dios que por amor renuncia a mostrar su omnipotencia, pero que así, precisamente así, caído en tierra como grano de trigo. Dios es fiel a sí mismo, fiel en el amor.
2: Oremos. Te rogamos, Señor, por todos estos sufrimientos que parecen no tener sentido, por los judíos muertos en los campos de exterminio, por los cristianos asesinados por odio a la fe, por las víctimas de todas las persecuciones, por los niños esclavizados en el trabajo, por los inocentes que mueren en las guerras. Haznos comprender, Señor, cuánta libertad y fuerza interior hay en esta inédita revelación de tu divinidad, tan humana como para caer bajo el peso de la cruz de los pecados del hombre, tan divinamente misericordiosa como para derrotar el mal que nos oprime.
1: Padre nuestro que estás en el cielo, santificado sea tu nombre. Venga a nosotros tu reino. Hágase tu voluntad en la tierra como en el cielo.
0: Danos hoy nuestro pan de cada día. Perdona nuestras ofensas, así como nosotros perdonamos al que nos ofenden. No nos dejes caer en tentación y líbranos de todo mal.
1: Dios te salve María, llena eres de gracia, el Señor es contigo, bendita tú eres entre todas las mujeres y bendito es el fruto de tu vientre Jesús.
0: Santa María, Madre de Dios, ruega por nosotros pecadores, ahora y en la hora de nuestra muerte. Amén.
1: Gloria al Padre, y al Hijo, y al Espíritu Santo.
0: Como era en un principio, ahora y siempre, por los siglos de los siglos. Amén.

0: Cuarta estación. Jesús encuentra a su madre. Te adoramos, Cristo, y te bendecimos,
1: que por tu santa cruz redimiste al mundo.
0: Lectura del Evangelio según San Lucas. Simeón les bendijo y dijo a María, su madre: este está puesto para caída y elevación de muchos en Israel y para hacer señal de contradicción, y a ti misma una espada te atravesará el alma, a fin de que queden al descubierto las intenciones de muchos corazones. Bajó con ellos y vino a Nazaret, y vivía sujeto a ellos. Su madre conservaba cuidadosamente todas las cosas en su corazón. Palabra de Dios.
1: Te alabamos, Señor. Reflexión. Ahora, a los pies del Calvario, se cumple la profecía de Simeón: una espada la atraviesa al corazón. María ve al Hijo desfigurado y exánime bajo el peso de la cruz. Ojos dolorosos, los de la madre, partícipe hasta el extremo en el dolor del Hijo, pero también ojos llenos de esperanza, que desde el día de su sí al anuncio del ángel no han dejado de reflejar esa luz divina que brilla también en este día de sufrimiento. María es mujer y madre, genio femenino y ternura, sabiduría y caridad. María, como madre de todos, es signo de esperanza para los pueblos que sufren dolores de parto. Y como una verdadera madre, ella camina con nosotros, lucha con nosotros y derrama incesantemente la cercanía del amor de Dios.
2: Oremos. Oh María, Madre del Señor, tú fuiste para tu divino Hijo el primer reflejo de la misericordia de su Padre, aquella misericordia que le pediste que manifestara en Caná. Ahora que tu Hijo nos revela el rostro del Padre, hasta las últimas consecuencias del amor, caminas en silencio tras sus huellas, como primera discípula de la cruz. Oh María, Virgen fiel, cuida de todos los huérfanos de la tierra, protege a todas las mujeres explotadas y maltratadas, suscita mujeres valerosas para el bien de la Iglesia. Inspira a cada madre para que eduque a sus hijos en la ternura del amor de Dios y que en el momento de la prueba los acompañe en el camino con fuerza silenciosa de su fe.
0: Padre nuestro que estás en el cielo, santificado sea tu nombre. Venga a nosotros tu reino, hágase tu voluntad en la tierra como en el cielo.
1: Danos hoy nuestro pan de cada día, perdona nuestras ofensas, como también nosotros perdonamos a los que nos ofenden. No nos dejes caer en tentación y líbranos del mal.
0: Dios te salve María, llena eres de gracia, el Señor es contigo. Bendita eres entre todas las mujeres y bendito es el fruto de tu vientre, Jesús.
1: Santa María, Madre de Dios, ruega por nosotros pecadores, ahora y en la hora de nuestra muerte. Amén.
0: Gloria al Padre, y al Hijo, y al Espíritu Santo,
1: como era en un principio, ahora y siempre, por los siglos de los siglos. Amén.

0: Quinta estación. El cireneo ayuda a Jesús a llevar la cruz. Te adoramos, Cristo, y te bendecimos,
1: que por tu santa cruz redimiste al mundo.
0: Lectura del Evangelio según San Marcos. Y obligaron a uno que pasaba, a Simeón de Cirene, que volvía del campo, el padre de Alejandro y de Rufo, a que llevara su cruz. Le conducen al lugar del Gólgota, que quiere decir Calvario. Palabra de Dios.
1: Te alabamos, Señor. Reflexión. En la historia de la salvación aparece un hombre desconocido. A Simón de Cirene, un trabajador que volvía del campo, lo obligan a llevar la cruz. Y la gracia del amor de Cristo, que pasa a través de aquella cruz, actúa en primer lugar sobre él. Y Simón, forzado a llevar un peso a regañadientes, llegará a ser discípulo del Señor. El cireneo ayuda a entrar en la fragilidad del alma humana y nos descubre otro aspecto de la humanidad de Jesús. Hasta el Hijo de Dios tuvo necesidad de alguien que lo ayudara a llevar la cruz. ¿Quién es el cireneo? Es la misericordia de Dios presente en la historia de los seres humanos. Dios se ensucia las manos con nosotros, con nuestros pecados y fragilidades. No se avergüenza y no nos abandona.
2: Oremos. Señor Jesús, te damos gracias por este don que supera todo deseo y nos desvela tu misericordia. Tú nos has amado no solo hasta darnos la salvación, sino hasta hacernos instrumentos de salvación. Mientras tu cruz da sentido a todas nuestras cruces, a nosotros se nos da la gracia más grande de la vida: participar activamente en el misterio de la redención, ser instrumento de salvación para nuestros hermanos.
0: Padre nuestro que estás en el cielo, santificado sea tu nombre. Venga a nosotros tu reino, hágase tu voluntad en la tierra como en el cielo.
1: Danos hoy nuestro pan de cada día, perdona nuestras ofensas, como también nosotros perdonamos a los que nos ofenden. No nos dejes caer en tentación y líbranos del mal.
0: Dios te salve María, llena eres de gracia, el Señor es contigo. Bendita eres entre todas las mujeres y bendito es el fruto de tu vientre, Jesús.
1: Santa María, Madre de Dios, ruega por nosotros pecadores, ahora y en la hora de nuestra muerte. Amén.
0: Gloria al Padre, y al Hijo, y al Espíritu Santo,
1: como era en un principio, ahora y siempre, por los siglos de los siglos.

0: esta estación, la Verónica enjuga el rostro de Jesús. Te adoramos, Cristo, y te bendecimos,
1: que por tu santa cruz redimiste al mundo.
0: Lectura del profeta Isaías. Creció como un retoño delante de él, como raíz de tierra árida. No tenía apariencia ni presencia. Le vimos y no tenía aspecto que pudiéramos estimar. Despreciable y deshecho de hombres, varón de dolores y sabedor de dolencias, como uno ante quien se oculta el rostro, despreciable, y no le tuvimos en cuenta. Palabra de Dios.
1: Te alabamos, Señor. Reflexión. Entre la agitada multitud que contempla la subida de Jesús al Calvario, aparece Verónica, una mujer sin rostro, sin historia, y sin embargo, una mujer valiente, dispuesta a escuchar al Espíritu y seguir sus inspiraciones. El amor que encarna esta mujer nos deja sin palabras. El amor le da fuerzas para desafiar a los guardias, para atravesar la multitud, para acercarse al Señor y realizar un gesto de compasión y de fe, detener el flujo de sangre de las heridas, enjuagar las lágrimas de dolor, contemplar aquel rostro desfigurado, detrás del cual se esconde el rostro de Dios. ¿Cuántas veces, cuando nos encontramos con tantos rostros desfigurados por las aflicciones de la vida y miramos a otro lado? ¿Cómo no ver al Señor en los millones de prófugos, refugiados y desplazados que huyen desesperados del horror de la guerra, de las persecuciones y de las dictaduras? Para cada una de ellas, con su rostro irrepetible, Dios se manifiesta siempre como un valiente rescatador, como Verónica, la mujer sin rostro, que enjugó amorosamente el rostro de Jesús.
2: Oremos. Tu rostro buscaré, Señor. Ayúdame a encontrarlo en los hermanos que recorren la vía del dolor y de la humillación. Haz que sepa enjugar las lágrimas y la sangre de los vencidos de toda época, de los que la sociedad rica y despreocupada descarta sin escrúpulo. Haz que detrás de cada rostro, también el del hombre más abandonado, sepa descubrir tu rostro de belleza infinita.
0: Padre nuestro que estás en el cielo, santificado sea tu nombre. Venga a nosotros tu reino, hágase tu voluntad en la tierra como en el cielo.
1: Danos hoy nuestro pan de cada día, perdona nuestras ofensas, como también nosotros perdonamos a los que nos ofenden. No nos dejes caer en tentación y líbranos del mal. Amén.
0: Dios te salve María, llena eres de gracia, el Señor es contigo. Bendita eres entre todas las mujeres y bendito es el fruto de tu vientre, Jesús.
1: Santa María, Madre de Dios, ruega por nosotros pecadores, ahora y en la hora de nuestra muerte. Amén.
0: Gloria al Padre, y al Hijo, y al Espíritu Santo,
1: como era en un principio, ahora y siempre, por los siglos de los siglos. Amén.

0: Séptima estación, Jesús cae por segunda vez. Te adoramos, Cristo, y te bendecimos,
1: que por tu santa cruz redimiste al mundo.
0: Lectura del profeta Isaías. Él ha sido herido por nuestras rebeldías, molido por nuestras culpas. Él soportó el castigo que nos trae la paz, y con sus cardenales hemos sido curados. Palabra de Dios.
1: Te alabamos, Señor. Reflexión. Jesús cae de nuevo, aplastado pero no aniquilado por el peso de la cruz. Una vez más descubre su humanidad. Es una experiencia al límite de la impotencia, de vergüenza ante quienes lo afrentan. Si Jesús ha caído en tierra por segunda vez por el peso de nuestros pecados, aceptemos entonces que también nosotros caemos, que hemos caído, que aún podemos caer por nuestros pecados. Reconozcamos que no podemos salvarnos por nosotros mismos, con nuestras propias fuerzas.
2: Oremos. Señor Jesús, que has aceptado la humillación de caer de nuevo bajo la mirada de todos, quisiéramos contemplarte no solo cuando estás en el polvo, sino fijar en ti nuestra mirada. Desde la misma situación, también nosotros, por tierra, caídos por nuestras debilidades, haznos tomar conciencia de nuestro pecado, la voluntad de volver a levantarse que nace del dolor. Da a toda tu iglesia la conciencia del sufrimiento. Ofrece en particular a los ministros de la reconciliación el don de las lágrimas por sus pecados. ¿Cómo podrán invocar sobre los demás y sobre sí mismos tu misericordia si no saben primero llorar sus propios pecados?
0: Padre nuestro que estás en el cielo, santificado sea tu nombre. Venga a nosotros tu reino, hágase tu voluntad en la tierra como en el cielo.
1: Danos hoy nuestro pan de cada día, perdona nuestras ofensas, como también nosotros perdonamos a los que nos ofenden. No nos dejes caer en tentación y líbranos del mal. Amén.
0: Dios te salve María, llena eres de gracia, el Señor es contigo. Bendita eres entre todas las mujeres y bendito es el fruto de tu vientre, Jesús.
1: Santa María, Madre de Dios, ruega por nosotros pecadores, ahora y en la hora de nuestra muerte. Amén.
0: Gloria al Padre, y al Hijo, y al Espíritu Santo.
1: Como era en un principio, ahora y siempre, por los siglos de los siglos. Amén.

0: Octava estación. Jesús encuentra a las mujeres de Jerusalén. Te adoramos, Cristo, y te bendecimos,
1: que por tu santa cruz redimiste al mundo.
0: Lectura del Evangelio según San Lucas. Le seguía una gran multitud del pueblo y mujeres que se dolían y se lamentaban por él. Jesús, volviéndose a ellas, dijo: Hijas de Jerusalén, no lloréis por mí, llorad más bien por vosotras y por vuestros hijos. Palabra de Dios.
1: Te alabamos, Señor. Reflexión. No lloréis por mí, dice el Nazareno, porque yo estoy haciendo la voluntad del Padre, sino llorad por vosotras, por todas las veces que no hacéis la voluntad de Dios. Es el Cordero de Dios el que habla y que, llevando sobre sus hombros el pecado del mundo, purifica los ojos de estas hijas, que ya se dirigen hacia Él, aunque de modo imperfecto. ¿Qué tenemos que hacer? Parece gritar el llanto de estas mujeres delante del inocente. Es la misma pregunta que la multitud le hizo al Bautista y que repiten luego quienes escuchan a Pedro después de Pentecostés. La respuesta es simple y precisa: convertíos. Una conversión personal y comunitaria. Rezad unos por los otros para que os curéis. No hay conversión sin caridad, y la caridad es el modo de ser iglesia.
2: Oremos. Señor Jesús, que tu gracia sostenga nuestros caminos de conversión para regresar a ti, en comunión con nuestros hermanos, por quienes te pedimos, nos des tus mismas entrañas de misericordia, entrañas maternas, que nos hagan capaces de sentir unos por otros ternura y compasión, y de llegar a entregarnos por la salvación del prójimo.
0: Padre nuestro que estás en el cielo, santificado sea tu nombre, venga a nosotros tu reino, hágase tu voluntad en la tierra como en el cielo.
1: Danos hoy nuestro pan de cada día, perdona nuestras ofensas, como también nosotros perdonamos a quien nos ofende, no nos dejes caer en tentación y líbranos del mal. Amén.
0: Dios te salve María, llena eres de gracia, el Señor es contigo, bendita eres entre todas las mujeres y bendito es el fruto de tu vientre, Jesús.
1: Santa María, Madre de Dios, ruega por nosotros pecadores, ahora y en la hora de nuestra muerte. Amén.
0: Gloria al Padre, y al Hijo, y al Espíritu Santo,
1: como era en un principio, ahora y siempre, por los siglos de los siglos. Amén.

0: Novena estación, Jesús cae por tercera vez. Te adoramos, Cristo, y te bendecimos,
1: que por tu santa cruz redimiste al mundo.
0: Lectura de la carta del apóstol San Pablo a los Filipenses, el cual, siendo de condición divina, no retuvo ávidamente el ser igual a Dios, sino que se despojó de sí mismo tomando la condición de siervo, haciéndose semejante a los hombres y apareciendo en su porte como hombre. Palabra de Dios.
1: Te alabamos, Señor. Reflexión. Jesús cae por tercera vez. El Hijo de Dios experimenta hasta las últimas consecuencias la condición humana. Con esta caída entra aún más plenamente en la historia de la humanidad y acompaña en todo momento a la humanidad que sufre. Yo estoy con vosotros todos los días hasta el final de los tiempos. El hombre que cae y contempla al Dios que cae es el hombre que puede finalmente admitir su debilidad e impotencia ya sin temor y despreocupación, precisamente porque también Dios lo ha experimentado en su Hijo. Es gracias a la misericordia que Dios se ha bajado hasta ese punto, hasta ser tendido en polvo del camino. A este polvo bendito, ultrajado, violado y depredado por el egoísmo humano, el Señor ha reservado su último abrazo.
2: Oremos. Señor Jesús, postrado sobre esta tierra reseca, estás cerca de todos los hombres que sufren e infundes en sus corazones la fuerza para volver a levantarse. Te pido, Dios de la misericordia, por todos los que se encuentran postrados por tierra por tantos motivos: pecados personales, matrimonios fracasados, soledad, pérdida del trabajo, dramas familiares, angustia por el futuro. Hazles sentir que tú no estás lejos de cada uno de ellos. Es el hombre que más siente la necesidad del perdón y sigue esperando contra toda esperanza.
0: Padre nuestro que estás en el cielo, santificado sea tu nombre. Venga a nosotros tu reino, hágase tu voluntad en la tierra como en el cielo.
1: Danos hoy nuestro pan de cada día, perdona nuestras ofensas como también nosotros perdonamos a los que nos ofenden. No nos dejes caer en tentación y líbranos del mal. Amén.
0: Dios te salve María, llena eres de gracia, el Señor es contigo. Bendita eres entre todas las mujeres y bendito es el fruto de tu vientre, Jesús.
1: Santa María, Madre de Dios, ruega por nosotros pecadores, ahora y en la hora de nuestra muerte. Amén.
0: Gloria al Padre, y al Hijo, y al Espíritu Santo,
1: como era en un principio, ahora y siempre, por los siglos de los siglos. Amén.

0: Décima estación. Jesús es despojado de sus vestiduras. Te adoramos, Cristo, y te bendecimos,
1: que por tu santa cruz redimiste al mundo.
0: Lectura del Evangelio según San Marcos. Le crucificaron y se reparten sus vestidos, echando a suertes a ver qué se llevaba cada uno. Palabra de Dios.
1: Te alabamos, Señor. Reflexión. Mientras el Hijo de Dios padece los suplicios de la cruz, los soldados, sin inmutarse, siguen llevando una vida dominada por las pasiones. Esta es la gran paradoja de la libertad que Dios ha concebido en sus hijos. Ante la muerte de Jesús, cada hombre puede elegir o contemplar a Cristo o echar a suertes. Aquel cuerpo que el Padre ha preparado para el Hijo expresa ahora el amor del Hijo por el Padre y el don total de Jesús a los hombres. Aquel cuerpo despojado de todo, menos del amor, encierra en sí el inmenso dolor de la humanidad y habla de todas sus heridas. Aquel cuerpo mudo y sangrante, flagelado y humillado, indica el camino de la justicia de Dios que transforma el sufrimiento más atroz en la luz de la resurrección.
2: Oremos. Señor Jesús, quiero presentar ante ti a toda la humanidad dolorida, los cuerpos de los hombres y mujeres, de niños y ancianos, de enfermos y discapacitados, oprimidos en su dignidad. Cuánta violencia a lo largo de la historia de esta humanidad han golpeado lo que el hombre tiene como más suyo, algo sagrado y bendito, porque procede de Dios. Te pedimos, Señor, por quienes han sido violados en su intimidad, por quien no comprende el misterio de su propio cuerpo, por quien no lo acepta o desfigura su belleza, por quien no respeta la debilidad y sacralidad del cuerpo que envejece y muere, y que un día resucitará.
0: Padre nuestro que estás en el cielo, santificado sea tu nombre. Venga a nosotros tu reino, hágase tu voluntad en la tierra como en el cielo.
1: Danos hoy nuestro pan de cada día, perdona nuestras ofensas, como también nosotros perdonamos a los que nos ofenden. No nos dejes caer en tentación y líbranos del mal. Amén.
0: Dios te salve María, llena eres de gracia, el Señor es contigo. Bendita eres entre todas las mujeres y bendito es el fruto de tu vientre, Jesús.
1: Santa María, Madre de Dios, ruega por nosotros pecadores, ahora y en la hora de nuestra muerte. Amén.
0: Gloria al Padre, y al Hijo, y al Espíritu Santo,
1: como era en un principio, ahora y siempre, por los siglos de los siglos. Amén.

0: Décima primera estación. Jesús es clavado en la cruz. Te adoramos, Cristo, y te bendecimos.
1: Que por tu santa cruz redimiste al mundo.
0: Lectura del Evangelio según San Lucas. Uno de los malhechores colgados le insultaba: ¿No eres tú el Cristo? Pues, y sálvate a ti y a nosotros. Pero el otro le respondió diciendo: ¿Es que no temes a Dios, tú que sufres la misma condena? Y nosotros con razón, porque nos lo hemos merecido con nuestros hechos. En cambio, este nada malo ha hecho. Y decía: Jesús, acuérdate de mí cuando vengas con tu reino. Jesús le dijo: Yo te aseguro, hoy estás conmigo en el paraíso. Palabra de Dios.
1: Te alabamos, Señor. Reflexión. A la derecha y a la izquierda de Jesús están los dos malhechores, probablemente dos asesinos. Estos dos malhechores interpelan al corazón de todo hombre porque muestran dos modos diferentes de estar en la cruz. El primero maldice a Dios, el segundo reconoce a Dios en la cruz. El primer malhechor propone la solución más cómoda para todos. Propone una salvación humana y su mirada está dirigida hacia abajo. La salvación para él significa escapar de la cruz y acabar con el sufrimiento. El segundo malhechor, sin embargo, no negocia una solución. Propone una salvación divina y su mirada está dirigida totalmente al cielo. Para él, la salvación significa aceptar la voluntad de Dios, incluso en las peores condiciones. Es el triunfo de la cultura del amor y del perdón.
2: Oremos. Tú, crucificado por amor, dame ese perdón tuyo que olvida y esa misericordia que recrea. Hazme experimentar en cada confesión la gracia que me ha creado a tu imagen y semejanza, y que me recrea cada vez que pongo mi vida, con todas sus miserias, en las manos misericordiosas del Padre. Que tu perdón resuene en mí como certeza del amor que me salva, me renueva y me hace estar contigo para siempre. Entonces, seré de verdad un malhechor bienaventurado, y cada perdón tuyo será como vivir desde ahora el paraíso.
1: Padre nuestro, que estás en el cielo, santificado sea tu nombre. Venga a nosotros tu reino. Hágase tu voluntad, así en la tierra como en el cielo.
0: Danos hoy nuestro pan de cada día. Perdona nuestras ofensas, como también nosotros perdonamos al que nos ofende. No nos dejes caer en la tentación y líbranos del mal. Amén.
1: Dios te salve, María, llena eres de gracia. El Señor es contigo. Bendita eres entre todas las mujeres y bendito es el fruto de tu vientre, Jesús.
0: Santa María, Madre de Dios, ruega por nosotros los pecadores, ahora y en la hora de nuestra muerte. Amén.
1: Gloria al Padre, gloria al Hijo y al Espíritu Santo.
0: Como era en un principio, ahora y siempre, por los siglos de los siglos. Amén.

0: Decimasegunda estación. Jesús muere en la cruz. Te adoramos, Cristo, y te bendecimos.
1: Que por tu santa cruz redimiste al mundo.
0: Lectura del Evangelio según San Marcos. Llega la hora sexta. Hubo oscuridad sobre toda la tierra hasta la hora nona. A la hora nona gritó Jesús con fuerte voz: Eloí, Eloí, lema sabactaní. ¿Qué quiere decir? Dios mío, ¿por qué me has abandonado? Al oír esto, algunos de los presentes decían: Mira, llama a Elías. Entonces, uno fue corriendo a empapar una esponja con vinagre y sujetándola a una caña, le ofrecía de beber diciendo: Dejad, vamos a ver si viene Elías a descolgarte. Pero Jesús, lanzando un fuerte grito, expiró, y el velo del santuario se rasgó en dos, de arriba abajo. Al ver el centurión que estaba frente a él, que había expirado de esa manera, dijo: Verdaderamente este hombre es hijo de Dios. Palabra de Dios.
1: Te alabamos, Señor. Reflexión. El grito de Jesús es el grito de todo crucificado en la historia, del abandonado y del humillado, del mártir y del profeta, del calumniado y del condenado injustamente, de quien sufre el exilio o la cárcel. Es el grito de la desesperación humana que se desemboca. Sin embargo, es la victoria de la fe que transforma la muerte en vida eterna. Jesús muere en la cruz. ¿Es la muerte de Dios? No, es la celebración más sublime del testimonio de la fe. En la gran oscuridad se enciende la fe. Verdaderamente este hombre era hijo de Dios, porque quien muere así, transformando en esperanza de vida la desesperación de la muerte, no puede ser simplemente un hombre.
2: Oremos. El crucificado es la ofrenda total. No se ha reservado nada, ni un retazo de su vestidura, ni una gota de su sangre, ni la madre. Ha dado todo. Cuando no se tiene nada más para dar, porque se ha dado todo, entonces se es capaz de dar verdaderamente, despojado, desnudo, consumido por las llagas, por la sed del abandono, por los improperios, no tiene ya figura de hombre. Dar todo, eso es la caridad. Donde termina lo mío, comienza el paraíso.
1: Padre nuestro que estás en el cielo, santificado sea tu nombre. Venga a nosotros tu reino. Hágase tu voluntad así en la tierra como en el cielo.
0: Danos hoy nuestro pan de cada día. Perdona nuestras ofensas, como también nosotros perdonamos a los que nos ofenden. No nos dejes caer en la tentación y líbranos del mal. Amén.
1: Dios te salve María, llena eres de gracia. El Señor es contigo. Bendita eres entre todas las mujeres y bendito es el fruto de tu vientre, Jesús.
0: Santa María, Madre de Dios, ruega por nosotros los pecadores, ahora y en la hora de nuestra muerte. Amén.
1: Gloria al Padre, gloria al Hijo, gloria al Espíritu Santo.
0: Como era en un principio, ahora y siempre, por los siglos de los siglos. Amén.

0: Décima tercera estación. Jesús es bajado de la cruz. Te adoramos, Cristo, y te bendecimos.
1: Que por tu santa cruz redimiste al mundo.
0: Lectura del Evangelio según San Marcos. Y ya al atardecer, como era la preparación, es decir, la víspera del sábado, vino José de Arimatea, miembro respetable del consejo, que esperaba también el reino de Dios, y tuvo la valentía de entrar donde Pilato y pedirle el cuerpo de Jesús. Este compró una sábana, lo descolgó de la cruz,

0: la valentía de José es la fuerza de la fe. Una fe que se hace acogida, gratuidad y amor es, en una palabra, caridad.
1: Oremos. Solo un ramito de olivo oscila sobre su cabeza al viento silencioso. Ni siquiera una espina le quitaste de la corona. Traspasado también el pensamiento, no puede, no puede allá arriba. No puede el pensamiento dejar de sangrar, y ni siquiera una mano le desclavaste del madero para que se limpiara los ojos, la sangre, y le fuera concedido mirar allí al menos a la madre sola.
2: Padre nuestro que estás en el cielo, santificado sea tu nombre, venga a nosotros tu reino, hágase tu voluntad en la tierra como en el cielo.
0: Danos hoy nuestro pan de cada día, perdona nuestras ofensas como también nosotros perdonamos a los que nos ofenden, no nos dejes caer en tentación y líbranos del mal. Amén.
2: Dios te salve María, llena eres de gracia, el Señor es contigo. Bendita tú eres entre todas las mujeres y bendito es el fruto de tu vientre Jesús.
0: Santa María, Madre de Dios, ruega por nosotros pecadores, ahora y en la hora de nuestra muerte. Amén.
2: Gloria al Padre, al Hijo y al Espíritu Santo.
0: Como era en un principio, ahora y siempre, por los siglos de los siglos. Amén.

0: Décima cuarta estación. Jesús es puesto en el sepulcro. Te adoramos, Cristo, y te bendecimos.
1: Que por tu santa cruz redimiste al mundo.
0: Lectura del Evangelio según San Mateo. José tomó el cuerpo, lo envolvió en una sábana limpia y lo puso en un sepulcro nuevo que había hecho excavar en la roca. Luego hizo rodar una gran piedra hasta la entrada del sepulcro y se fue. Palabra de Dios.
1: Te alabamos, Señor. Reflexión. El hombre, deslumbrado por unas luces que tienen el color de las tinieblas, empujado por las fuerzas del mal, hizo rodar una gran piedra y te ha encerrado en el sepulcro. Pero nosotros sabemos que tú, Dios humilde, en el silencio en que nuestra libertad te ha expuesto, está más activo que nunca, generando nueva gracia en el hombre que amas. Entra, pues, en nuestros sepulcros. Enciende de nuevo la llama de tu amor en el corazón de todo hombre, en el seno de toda familia, en el camino de cada pueblo.
2: Oremos. Oh Cristo Jesús, todos caminamos hasta nuestra muerte y nuestra tumba. Permítenos detenernos en espíritu junto a tu sepulcro, que el poder de la vida que se ha manifestado en él traspase nuestros corazones, que esta vida sea la luz de nuestra peregrinación terrena.
0: Padre nuestro que estás en el cielo, santificado sea tu nombre. Venga a nosotros tu reino. Hágase tu voluntad en la tierra como en el cielo.
1: Danos hoy nuestro pan de cada día. Perdona nuestras ofensas, como también nosotros perdonamos a los que nos ofenden. No nos dejes caer en tentación y líbranos del mal. Amén.
0: Dios te salve María, llena eres de gracia, el Señor es contigo. Bendita tú eres entre todas las mujeres y bendito es el fruto de tu vientre Jesús.
1: Santa María, Madre de Dios, ruega por nosotros pecadores, ahora y en la hora de nuestra muerte. Amén.
0: Gloria al Padre, al Hijo y al Espíritu Santo.
1: Como era en un principio, ahora y siempre, por los siglos de los siglos. Amén.

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1: Son las 6 en punto.
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3: 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Hoy, 21 de junio, recordamos a San Luis Gonzaga. San Luis Gonzaga nació en Castiglione, Italia, en 1568. Hijo del Marqués de Gonzaga, el pequeño aprendió las artes militares y el más exquisito trato social. Le pidió permiso al Papa para hacerse religioso, pero él no lo dejó. Y lo llevó a grandes fiestas, a palacios y juegos para que se le olvidara su deseo de ser sacerdote. Después de varios meses le preguntó: ¿todavía sigues deseando ser sacerdote? Y el joven le respondió: en eso pienso noche y día. Entonces el Papa le permitió entrar de jesuita. En el año 1581, el joven Luis Gonzaga, que era seminarista y se preparaba para ser sacerdote, se dedicó a cuidar a los enfermos de la peste del tifo negro. Se encontró en la calle a un enfermo gravísimo. Se lo echó al hombro y lo llevó al hospital para que lo atendieran. Pero se contagió con la grave enfermedad y Luis murió el 21 de junio de 1591, a la edad de 23 años. Murió mirando el crucifijo y diciendo: qué alegría cuando me dijeron, vamos a la casa del Señor. Un oficio muy importante que hizo San Luis durante su vida fue ir de ciudad en ciudad pidiendo la paz entre familias que estaban peleadas. Cuando él era enviado a poner paz entre los enemistados, estos, ante su gran santidad, aceptaban hacer las paces y no peleaban más. Él era extraordinariamente amable y bien educado. Después de muerto, se apareció a un jesuita enfermo y lo curó, y le recomendó que no se cansara nunca de propagar la devoción al Sagrado Corazón de Jesús. San Luis fue avisado en sueños que moriría el viernes de la semana siguiente al Corpus, y ese día murió. Ese viernes es la fiesta del Sagrado Corazón de Jesús.
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1: Son las 6:32 minutos.
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Esta es la historia de un mendigo a quien Dios decidió visitar. Enterado de esta noticia, se decía a sí mismo: Dios viene a verme. Por fin me dará todo lo que necesito.

El mendigo le dio mucha rabia a esa actitud de Dios. Enfadado, sacó de su bolsa un trocito de pan y se lo dio. El Señor le besó efusivamente y muy agradecido se marchó. Mucho tiempo después, el mendigo volvió a abrir su bolsa y se encontró en ella una hermosa miga de pan de oro. Entonces se dijo: qué bueno es Dios. Ahora comprendo por qué me pedía él.

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0: Radio María te indica la hora.
1: Son las 7:04.
2: Querida familia de Radio María, los invitamos a rezar juntos el Santo Rosario. Que la Santísima Virgen nos implore el don del Espíritu de Cristo resucitado, para que Él nos enseñe a caminar juntos como el pueblo de Dios.

0: Espíritu Santo.
1: Amén.
0: Acompáñanos en la meditación de los misterios gloriosos. El rostro radiante de Jesús resucitado y de María elevada al cielo ilumina nuestra vida mostrándonos la meta que nos espera y el don de su Espíritu nos anima en el camino para que no desfallezcamos e irradiemos la alegría de Jesús vivo en medio de nosotros.
2: Primer misterio glorioso, la gloriosa resurrección del Señor.

0: Del Evangelio de San Mateo. El ángel dijo a las mujeres: no teman, yo sé que ustedes buscan a Jesús el crucificado. No está aquí, porque ha resucitado como lo había dicho. Padre nuestro que estás en el cielo, santificado sea tu nombre. Venga a nosotros tu reino, hágase tu voluntad en la tierra como en el cielo.
1: Danos hoy nuestro pan de cada día, perdona nuestras ofensas,

0: Amén.
1: Dios te salve María, llena eres de gracia, el Señor es contigo. Bendita tú eres entre todas las mujeres, y bendito es el fruto de tu vientre, Jesús.
0: Santa María, Madre de Dios, ruega por nosotros pecadores, ahora y en la hora de nuestra muerte. Amén.
1: Dios te salve María, llena eres de gracia, el Señor es contigo. Bendita tú eres entre todas las mujeres, y bendito es el fruto de tu vientre, Jesús.
0: Santa María, Madre de Dios, ruega por nosotros pecadores, ahora y en la hora de nuestra muerte. Amén.
1: Dios te salve María, llena eres de gracia, el Señor es contigo. Bendita tú eres entre todas las mujeres, y bendito es el fruto de tu vientre, Jesús.
0: Santa María, Madre de Dios, ruega por nosotros pecadores, ahora y en la hora de nuestra muerte. Amén.
1: Dios te salve María, llena eres de gracia, el Señor es contigo. Bendita tú eres entre todas las mujeres, y bendito es el fruto de tu vientre, Jesús.
0: Santa María, Madre de Dios, ruega por nosotros pecadores, ahora y en la hora de nuestra muerte. Amén.
1: Dios te salve María, llena eres de gracia, el Señor es contigo. Bendita tú eres entre todas las mujeres, y bendito es el fruto de tu vientre, Jesús.
0: Santa María, Madre de Dios, ruega por nosotros pecadores, ahora y en la hora de nuestra muerte. Amén.
1: Dios te salve María, llena eres de gracia, el Señor es contigo. Bendita tú eres entre todas las mujeres, y bendito es el fruto de tu vientre, Jesús.
0: Santa María, Madre de Dios, ruega por nosotros pecadores, ahora y en la hora de nuestra muerte. Amén.
1: Dios te salve María, llena eres de gracia, el Señor es contigo. Bendita tú eres entre todas las mujeres, y bendito es el fruto de tu vientre, Jesús.
0: Santa María, Madre de Dios, ruega por nosotros pecadores, ahora y en la hora de nuestra muerte. Amén.
1: Dios te salve María, llena eres de gracia, el Señor es contigo. Bendita tú eres entre todas las mujeres, y bendito es el fruto de tu vientre, Jesús.
0: Santa María, Madre de Dios, ruega por nosotros pecadores, ahora y en la hora de nuestra muerte. Amén.
1: Dios te salve María, llena eres de gracia, el Señor es contigo. Bendita tú eres entre todas las mujeres, y bendito es el fruto de tu vientre, Jesús.
0: Santa María, Madre de Dios, ruega por nosotros pecadores, ahora y en la hora de nuestra muerte. Amén.
1: Dios te salve María, llena eres de gracia, el Señor es contigo. Bendita tú eres entre todas las mujeres, y bendito es el fruto de tu vientre, Jesús.
0: Santa María, Madre de Dios, ruega por nosotros pecadores, ahora y en la hora de nuestra muerte. Amén.
1: Gloria al Padre, y al Hijo, y al Espíritu Santo.

0: Del Evangelio de San Marcos. Después de decirles esto, el Señor Jesús fue llevado al cielo y está sentado a la derecha de Dios.
1: Padre nuestro que estás en el cielo, santificado sea tu nombre, venga a nosotros tu reino, hágase tu voluntad en la tierra como en el cielo.
0: Danos hoy nuestro pan de cada día. Perdona nuestras ofensas, como también nosotros perdonamos a los que nos ofenden. No nos dejes caer en la tentación y líbranos del mal.
1: Dios te salve María, llena eres de gracia, el Señor es contigo. Bendita tú eres entre todas las mujeres y bendito es el fruto de tu vientre, Jesús.
0: Santa María, Madre de Dios, ruega por nosotros pecadores, ahora y en la hora de nuestra muerte. Amén.
1: Dios te salve María, llena eres de gracia, el Señor es contigo. Bendita tú eres entre todas las mujeres, y bendito es el fruto de tu vientre, Jesús.
0: Santa María, Madre de Dios, ruega por nosotros pecadores, ahora y en la hora de nuestra muerte. Amén.
1: Dios te salve María, llena eres de gracia, el Señor es contigo. Bendita tú eres entre todas las mujeres, y bendito es el fruto de tu vientre, Jesús.
0: Santa María, Madre de Dios, ruega por nosotros pecadores, ahora y en la hora de nuestra muerte. Amén.
1: Dios te salve María, llena eres de gracia, el Señor es contigo. Bendita tú eres entre todas las mujeres, y bendito es el fruto de tu vientre, Jesús.
0: Santa María, Madre de Dios, ruega por nosotros pecadores, ahora y en la hora de nuestra muerte. Amén.
1: Dios te salve María, llena eres de gracia, el Señor es contigo. Bendita tú eres entre todas las mujeres, y bendito es el fruto de tu vientre, Jesús.
0: Santa María, Madre de Dios, ruega por nosotros pecadores, ahora y en la hora de nuestra muerte. Amén.
1: Dios te salve María, llena eres de gracia, el Señor es contigo. Bendita tú eres entre todas las mujeres, y bendito es el fruto de tu vientre, Jesús.
0: Santa María, Madre de Dios, ruega por nosotros pecadores, ahora y en la hora de nuestra muerte. Amén.
1: Dios te salve María, llena eres de gracia, el Señor es contigo. Bendita tú eres entre todas las mujeres, y bendito es el fruto de tu vientre, Jesús.
0: Santa María, Madre de Dios, ruega por nosotros pecadores, ahora y en la hora de nuestra muerte. Amén.
1: Dios te salve María, llena eres de gracia, el Señor es contigo. Bendita tú eres entre todas las mujeres, y bendito es el fruto de tu vientre, Jesús.
0: Santa María, Madre de Dios, ruega por nosotros pecadores, ahora y en la hora de nuestra muerte. Amén.
1: Dios te salve María, llena eres de gracia, el Señor es contigo. Bendita tú eres entre todas las mujeres, y bendito es el fruto de tu vientre, Jesús.
0: Santa María, Madre de Dios, ruega por nosotros pecadores, ahora y en la hora de nuestra muerte. Amén.
1: Dios te salve María, llena eres de gracia, el Señor es contigo. Bendita tú eres entre todas las mujeres, y bendito es el fruto de tu vientre, Jesús.
0: Gloria, Santa María, Madre de Dios, ruega por nosotros pecadores, ahora y en la hora de nuestra muerte. Amén.
1: Gloria al Padre, y al Hijo, y al Espíritu Santo.
0: Como era en el principio, ahora y siempre, por los siglos de los siglos. Amén.
2: Tercer misterio glorioso, la venida del Espíritu Santo sobre los apóstoles.

0: de los Hechos de los Apóstoles. Entonces vieron aparecer unas lenguas como de fuego que descendieron por separado sobre cada uno de ellos. Todos quedaron llenos del Espíritu Santo y comenzaron a hablar en distintas lenguas, según el Espíritu les permitía expresarse.
1: Padre nuestro que estás en el cielo, santificado sea tu nombre. Venga a nosotros tu reino, hágase tu voluntad en la tierra como en el cielo.
2: Danos hoy nuestro pan de cada día, perdona nuestras ofensas, como también nosotros perdonamos a los que nos ofenden. No nos dejes caer en la tentación y líbranos del mal. Amén.
1: Dios te salve María, llena eres de gracia, el Señor es contigo. Bendita tú eres entre todas las mujeres y bendito es el fruto de tu vientre, Jesús.
2: Santa María, Madre de Dios, ruega por nosotros pecadores, ahora y en la hora de nuestra muerte. Amén.
1: Dios te salve María, llena eres de gracia, el Señor es contigo. Bendita tú eres entre todas las mujeres y bendito es el fruto de tu vientre, Jesús.
2: Santa María, Madre de Dios, ruega por nosotros pecadores, ahora y en la hora de nuestra muerte. Amén.
1: Dios te salve María, llena eres de gracia, el Señor es contigo. Bendita tú eres entre todas las mujeres y bendito es el fruto de tu vientre, Jesús.
2: Santa María, Madre de Dios, ruega por nosotros pecadores, ahora y en la hora de nuestra muerte. Amén.
1: Dios te salve María, llena eres de gracia, el Señor es contigo. Bendita tú eres entre todas las mujeres y bendito es el fruto de tu vientre, Jesús.
2: Santa María, Madre de Dios, ruega por nosotros pecadores, ahora y en la hora de nuestra muerte. Amén.
1: Dios te salve María, llena eres de gracia, el Señor es contigo. Bendita tú eres entre todas las mujeres y bendito es el fruto de tu vientre, Jesús.
2: Santa María, Madre de Dios, ruega por nosotros pecadores, ahora y en la hora de nuestra muerte. Amén.
1: Dios te salve María, llena eres de gracia, el Señor es contigo. Bendita tú eres entre todas las mujeres y bendito es el fruto de tu vientre, Jesús.
2: Santa María, Madre de Dios, ruega por nosotros pecadores, ahora y en la hora de nuestra muerte. Amén.
1: Dios te salve María, llena eres de gracia, el Señor es contigo. Bendita tú eres entre todas las mujeres y bendito es el fruto de tu vientre, Jesús.
2: Santa María, Madre de Dios, ruega por nosotros pecadores, ahora y en la hora de nuestra muerte. Amén.
1: Dios te salve María, llena eres de gracia, el Señor es contigo. Bendita tú eres entre todas las mujeres y bendito es el fruto de tu vientre, Jesús.
2: Santa María, Madre de Dios, ruega por nosotros pecadores, ahora y en la hora de nuestra muerte. Amén.
1: Dios te salve María, llena eres de gracia, el Señor es contigo. Bendita tú eres entre todas las mujeres y bendito es el fruto de tu vientre, Jesús.
2: Santa María, Madre de Dios, ruega por nosotros pecadores, ahora y en la hora de nuestra muerte. Amén.
1: Dios te salve María, llena eres de gracia, el Señor es contigo. Bendita tú eres entre todas las mujeres y bendito es el fruto de tu vientre, Jesús.
2: Santa María, Madre de Dios, ruega por nosotros pecadores, ahora y en la hora de nuestra muerte. Amén.

0: De la carta del apóstol San Pablo a los tesalonicenses. Porque nosotros creemos que Jesús murió y resucitó, de la misma manera Dios llevará con Jesús a los que murieron con él.
1: Padre nuestro que estás en el cielo,

0: Danos hoy nuestro pan de cada día. Perdona nuestras ofensas, como también nosotros perdonamos a los que nos ofenden. No nos dejes caer en la tentación y líbranos del mal. Amén.
1: Dios te salve María, llena eres de gracia, el Señor es contigo. Bendita tú eres entre todas las mujeres y bendito es el fruto de tu vientre, Jesús.
0: Santa María, Madre de Dios, ruega por nosotros, pecadores, ahora y en la hora de nuestra muerte. Amén.
1: Dios te salve María, llena eres de gracia, el Señor es contigo. Bendita tú eres entre todas las mujeres, y bendito es el fruto de tu vientre, Jesús.
0: Santa María, Madre de Dios, ruega por nosotros, pecadores, ahora y en la hora de nuestra muerte. Amén.
1: Dios te salve María, llena eres de gracia, el Señor es contigo. Bendita tú eres entre todas las mujeres, y bendito es el fruto de tu vientre, Jesús.
0: Santa María, Madre de Dios, ruega por nosotros, pecadores, ahora y en la hora de nuestra muerte. Amén.
1: Dios te salve María, llena eres de gracia, el Señor es contigo. Bendita tú eres entre todas las mujeres, y bendito es el fruto de tu vientre, Jesús.
0: Santa María, Madre de Dios, ruega por nosotros, pecadores, ahora y en la hora de nuestra muerte. Amén.
1: Dios te salve María, llena eres de gracia, el Señor es contigo. Bendita tú eres entre todas las mujeres, y bendito es el fruto de tu vientre, Jesús.
0: Santa María, Madre de Dios, ruega por nosotros, pecadores, ahora y en la hora de nuestra muerte. Amén.
1: Dios te salve María, llena eres de gracia, el Señor es contigo. Bendita tú eres entre todas las mujeres, y bendito es

0: muerte. Amén.
1: Dios te salve María, llena eres de gracia, el Señor es contigo. Bendita tú eres entre todas las mujeres, y bendito es el fruto de tu vientre, Jesús.
0: Santa María, Madre de Dios, ruega por nosotros pecadores, ahora y en la hora de nuestra muerte. Amén.
1: Dios te salve María, llena eres de gracia, el Señor es contigo. Bendita tú eres entre todas las mujeres, y bendito es el fruto de tu vientre, Jesús.
0: Santa María, Madre de Dios, ruega por nosotros pecadores, ahora y en la hora de nuestra muerte. Amén.
1: Dios te salve María, llena eres de gracia, el Señor es contigo. Bendita tú eres entre todas las mujeres, y bendito es el fruto de tu vientre, Jesús.
0: Santa María, Madre de Dios, ruega por nosotros pecadores, ahora y en la hora de nuestra muerte. Amén.
1: Dios te salve María, llena eres de gracia, el Señor es contigo. Bendita tú eres entre todas las mujeres, y bendito es el fruto de tu vientre, Jesús.
0: Gloria a Santa María, Madre de Dios, ruega por nosotros pecadores, ahora y en la hora de nuestra muerte. Amén.

0: del libro del Apocalipsis. Y apareció en el cielo un gran signo, una mujer revestida de sol, con la luna bajo sus pies y una corona de 12 estrellas en su cabeza. Padre nuestro que estás en el cielo, santificado sea tu nombre. Venga a nosotros tu reino, hágase tu voluntad en la tierra como en el cielo.
1: Danos hoy nuestro pan de cada día, perdona nuestras ofensas, como también nosotros perdonamos a los que nos ofenden. No nos dejes caer en la tentación y líbranos del mal. Amén.
0: Dios te salve María, llena eres de gracia, el Señor es contigo. Bendita tú eres entre todas las mujeres y bendito es el fruto de tu vientre, Jesús.
1: Santa María, Madre de Dios, ruega por nosotros pecadores, ahora y en la hora de nuestra muerte. Amén.
0: Dios te salve María, llena eres de gracia, el Señor es contigo. Bendita tú eres entre todas las mujeres, y bendito es el fruto de tu vientre, Jesús.
1: Santa María, Madre de Dios, ruega por nosotros pecadores, ahora y en la hora de nuestra muerte. Amén.
0: Dios te salve María, llena eres de gracia, el Señor es contigo. Bendita tú eres entre todas las mujeres, y bendito es el fruto de tu vientre, Jesús.
1: Santa María, Madre de Dios, ruega por nosotros pecadores, ahora y en la hora de nuestra muerte. Amén.
0: Dios te salve María, llena eres de gracia, el Señor es contigo. Bendita tú eres entre todas las mujeres, y bendito es el fruto de tu vientre, Jesús.
1: Santa María, Madre de Dios, ruega por nosotros pecadores, ahora y en la hora de nuestra muerte. Amén.
0: Dios te salve María, llena eres de gracia, el Señor es contigo. Bendita tú eres entre todas las mujeres, y bendito es el fruto de tu vientre, Jesús.
1: Santa María, Madre de Dios, ruega por nosotros pecadores, ahora y en la hora de nuestra muerte. Amén.
0: Dios te salve María, llena eres de gracia, el Señor es contigo. Bendita tú eres entre todas las mujeres, y bendito es el fruto de tu vientre, Jesús.
1: Santa María, Madre de Dios, ruega por nosotros pecadores, ahora y en la hora de nuestra muerte. Amén.
0: Dios te salve María, llena eres de gracia, el Señor es contigo. Bendita tú eres entre todas las mujeres, y bendito es el fruto de tu vientre, Jesús.
1: Santa María, Madre de Dios, ruega por nosotros pecadores, ahora y en la hora de nuestra muerte. Amén.
0: Dios te salve María, llena eres de gracia, el Señor es contigo. Bendita tú eres entre todas las mujeres, y bendito es el fruto de tu vientre, Jesús.
1: Santa María, Madre de Dios, ruega por nosotros pecadores, ahora y en la hora de nuestra muerte. Amén.
0: Dios te salve María, llena eres de gracia, el Señor es contigo. Bendita tú eres entre todas las mujeres, y bendito es el fruto de tu vientre, Jesús.
1: Santa María, Madre de Dios, ruega por nosotros pecadores, ahora y en la hora de nuestra muerte. Amén.
0: Dios te salve María, llena eres de gracia, el Señor es contigo. Bendita tú eres entre todas las mujeres, y bendito es el fruto de tu vientre, Jesús.
1: Santa María, Madre de Dios, ruega por nosotros pecadores, ahora y en la hora de nuestra muerte. Amén. Gloria

Querida familia de Radio María, hemos rezado el Santo Rosario. Que la Santísima Virgen nos implore el don del Espíritu de Cristo resucitado para que Él nos enseñe a caminar juntos como pueblo de Dios.

Oración a San Miguel Arcángel. San Miguel Arcángel, defiéndanos en la lucha, sé nuestro amparo contra la perversidad y acechanzas del demonio. Que Dios manifieste sobre él su poder, es nuestra humilde súplica. Y tú, oh príncipe de la milicia celestial, con el poder que Dios te ha conferido, arroja al infierno a Satanás y a los demás espíritus malignos que vagan por el mundo para la perdición de las almas. Amén.

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0: queridos auditores, es momento de volver nuestra mirada al Dios de la vida. Lo hacemos con el Ángelus, la oración que nos recuerda el acontecimiento del Verbo de Dios hecho carne por nosotros, para mostrarnos así la ternura y el consuelo del Padre rico en misericordia.
1: El ángel del Señor anunció a María.
2: Y concibió por obra y gracia del Espíritu Santo.
3: Dios te salve María, llena eres de gracia, el Señor es contigo. Bendita eres entre todas las mujeres, y bendito es el fruto de tu vientre Jesús.
2: Santa María, Madre de Dios, ruega por nosotros pecadores, ahora y en la hora de nuestra muerte. Amén.
3: He aquí la esclava del Señor.
2: Hágase en mí según tu palabra.
3: Dios te salve María, llena eres de gracia, el Señor es contigo. Bendita eres entre todas las mujeres, y bendito es el fruto de tu vientre Jesús.
2: Santa María, Madre de Dios, ruega por nosotros pecadores, ahora y en la hora de nuestra muerte. Amén.
3: Y el Verbo de Dios se hizo carne
2: y habitó entre nosotros.
3: Dios te salve María, llena eres de gracia, el Señor es contigo. Bendita eres entre todas las mujeres, y bendito es el fruto de tu vientre, Jesús.
2: Santa María, Madre de Dios, ruega por nosotros pecadores, ahora y en la hora de nuestra muerte. Amén.
3: Ruega por nosotros, Santa Madre de Dios,
2: para que seamos dignos de alcanzar las promesas y gracias de nuestro Señor Jesucristo.
3: Oremos. Infunde, Señor, tu gracia en nuestras almas, para que los que hemos conocido por el anuncio del ángel la encarnación de tu Hijo Jesucristo, por su pasión y su cruz, seamos llevados a la gloria de su resurrección, por Jesucristo nuestro Señor.
2: Amén.
3: Gloria al Padre, y al Hijo, y al Espíritu Santo.
2: Como era en el principio, ahora y siempre, por los siglos de los siglos. Amén.

0: Con la oración de Laudes, Radio María te invita a celebrar el triunfo de la vida del Señor resucitado. Que sea la luz de la resurrección la que te ilumine y acompañe a lo largo del día que hoy inicias.
1: Señor, abre mis labios
2: y mi boca proclamará tu alabanza.
1: Gloria al Padre, y al Hijo, y al Espíritu Santo.
2: Como era en un principio, ahora y siempre, por los siglos de los siglos. Amén.
1: Es verdad que las luces del alba, del día de hoy, son más puras, radiantes y bellas, por gracia de Dios.
2: Es verdad que yo siento en mi vida, muy dentro de mí, que la gracia de Dios es mi gracia, que no merecí.
1: Es verdad que la gracia del Padre en Cristo Jesús es la gloria del hombre y del mundo bañados en luz.
2: Es verdad que la Pascua de Cristo es Pascua por mí, que su muerte y victoria me dieron eterno vivir.
1: Viviré en alabanzas al Padre que al Hijo nos dio, y que el Santo Paráclito inflame nuestra alma en el amor. Amén. Salmo 62. El alma sedienta de Dios. Por ti madrugo, Dios mío, para contemplar tu fuerza y tu gloria. Aleluya.
2: Oh Dios, tú eres mi Dios, por ti madrugo. Mi alma está sedienta de ti, mi carne tiene ansia de ti, como tierra reseca, agostada sin agua.
1: ¿Cómo te contemplar en el santuario, viendo tu fuerza y tu gloria? Tu gracia vale más que la vida, te alabarán mis labios.
2: Toda mi vida te bendeciré y alzaré las manos invocándote. Me saciaré de manjares exquisitos y mis labios te alabarán jubilosos.
1: En el lecho me acuerdo de ti y velando medito en ti, porque fuiste mi auxilio. Y a la sombra de tus alas canto con júbilo. Mi alma está unida a ti y tu diestra me sostiene.
2: Gloria al Padre, al Hijo y al Espíritu Santo.
1: Como era en un principio, ahora y siempre, por los siglos de los siglos. Amén. Por ti madrugo, Dios mío, para contemplar tu fuerza y tu gloria. Aleluya. Cántico de Daniel. Toda la creación alabe al Señor. En medio de las llamas, los tres jóvenes unánimes cantaban: bendito sea el Señor. Aleluya.
2: Criaturas todas del Señor, bendecid al Señor. Ensalzadlo con himnos por los siglos.
1: Ángeles del Señor, bendecid al Señor. Cielos, bendecid al Señor.
2: Aguas del espacio, bendecid al Señor. Ejércitos del Señor, bendecid al Señor.
1: Sol y luna, bendecid al Señor. Astros del cielo, bendecid al Señor.
2: Lluvia y rocío, bendecid al Señor. Vientos todos, bendecid al Señor.
1: Fuego y calor, bendecid al Señor. Frío y heladas, bendecid al Señor.
2: Rocíos y nevadas, bendecid al Señor. Témpanos y hielos, bendecid al Señor.
1: Escarchas y nieves, bendecid al Señor. Noche y día, bendecid al Señor.
2: Luz y tinieblas, bendecid al Señor. Rayos y nubes, bendecid al Señor.
1: Bendiga la tierra al Señor, ensálcelo con himnos por los siglos.
2: Montes y cumbres, bendecid al Señor. Cuanto germina en la tierra, bendiga al Señor.
1: Manantiales, bendecid al Señor. Mares y ríos, bendecid al Señor.
2: Cetáceos y peces, bendecid al Señor. Aves del cielo, bendecid al Señor.
1: Fieras y ganados, bendecid al Señor. Ensalzadlo con himnos por los siglos.
2: Hijos de los hombres, bendecid al Señor. Bendiga Israel al Señor.
1: Sacerdotes del Señor, bendecid al Señor. Siervos del Señor, bendecid al Señor.
2: Alma y espíritu justos, bendecid al Señor. Santos y humildes de corazón, bendecid al Señor.
1: Ananías, Azarías y Misael, bendecid al Señor. Ensalzadlo con himnos por los siglos.
2: Bendigamos al Padre, al Hijo y al Espíritu Santo. Ensalcémoslo con himnos por los siglos.
1: Bendito el Señor en la hora del cielo, alabado y glorioso y ensalzado por los siglos. En medio de las llamas, los tres jóvenes unánimes cantaban: bendito sea el Señor, aleluya.
3: Salmo 149. Alegría de los santos. Que el pueblo de Dios se alegre por su Rey, aleluya.
2: Cantad al Señor un cántico nuevo, resuene su alabanza en la asamblea de los fieles. Que se alegre Israel por su Creador, los hijos de Sion por su Rey.
3: Alabad su nombre con danzas, cantadle con tambores y cítaras, porque el Señor ama a su pueblo y adorna con la victoria a los humildes.
2: Que los fieles festejen su gloria y canten jubilosos en filas, con vítores a Dios en la boca y espada de dos filos en las manos.
3: Para tomar venganza de los pueblos y aplicar el castigo a las naciones, sujetando a los reyes con argollas, a los nobles con esposas de hierro.
2: Ejecutar la sentencia dictada es un honor para todos los fieles.
3: Gloria al Padre, y al Hijo, y al Espíritu Santo,
2: como era en un principio, ahora y siempre, por los siglos de los siglos. Amén.
3: Que el pueblo de Dios se alegre por su Rey. Aleluya. Lectura del Apocalipsis.
4: La salvación es de nuestro Dios, que está sentado en el trono y del Cordero. La bendición y la gloria y la sabiduría y la acción de gracia y el honor y el poder y la fuerza son de nuestro Dios por los siglos de los siglos. Amén.
3: Cristo, Hijo de Dios vivo, ten piedad de nosotros.
5: Cristo, Hijo de Dios vivo, ten piedad de nosotros.
3: Tú que estás sentado a la derecha del Padre,
5: ten piedad de nosotros.
3: Gloria al Padre, y al Hijo, y al Espíritu Santo.
5: Cristo, Hijo de Dios vivo, ten piedad de nosotros.
3: Trabajad no por el alimento perecedero, sino por el alimento que permanece y que da vida eterna.
2: Bendito sea el Señor, Dios de Israel, porque ha visitado y redimido a su pueblo, suscitándonos una fuerza de salvación en la casa de David su siervo, según lo había predicho desde antiguo por boca de sus santos profetas.
6: Es la salvación que nos libra de nuestros enemigos y de la mano de todos los que nos odian. Ha realizado así la misericordia que tuvo con nuestros padres, recordando su santa alianza y el juramento que juró a nuestro padre Abraham,
2: para concedernos que, libres de temor, arrancados de la mano de los enemigos, recibamos con santidad y justicia en su presencia todos nuestros días.
6: Y a ti, niño, te llamarán profeta del Altísimo, porque irás delante del Señor a preparar sus caminos, anunciando a su pueblo la salvación, el perdón de sus pecados.
2: Por la entrañable misericordia de nuestro Dios, nos visitará el sol que nace de lo alto, para iluminar a los que viven en tinieblas y en sombra de muerte, para guiar nuestros pasos por el camino de la paz.
6: Gloria al Padre, y al Hijo, y al Espíritu Santo,
2: como era en un principio, ahora y siempre, por los siglos de los siglos. Amén.
3: Trabajad no por el alimento perecedero, sino por el alimento que permanece y que da vida eterna. Peticiones. Glorifiquemos al Señor Jesús, luz que alumbra a todo hombre y sol de justicia que no conoce el ocaso, y digámosle:
5: Tú que eres nuestra vida y nuestra salvación, Señor, ten piedad.
3: Creador de la luz, cuya bondad recibimos con acción de gracia las primicias de este día,
5: te pedimos que el recuerdo de tu santa resurrección sea nuestro gozo durante este domingo.
3: Que tu Espíritu Santo nos enseñe a cumplir tu voluntad
5: y que tu sabiduría dirija hoy todas nuestras acciones.
3: Que al celebrar la Eucaristía de este domingo, tu palabra nos llene de gozo
5: y que la participación en el banquete de tu amor haga crecer nuestra esperanza.
3: Que sepamos contemplar las maravillas de tu generosidad
5: y vivamos durante todo el día en la acción de gracias.
3: Digamos ahora todos juntos la oración que Cristo nos enseñó.
5: Padre nuestro que estás en el cielo, santificado sea tu nombre. Venga a nosotros tu reino, hágase tu voluntad así en la tierra como en el cielo. Danos hoy nuestro pan de cada día, perdona nuestras ofensas, como también nosotros perdonamos a los que nos ofenden. No nos dejes caer en la tentación y líbranos del mal. Amén.
3: Dios nuestro, que quisiste hacernos hijos de la luz por la adopción de la gracia, concédenos que no seamos envueltos por las tinieblas del error, sino que permanezcamos siempre en el esplendor de la verdad. Por nuestro Señor Jesucristo, tu Hijo.
5: Amén.
3: El Señor nos bendiga, nos guarde de todo mal y nos lleve a la vida eterna.
5: Amén. Acordaos, oh piadosísima Virgen María, que jamás se ha oído decir que ninguno de los que han acudido a vuestra protección, implorando vuestro auxilio y reclamando vuestro socorro, hayan sido abandonados de vos. Animado con esta confianza, a vos acudo, oh Madre Virgen de las Vírgenes, y gimiendo bajo el peso de mis pecados, me postro a vuestros pies. No desatendáis, oh Madre de Dios, mis oraciones. Antes bien escuchadlas favorablemente, y dignaos acceder a ellas, Virgen gloriosa y

0: Que los salmos que has orado en la liturgia de laudes te impulsen a llenar tu vida con la vida nueva del Espíritu del Señor resucitado.
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1: Cuando se reza con el rosario, se reviven los momentos más importantes, más significativos de la historia de la salvación, como se revelan en la Sagrada Escritura. Se recorren las etapas de la vida y de la misión de Jesucristo y de su Iglesia. Al rezar con María, se orienta el corazón a la gracia que nos viene de Jesús. Se pone a Cristo en el centro de nuestra vida, de nuestro tiempo, de nuestra familia, de nuestra sociedad, mediante la contemplación y meditación de sus santos misterios de gozo, de luz, de dolor y de gloria, uniendo y ofreciendo al Señor nuestras penas y alegrías, sufrimientos y proyectos, trabajos, lágrimas y sonrisas. Nos ayude María a recibir aquella gracia que surge de esos misterios de la fe y de la vida que rezamos, para que a través de nosotros se pueda irradiar en la sociedad a partir de nuestro compromiso cristiano y sea purificada nuestra existencia de tantas fuerzas negativas, abriéndola a la novedad y a la misericordia de Dios. Con el rosario, junto a María, oramos unos por otros para vivir unidos en Dios y ser cada vez más discípulos y misioneros del Señor. Que a través de María, Dios nos bendiga.
2: Misterios gloriosos. María nos conduce a Jesús. En ella y de forma peculiar, a través del rosario, profundizamos los misterios de la vida de Jesús. Con María, entregamos todo nuestro ser a la acción de la palabra de Dios, para que nuestra vida sea don y servicio a nuestros hermanos. Por la señal de la Santa Cruz, de nuestros enemigos, líbranos, Señor Dios nuestro. En el nombre del Padre, y del Hijo, y del Espíritu Santo. Amén.
3: Primer misterio, la resurrección del Señor. La resurrección de Jesús marca la diferencia en nuestra vida. No podemos dejarnos llevar por el pesimismo y la tristeza. Tenemos una buena noticia que anunciar y no podemos callarnos. Tenemos la certeza de que Jesús sigue vivo y su proyecto triunfará. Oremos para que seamos alegre testimonio de Cristo resucitado.
4: Padre nuestro que estás en el cielo, santificado sea tu nombre. Venga a nosotros tu reino, hágase tu voluntad en la tierra como en el cielo.
5: Danos hoy nuestro pan de cada día, perdona nuestras ofensas, como también nosotros perdonamos a los que nos ofenden. No nos dejes caer en tentación y líbranos del mal. Amén.
6: Dios te salve María, llena eres de gracia, el Señor es contigo, bendita tú eres entre todas las mujeres y bendito es el fruto de tu vientre, Jesús.
7: Santa María, Madre de Dios, ruega por nosotros pecadores, ahora y en la hora de nuestra muerte. Amén.
6: Dios te salve María, llena eres de gracia, el Señor es contigo, bendita tú eres entre todas las mujeres y bendito es el fruto de tu vientre, Jesús.
7: Santa María, Madre de Dios, ruega por nosotros pecadores, ahora y en la hora de nuestra muerte. Amén.
6: Dios te salve María, llena eres de gracia, el Señor es contigo, bendita tú eres entre todas las mujeres y bendito es el fruto de tu vientre, Jesús.
7: Santa María, Madre de Dios, ruega por nosotros pecadores, ahora y en la hora de nuestra muerte. Amén.
6: Dios te salve María, llena eres de gracia, el Señor es contigo, bendita tú eres entre todas las mujeres, y bendito es el fruto de tu vientre, Jesús.
7: Santa María, Madre de Dios, ruega por nosotros pecadores, ahora y en la hora de nuestra muerte. Amén.
6: Dios te salve María, llena eres de gracia, el Señor es contigo, bendita tú eres entre todas las mujeres, y bendito es el fruto de tu vientre, Jesús.
7: Santa María, Madre de Dios, ruega por nosotros pecadores, ahora y en la hora de nuestra muerte. Amén.
6: Dios te salve María, llena eres de gracia, el Señor es contigo, bendita tú eres entre todas las mujeres, y bendito es el fruto de tu vientre, Jesús.
7: Santa María, Madre de Dios, ruega por nosotros pecadores, ahora y en la hora de nuestra muerte. Amén.
6: Dios te salve María, llena eres de gracia, el Señor es contigo, bendita tú eres entre todas las mujeres, y bendito es el fruto de tu vientre, Jesús.
7: Santa María, Madre de Dios, ruega por nosotros pecadores, ahora y en la hora de nuestra muerte. Amén.
6: Dios te salve María, llena eres de gracia, el Señor es contigo, bendita tú eres entre todas las mujeres, y bendito es el fruto de tu vientre, Jesús.
7: Santa María, Madre de Dios, ruega por nosotros pecadores, ahora y en la hora de nuestra muerte. Amén.
6: Dios te salve María, llena eres de gracia, el Señor es contigo, bendita tú eres entre todas las mujeres, y bendito es el fruto de tu vientre, Jesús.
7: Santa María, Madre de Dios, ruega por nosotros pecadores, ahora y en la hora de nuestra muerte. Amén.
6: Dios te salve María, llena eres de gracia, el Señor es contigo, bendita tú eres entre todas las mujeres, y bendito es el fruto de tu vientre, Jesús.
7: Santa María, Madre de Dios, ruega por nosotros pecadores, ahora y en la hora de nuestra muerte. Amén.
4: Gloria al Padre, al Hijo y al Espíritu Santo.
7: Como era en un principio, ahora y siempre, por los siglos de los siglos. Amén.
2: Segundo misterio, la ascensión del Señor. Jesús asciende a los cielos y se sienta a la derecha del Padre. Antes deja a los discípulos la misión de hablar de Él a todas las gentes y de bautizarlos. Oremos para que cada día podamos contagiar a otros el deseo de seguir a Jesús, de vivir según su estilo de vida.
7: Padre nuestro que estás en el cielo, santificado sea tu nombre. Venga a nosotros tu reino, hágase tu voluntad en la tierra como en el cielo.
4: Danos hoy nuestro pan de cada día, perdona nuestras ofensas, como también nosotros perdonamos a los que nos ofenden. No nos dejes caer en la tentación y líbranos del mal. Amén.
7: Dios te salve María, llena eres de gracia, el Señor es contigo, bendita eres entre todas las mujeres, y bendito sea el fruto de tu vientre, Jesús.
6: Santa María, Madre de Dios, ruega por nosotros, pecadores, ahora y en la hora de nuestra muerte. Amén.
7: Dios te salve, María, llena eres de gracia, el Señor es contigo, bendita eres entre todas las mujeres, y bendito sea el fruto de tu vientre, Jesús.
6: Santa María, Madre de Dios, ruega por nosotros, pecadores, ahora y en la hora de nuestra muerte. Amén.
7: Dios te salve María, llena eres de gracia, el Señor es contigo, bendita eres entre todas las mujeres, y bendito sea el fruto de tu vientre, Jesús.
6: Santa María, Madre de Dios, ruega por nosotros, pecadores, ahora y en la hora de nuestra muerte. Amén.
7: Dios te salve María, llena eres de gracia, el Señor es contigo, bendita eres entre todas las mujeres, y bendito sea el fruto de tu vientre, Jesús.
6: Santa María, Madre de Dios, ruega por nosotros pecadores, ahora y en la hora de nuestra muerte. Amén.
7: Dios te salve María, llena eres de gracia, el Señor es contigo, bendita eres entre todas las mujeres y bendito sea el fruto de tu vientre Jesús.
6: Santa María, Madre de Dios, ruega por nosotros pecadores, ahora y en la hora de nuestra muerte. Amén.
7: Dios te salve María, llena eres de gracia, el Señor es contigo, bendita eres entre todas las mujeres y bendito sea el fruto de tu vientre Jesús.
6: Santa María, Madre de Dios, ruega por nosotros pecadores, ahora y en la hora de nuestra muerte. Amén.
7: Dios te salve María, llena eres de gracia, el Señor es contigo, bendita eres entre todas las mujeres y bendito sea el fruto de tu vientre Jesús.
6: Santa María, Madre de Dios, ruega por nosotros pecadores, ahora y en la hora de nuestra muerte. Amén.
7: Dios te salve María, llena eres de gracia, el Señor es contigo, bendita eres entre todas las mujeres y bendito sea el fruto de tu vientre Jesús.
6: Santa María, Madre de Dios, ruega por nosotros pecadores, ahora y en la hora de nuestra muerte. Amén.
7: Dios te salve María, llena eres de gracia, el Señor es contigo, bendita eres entre todas las mujeres y bendito sea el fruto de tu vientre Jesús.
6: Santa María, Madre de Dios, ruega por nosotros pecadores, ahora y en la hora de nuestra muerte. Amén.
7: Dios te salve María, llena eres de gracia, el Señor es contigo, bendita eres entre todas las mujeres y bendito sea el fruto de tu vientre Jesús.
6: Santa María, Madre de Dios, ruega por nosotros pecadores, ahora y en la hora de nuestra muerte. Amén.
5: Gloria al Padre, al Hijo y al Espíritu Santo.
4: Como era en un principio, ahora y siempre, por los siglos de los siglos. Amén.
2: Tercer misterio, la venida del Espíritu Santo. En Pentecostés, Dios se hace presente en forma de soplo, de lenguas de fuego, y se queda para siempre entre nosotros en la persona del Espíritu Santo. Oremos para que nos dejemos conducir por Él, para que como comunidad podamos entendernos aunque hablemos distintas lenguas, para que pongamos nuestros distintos dones al servicio de los otros.
4: Padre nuestro que estás en el cielo, santificado sea tu nombre, venga a nosotros tu reino, hágase tu voluntad en la tierra como en el cielo.
5: Danos hoy nuestro pan de cada día, perdona nuestras ofensas, como también nosotros perdonamos a los que nos ofenden. No nos dejes caer en tentación y líbranos del mal. Amén.
6: Dios te salve María, llena eres de gracia, el Señor es contigo, bendita tú eres entre todas las mujeres y bendito es el fruto de tu vientre Jesús.
7: Santa María, Madre de Dios, ruega por nosotros pecadores, ahora y en la hora de nuestra muerte. Amén.
6: Dios te salve María, llena eres de gracia, el Señor es contigo, bendita tú eres entre todas las mujeres y bendito es el fruto de tu vientre, Jesús.
7: Santa María, Madre de Dios, ruega por nosotros pecadores, ahora y en la hora de nuestra muerte. Amén.
6: Dios te salve, María, llena eres de gracia, el Señor es contigo, bendita tú eres entre todas las mujeres, y bendito es el fruto de tu vientre, Jesús.
7: Santa María, Madre de Dios, ruega por nosotros pecadores, ahora y en la hora de nuestra muerte. Amén.
6: Dios te salve María, llena eres de gracia, el Señor es contigo, bendita tú eres entre todas las mujeres, y bendito es el fruto de tu vientre, Jesús.
7: Santa María, Madre de Dios, ruega por nosotros pecadores, ahora y en la hora de nuestra muerte. Amén.
6: Dios te salve María, llena eres de gracia, el Señor es contigo, bendita tú eres entre todas las mujeres, y bendito es el fruto de tu vientre, Jesús.
7: Santa María, Madre de Dios, ruega por nosotros pecadores, ahora y en la hora de nuestra muerte. Amén.
6: Dios te salve María, llena eres de gracia, el Señor es contigo, bendita tú eres entre todas las mujeres, y bendito es el fruto de tu vientre, Jesús.
7: Santa María, Madre de Dios, ruega por nosotros pecadores, ahora y en la hora de nuestra muerte. Amén.
6: Dios te salve María, llena eres de gracia, el Señor es contigo, bendita tú eres entre todas las mujeres, y bendito es el fruto de tu vientre, Jesús.
7: Santa María, Madre de Dios, ruega por nosotros pecadores, ahora y en la hora de nuestra muerte. Amén.
6: Dios te salve María, llena eres de gracia, el Señor es contigo, bendita tú eres entre todas las mujeres, y bendito es el fruto de tu vientre, Jesús.
7: Santa María, Madre de Dios, ruega por nosotros pecadores, ahora y en la hora de nuestra muerte. Amén.
6: Dios te salve María, llena eres de gracia, el Señor es contigo, bendita tú eres entre todas las mujeres, y bendito es el fruto de tu vientre, Jesús.
7: Santa María, Madre de Dios, ruega por nosotros pecadores, ahora y en la hora de nuestra muerte. Amén.
6: Dios te salve María, llena eres de gracia, el Señor es contigo, bendita tú eres entre todas las mujeres, y bendito es el fruto de tu vientre, Jesús.
7: Santa María, Madre de Dios, ruega por nosotros pecadores, ahora y en la hora de nuestra muerte. Amén.
4: Gloria al Padre, al Hijo y al Espíritu Santo.
7: Como era en un principio, ahora y siempre, por los siglos de los siglos. Amén.
2: Cuarto misterio: la asunción de Nuestra Señora a los cielos. María, nuestra Madre, nos espera en el cielo y nos acompaña en cada uno de los momentos de nuestra vida. Oremos para que seamos hombres y mujeres de fe, entregados a Dios y a su proyecto como lo fue María. Que vivamos como ella la alegría del servicio.
7: Padre nuestro que estás en el cielo, santificado sea tu nombre. Venga a nosotros tu reino, hágase tu voluntad en la tierra como en el cielo.
4: Danos hoy nuestro pan de cada día, perdona nuestras ofensas, como también nosotros perdonamos a los que nos ofenden. No nos dejes caer en la tentación y líbranos del mal. Amén.
7: Dios te salve María, llena eres de gracia, el Señor es contigo, bendita eres entre todas las mujeres y bendito sea el fruto de tu vientre, Jesús.
6: Santa María, Madre de Dios, ruega por nosotros pecadores, ahora y en la hora de nuestra muerte. Amén.
7: Dios te salve María, llena eres de gracia, el Señor es contigo, bendita eres entre todas las mujeres y bendito sea el fruto de tu vientre, Jesús.
6: Santa María, Madre de Dios, ruega por nosotros pecadores, ahora y en la hora de nuestra muerte. Amén.
7: Dios te salve María, llena eres de gracia, el Señor es contigo, bendita eres entre todas las mujeres y bendito sea el fruto de tu vientre, Jesús.
6: Santa María, Madre de Dios, ruega por nosotros pecadores, ahora y en la hora de nuestra muerte. Amén.
7: Dios te salve María, llena eres de gracia, el Señor es contigo, bendita eres entre todas las mujeres y bendito sea el fruto de tu vientre, Jesús.
6: Santa María, Madre de Dios, ruega por nosotros pecadores, ahora y en la hora de nuestra muerte. Amén.
7: Dios te salve María, llena eres de gracia, el Señor es contigo, bendita eres entre todas las mujeres y bendito sea el fruto de tu vientre, Jesús.
6: Santa María, Madre de Dios, ruega por nosotros pecadores, ahora y en la hora de nuestra muerte. Amén.
8: Dios te salve María, llena eres de gracia, el Señor es contigo, bendita eres entre todas las mujeres y bendito sea el fruto de tu vientre Jesús.
6: Santa María, Madre de Dios, ruega por nosotros pecadores, ahora y en la hora de nuestra muerte. Amén.
8: Dios te salve María, llena eres de gracia, el Señor es contigo, bendita eres entre todas las mujeres y bendito sea el fruto de tu vientre Jesús.
6: Santa María, Madre de Dios, ruega por nosotros pecadores, ahora y en la hora de nuestra muerte. Amén.
8: Dios te salve María, llena eres de gracia, el Señor es contigo, bendita eres entre todas las mujeres y bendito sea el fruto de tu vientre Jesús.
6: Santa María, Madre de Dios, ruega por nosotros pecadores, ahora y en la hora de nuestra muerte. Amén.
8: Dios te salve María, llena eres de gracia, el Señor es contigo, bendita eres entre todas las mujeres y bendito sea el fruto de tu vientre Jesús.
6: Santa María, Madre de Dios, ruega por nosotros pecadores, ahora y en la hora de nuestra muerte. Amén.
8: Dios te salve María, llena eres de gracia, el Señor es contigo, bendita eres entre todas las mujeres y bendito sea el fruto de tu vientre Jesús.
6: Santa María, Madre de Dios, ruega por nosotros pecadores, ahora y en la hora de nuestra muerte. Amén.
5: Gloria al Padre, al Hijo y al Espíritu Santo.
4: Como era en un principio, ahora y siempre, por los siglos de los siglos. Amén.
3: Quinto misterio, la coronación de la Santísima Virgen. El Apocalipsis nos narra la presencia de una mujer en el cielo, coronada con 12 estrellas en su cabeza. Ella nos muestra que estamos llamados a ser hijos e hijas de Dios, personas libres, viviendo en plenitud, fraternas, capaces de convivir en gozosa armonía, en justicia y solidaridad. Oremos para que todas las personas, con la gracia del Espíritu Santo, respetemos y cultivemos nuestra dignidad de hijos de Dios.
4: Padre nuestro que estás en el cielo, santificado sea tu nombre, venga a nosotros tu reino, hágase tu voluntad en la tierra como en el cielo.
5: Danos hoy nuestro pan de cada día, perdona nuestras ofensas, como también nosotros perdonamos a los que nos ofenden. No nos dejes caer en tentación y líbranos del mal. Amén.
6: Dios te salve María, llena eres de gracia, el Señor es contigo, bendita tú eres entre todas las mujeres y bendito es el fruto de tu vientre Jesús.
7: Santa María, Madre de Dios, ruega por nosotros pecadores, ahora y en la hora de nuestra muerte. Amén.
6: Dios te salve María, llena eres de gracia, el Señor es contigo, bendita tú eres entre todas las mujeres y bendito es el fruto de tu vientre Jesús.
7: Santa María, Madre de Dios, ruega por nosotros pecadores, ahora y en la hora de nuestra muerte. Amén.
6: Dios te salve María, llena eres de gracia, el Señor es contigo, bendita tú eres entre todas las mujeres y bendito es el fruto de tu vientre Jesús.
7: Santa María, Madre de Dios, ruega por nosotros pecadores, ahora y en la hora de nuestra muerte. Amén.
6: Dios te salve María, llena eres de gracia, el Señor es contigo, bendita tú eres entre todas las mujeres y bendito es el fruto de tu vientre Jesús.
7: Santa María, Madre de Dios, ruega por nosotros pecadores, ahora y en la hora de nuestra muerte. Amén.
6: Dios te salve María, llena eres de gracia, el Señor es contigo, bendita tú eres entre todas las mujeres y bendito es el fruto de tu vientre Jesús.
7: Santa María, Madre de Dios, ruega por nosotros pecadores, ahora y en la hora de nuestra muerte. Amén.
6: Dios te salve María, llena eres de gracia, el Señor es contigo, bendita tú eres entre todas las mujeres, y bendito es el fruto de tu vientre, Jesús.
8: Santa María, Madre de Dios, ruega por nosotros pecadores, ahora y en la hora de nuestra muerte. Amén.
6: Dios te salve María, llena eres de gracia, el Señor es contigo, bendita tú eres entre todas las mujeres, y bendito es el fruto de tu vientre, Jesús.
8: Santa María, Madre de Dios, ruega por nosotros pecadores, ahora y en la hora de nuestra muerte. Amén.
6: Dios te salve María, llena eres de gracia, el Señor es contigo, bendita tú eres entre todas las mujeres, y bendito es el fruto de tu vientre, Jesús.
8: Santa María, Madre de Dios, ruega por nosotros pecadores, ahora y en la hora de nuestra muerte. Amén.
6: Dios te salve María, llena eres de gracia, el Señor es contigo, bendita tú eres entre todas las mujeres, y bendito es el fruto de tu vientre, Jesús.
8: Santa María, Madre de Dios, ruega por nosotros pecadores, ahora y en la hora de nuestra muerte. Amén.
6: Dios te salve María, llena eres de gracia, el Señor es contigo, bendita tú eres entre todas las mujeres, y bendito es el fruto de tu vientre, Jesús.
8: Santa María, Madre de Dios, ruega por nosotros pecadores, ahora y en la hora de nuestra muerte. Amén.
4: Gloria al Padre, al Hijo y al Espíritu Santo.
7: Como era en un principio, ahora y siempre, por los siglos de los siglos. Amén.
9: Dios te salve, Reina y Madre de Misericordia, vida, dulzura y esperanza nuestra. Dios te salve, a ti llamamos los desterrados hijos de Eva, a ti suspiramos gimiendo y llorando en este valle de lágrimas. Ea pues, Señora, abogada nuestra, vuelve a nosotros esos tus ojos misericordiosos, y después de este destierro, muéstranos a Jesús, fruto bendito de tu vientre. Oh clementísima, oh piadosa, oh dulce siempre Virgen María, ruega por nosotros, Santa Madre de Dios, para que seamos dignos de alcanzar las promesas de nuestro Señor Jesucristo. Amén.

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Yo esperaba con ansia al Señor. Y Él se inclinó a mí. Y Él escuchó mi grito. Me levantó. Afianzó mis pies sobre la roca. Aseguró mis pasos. Me puso en la boca un canto nuevo. Me puso en la boca un canto de alabanza a nuestro Dios. Muchos al verlo quedaron sobrecogidos. Muchos al verlo confiaron en el Señor. Dichoso el hombre que ha puesto su confianza en el Señor. Dichoso el hombre que no acude a idolatrías que extravían con engaños. ¿Cuántas maravillas has hecho tú, Señor Dios mío? ¿Cuántas maravillas? ¿Cuántos planes en favor nuestro? Eres incomparable. Intento decirlas, intento contarlas, pero superan toda descripción. Sacrificios y ofrendas no los quieres, pero me has abierto los oídos. No pides holocaustos ni víctimas. Entonces, yo digo, heme aquí. En el texto se escribe de mí. He de cumplir tu voluntad. Y yo lo quiero, Dios mío. Llevo tu ley en las entrañas. He proclamado el derecho a una asamblea numerosa. No he cerrado los labios. Señor, tú lo sabes. No me he guardado en el pecho tu justicia. He anunciado tu verdad. He anunciado tu salvación. No he negado tu lealtad y fidelidad a la gran asamblea. Por eso, Señor, no me cierres las entrañas. Por eso, Señor, que tu lealtad, que tu fidelidad me guarden para siempre.

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Hay quienes dan con alegría, y esa alegría es su recompensa. Y hay quienes dan con dolor, y ese dolor es su bautismo. Es por las manos de todos ellos que Dios habla, y a través de sus ojos es que sonríe sobre la tierra.

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es no tener envidia, ni ser presumido, ni orgulloso, ni grosero, ni egoísta. Es no enojarse ni guardar rencor. Es no alegrarse de las injusticias, sino de la verdad.

Tres cosas hay que son permanentes: la fe, la esperanza y el amor. Pero la más importante de las tres es el amor.

tú me mueves, Señor, muéveme el verte, clavado en una cruz y escarnecido. Muéveme ver tu cuerpo tan herido. Muévenme tus afrentas y tu

Señor, muéveme el verte, clavado en una cruz y escarnecido. Muéveme ver tu cuerpo tan herido. Muévenme tus afrentas y tu

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2: En el breve evangelio de este domingo, Jesús repite 3 veces que no tenemos que tener miedo. Esta insistencia del Maestro, que nos conoce muy bien, quiere decir que el miedo es parte de nuestra existencia y es mejor reconocerlo. El miedo nos llama también a la prudencia. Se dice que los jóvenes son los mejores soldados y los peores pilotos, porque no tienen miedo y no miran y menos ponderan el peligro de sus decisiones. Ser discípulos de Jesús es una decisión importante en la vida, que tiene siempre consecuencias para nuestra familia y en la sociedad. Jesús nos advierte que tenemos que vivir sin miedo en 3 situaciones. La primera es no tener miedo de los hombres, de lo que piensa la mayoría, porque somos discípulos de Jesús. No aceptamos ciertos comportamientos modernos en la moral sexual, en ganancias por izquierda o de corrupción, en cierta forma de vivir de los que dicen creer pero no practicar, porque la mayoría ya no practica nada. Es como pensar que existe la amistad o el amor sin decirlo o manifestarlo nunca. Es una ilusión que terminará mal. Cuando Jesús dice los hombres, indica el mundo, la mentalidad dominante, que no es precisamente cristiana. Quien cree realmente en Jesús y lo sigue, va siempre contracorriente. Jesús dice que no debemos tener miedo, porque con el tiempo se descubre lo que vale y las verdades que nos llevan a la verdadera vida, y también las mentiras, lo falso, que nos llevan al fracaso y a la muerte. Jesús nos previene que no tenemos que tener miedo al que nos puede tratar mal, perseguir y hasta matar. En esto Jesús fue muy claro al decirnos que ser sus discípulos es cosa seria. Por eso nos previene que debemos temer al que sí nos puede llevar en cuerpo y alma a la gehenna, el basural ardiente de Jerusalén, imagen usada en su tiempo para indicar el fracaso total de una persona. Pero ¿quién es ese personaje al que sí tenemos que temer? No lo busquemos entre los demonios, somos nosotros mismos. Nuestras fragilidades y tendencias al mal nos llevan a mal camino. Es lo que también llamamos pecado original. Jesús dice que no nos debemos temer a nosotros mismos, pero sí debemos confiar en Dios, que nos cuida más que los pajaritos del cielo, porque somos sus hijos, creados a su imagen y semejanza. Jamás habrá una tentación más fuerte que su gracia, como Jesús le hizo entender a Pablo, que quería verse libre de sus fragilidades. Te basta mi gracia. Jesús nos pide no tener miedo y confiar siempre en su gracia, reconocerlo abiertamente ante los hombres, que significa comportarnos siempre como Él nos enseñó y Él se comportó. Si vivimos así, nos pareceremos cada vez más a Él. Este es el ideal de todo cristiano, como fue el ideal de sus discípulos. A menudo nos puede sorprender el miedo, el desaliento. Cuando vemos nuestra realidad, la de nuestras comunidades cada vez menos numerosas, las de la iglesia que navega en medio de tormentas, crisis, enemigos y escándalos. Como ya lo decía el teólogo Ratzinger antes de ser Papa Benedicto, Tenemos que acostumbrarnos a ser cada vez menos, de ni poder llenar las iglesias que hemos construido. El desaliento y el miedo hacen que muchos cristianos hablen ahora de una iglesia y una sociedad postcristiana. Estos tres llamados de Jesús nos convocan a pensar y a hablar en cambio de una sociedad precristiana, que puede y tiene que ser mejor según el plan de salvación que tiene Dios para todos sus hijos. Hoy Jesús nos llama a no tener miedo y a comportarnos como Él, trabajar por la salvación de todos y creer que nuestro Padre del Cielo nos ama siempre. Que Dios te bendiga en el día del Señor.
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1: Hermanos, nos reunimos para celebrar el Día del Señor en este décimo domingo del tiempo ordinario. La palabra de Dios nos invita hoy a confiar plenamente en Él, porque conoce nuestra vida, escucha nuestras preocupaciones y nunca nos abandona. En esta Eucaristía queremos dar gracias especialmente por todos los padres, por su amor, trabajo y dedicación a sus familias. También nos unimos a nuestros pueblos originarios que en este día conmemoran el Día Nacional de los Pueblos Originarios, cercanos al Huetripantu, en que se celebra un nuevo ciclo de vida y esperanza, agradeciendo los dones de la creación. Con alegría, iniciemos nuestra celebración poniéndonos de pie y cantando.

0: Muy buenos días a todos.
1: Buenos días.
0: Como se ha dicho, ¿no es cierto? También saludamos en este domingo en que se celebra también, se extiende la celebración a los papás. Así que felicitaciones también a todos los que tienen la dicha de ser llamados papá. Y también recordando de que tenemos todos un Padre común, que es el Padre Dios, el que también nos reúne como familia suya. Y así como un padre se alegra y se goza que sus hijos crezcan, maduren, se desarrollen, sean felices, es también el deseo de Dios. ¿Eh? Este es el deseo de Dios para cada uno de nosotros. Ahora, otra cosa que lo dijo, hagamos caso. Pero aquí estamos justamente para ser animados por este Padre Dios que comparte a su Hijo Jesús. Celebremos entonces sabiendo que nos reunimos en nombre de este Dios que es familia. Padre, Hijo y Espíritu Santo.
1: Amén.
0: Que la gracia y la paz de este Dios esté con ustedes.
1: Y con tu espíritu.
0: A este Dios le pedimos, como siempre también, porque necesitamos, porque es realidad nuestra fragilidad humana, y el Señor puede sanarnos. Recién hablábamos en la sacristía con otra persona que hoy día vivimos de remedios, de medicina, sino sobre todo lo que tenemos más edad. Y si no fuera así, nos moriríamos fácilmente, nuestro cuerpo frágil. El perdón se parece a esas medicinas que si no la tomamos, nos comen nuestros egoísmos. Por eso pedimos perdón al Señor. Tú, Señor, que estás dispuesto siempre a perdonarnos para que crezcamos.

0: Dios, Padre de infinita misericordia, que nos ha compartido a su Hijo Jesús y nos ha dado su Espíritu para que nos santifiquemos, tenga piedad de nosotros, perdone nuestros pecados, nos lleve a la vida eterna.
1: Amén.
0: A ese Dios lo alabamos, a este Dios que crea, a este Dios que comparte la vida y lo seguirá haciendo y sigue actuando, a Él la gloria.

0: Oremos. Concédenos, Señor y Dios nuestro, vivir siempre en el amor y respeto a tu santo nombre, ya que en tu providencia nunca abandonas a quienes estableces en el sólido fundamento de tu amor. Te lo pedimos por nuestro Señor Jesucristo, tu Hijo, el que vive y reina contigo en la unidad del Espíritu Santo y es Dios por los siglos de los siglos.
1: Amén. Pueden tomar asiento. El profeta Jeremías vive momentos de rechazo y persecución. Sin embargo, en medio de las dificultades, descubre que Dios permanece a su lado y le da la fuerza para seguir adelante. Escuchemos.
2: Lectura del libro de Jeremías. Dijo el profeta Jeremías: oía los rumores de la gente, terror por todas partes, denunciando, si lo denunciaremos, hasta mis amigos más íntimos acechaban mi caída. Tal vez se lo puede seducir, prevaleceremos sobre él y nos tomaremos nuestra venganza. Pero el Señor está conmigo como un guerrero temible. Por eso mis perseguidores tropezarán y no podrán prevalecer. Se avergonzarán de su fracaso. Será una confusión eterna e inolvidable. Señor de los ejércitos, que examinas al justo, que ve las entrañas y el corazón, que yo vea tu venganza sobre ellos, porque a ti he encomendado mi causa. Canten al Señor, alaben al Señor, porque el libro, la vida del indigente, del poder de los malhechores. Hermanos, esta es palabra de Dios.
1: Te alabamos, Señor. Respondemos a la primera lectura cantando la antífona del Salmo.

Respóndeme, Dios mío, por tu gran amor. Por ti he soportado afrentas y la vergüenza cubrió mi rostro. Me convertí en un extraño para mis hermanos. Fui un extranjero para los hijos de mi madre, porque el celo de tu casa me devora y caen sobre mí los ultrajes de los que te agravian.

Pero mi oración sube hasta ti, Señor, en el momento favorable. Respóndeme, Dios mío, por tu gran amor. Sálvame por tu fidelidad. Respóndeme, Señor, por tu bondad y tu amor. Por tu gran compasión, vuélvete a mí.

Que lo vean los humildes y se alegren. Que vivan los que buscan al Señor, porque el Señor escucha a los pobres y no desprecia a sus cautivos. Que lo alaben el cielo, la tierra y el mar, y todos los seres que se mueven en ellos.

0: San Pablo nos recuerda que así como el pecado entró en el mundo por un hombre, la salvación llegó abundantemente por medio de Jesucristo. Escuchemos con atención.
1: Segunda lectura. Lectura de la carta del apóstol San Pablo a los cristianos de Roma. Hermanos, por un solo hombre entró el pecado en el mundo, y por el pecado la muerte. Y así la muerte pasó a todos los hombres, porque todos pecaron. En efecto, el pecado ya estaba en el mundo, antes de la ley. Pero cuando no hay ley, el pecado no se tiene en cuenta. Sin embargo, la muerte reinó desde Adán hasta Moisés, incluso en aquellos que no había pecado, cometiendo una transgresión semejante a la de Adán, que es figura del que debía venir. Pero no hay proporción entre don y la falta, porque si la falta de uno solo provocó la muerte de todos, la gracia de Dios y el don conferido por la gracia de un solo hombre, Jesucristo, fueron derramados mucho más abundantemente sobre todos. Palabra de Dios.
0: En el Evangelio de hoy, Jesús invita a sus discípulos a vivir con confianza y valentía, recordándoles que Dios conoce y cuida cada aspecto de sus vidas. Dispongamos nuestro corazón y poniéndonos de pies, aclamemos el Santo Evangelio.

0: El Señor está con ustedes.
1: Y con tu espíritu.
0: Evangelio de nuestro Señor Jesucristo según San Mateo.
1: Gloria a ti, Señor.
0: Jesús dijo a los apóstoles: no teman a los hombres, no hay nada oculto que no deba ser revelado, y nada secreto que no deba ser conocido. Lo que yo les digo en la oscuridad, repítanlo en pleno día. Y lo que escuchen al oído, proclámenlo desde lo alto de las casas. No teman a los que matan el cuerpo, pero no pueden matar el alma. Teman más bien aquel que puede arrojar el alma y el cuerpo al infierno. ¿Acaso no se vende un par de pájaros por unas monedas? Sin embargo, ni uno solo de ellos cae en tierra sin el consentimiento del Padre de ustedes. También ustedes tienen contados todos sus cabellos. No teman entonces, porque valen más que muchos pájaros. Al que me reconozca abiertamente ante los hombres, yo lo reconoceré ante mi Padre que está en el cielo. Pero yo renegaré ante mi Padre que está en el cielo de aquel que me reniegue de mí ante los hombres. Palabra del Señor.
1: Gloria a ti, Señor Jesús.

Pueden tomar asiento, hermanos. Nosotros no olvidemos que nos reunimos día domingo, día del Señor, día en que lo celebramos, que Jesús es el que triunfa sobre la historia, sobre la muerte, el pecado, con su resurrección. Y por eso nos juntamos el día domingo, para siempre animar la esperanza que el Señor nos da. Y a la luz de la resurrección de Jesús, es que celebramos también toda nuestra historia, nuestros acontecimientos, nuestros aniversarios. Hoy día es un día domingo también cargado de celebraciones. Tenemos el Día de la Infancia Misionera en la Iglesia, que es destacar el aspecto también de que los niños ayudan a anunciar el mundo y la acción de Dios en la historia. También es el Día del Padre. Me parece que es el día 19 el Día del Padre, pero lo trasladan para el domingo para que la familia también lo pueda celebrar. También está el Día Nacional de los Pueblos Indígenas, que coincide con esto del comienzo del invierno, y es lo que se llama el Huetrupanto, que es el Año Nuevo. Y es un fenómeno astronómico, ¿no? Hay el cambio del solsticio, ¿no es cierto?, que hay el movimiento de la Tierra, y por lo tanto comienza el invierno, y es vida nueva. Y los pueblos originarios

en el mes de los santos. Y todo esto vivirlo en Jesús, vivirlo en el Señor, que Él va transformando y va tomando todas nuestras realidades. Hoy día el Evangelio justamente nos dice cómo Jesús, dice el Señor, dice, tiene contado hasta los pelos de su cabeza. Pareciera, y no solo la cabeza, sino parece que exagerado el Señor, ¿no es cierto?, cómo está preocupado de los pelos. Claro, eso es para que nosotros, que no nos preocupamos de cuánto pelo se nos cae todos los días, y no solo la cabeza, en cambio dice, mire, Dios está aún en esos detalles, y esto es maravilloso si uno lo piensa, porque hay tantas cosas que se nos arrancan de nuestro conocimiento o de nuestro control, y hay alguien que sí tiene todos los elementos en sus manos, y ese es Dios. Eso es lo que nosotros creemos, esto también es lo que Jesús nos dice con esta comparación tan, a lo mejor podría ser tan burda, puede ser tan sencilla, pero tan real. O como esa comparación con los pájaros. Dice, ninguno cae sin el consentimiento de Dios. Y Dios es el que nos va acompañando también en nuestras historias personales, familiares, sociales. Y como digo, esto si uno lo va pensando es maravilloso, porque si no estamos realmente solos y ni siquiera controlamos los pelos que tenemos, imagínense, cada ser humano. Entonces hay tantas cosas que están más allá de nuestra capacidad de comprender y también de controlar o de impulsar. Dios está aquí. Todo esto Jesús se los dice a los discípulos en este Evangelio de Mateo, en el capítulo 10, que comenzamos a leerlo el domingo pasado, reiniciando la lectura del Evangelio de Mateo, y el domingo pasado Jesús llegaba a una etapa de su evangelización en que se da cuenta de que necesita ayudantes, colaboradores, y después de haber anunciado el mismo por sí mismo y también hecho milagros y manifestándose y entusiasmar a tanta gente, el domingo pasado Jesús elige discípulos, apóstoles, para enviarlos. Y Él dice también, recordemos, decía el domingo pasado, la cosecha es abundante, pero los trabajadores son pocos. Rueguen al Padre, al dueño de los campos, que envíe más trabajadores. Y ahí elige a los 12 y los envía. Y los envía a hacer la misma labor que Él hace, a repetir, a hacer eco de lo que Jesús enseña. Y al mismo tiempo también hacer las obras que Jesús hacía, que son obras de sanación, de liberación. Jesús entonces le comparte toda esa fuerza, esa potencia que Él tiene. Pero más adelante empieza Jesús a decirle también algunos criterios de cómo tienen que actuar, y Jesús no le esconde a esos discípulos, a esos apóstoles, y tampoco a nosotros, que vivir el Evangelio y que anunciar el Evangelio va a traer sufrimientos y dificultades. Esto es inevitable. ¿Por qué? Porque el Evangelio de Jesús es un Evangelio que siembra la vida, que siembra la esperanza. Es un Evangelio que siembra el bien. Y el bien es rechazado por el mal o por la oscuridad, por nuestros egoísmos. Y entonces, tarde o temprano, golpea. El mal se siente cuestionado. Y como el profeta Jeremías en la primera lectura, que es un profeta que no repetía simplemente lo que otros querían escuchar para que lo aplaudieran, sino que decía la verdad, y por eso es rechazado. Si hay algún profeta en el Antiguo Testamento que sufre un rechazo máximo, es Jeremías. Y es también el profeta Jeremías una imagen de lo que pasará con Jesús. Jesús es rechazado. Y no porque Él hace el mal, sino porque les molesta que Él haga el bien. Porque los cuestiona. Porque está haciendo todo lo contrario que hacemos nosotros. Y lo rechazan a Jesús. Y les da miedo. Les da miedo porque Él llama a la libertad y no a la dominación, etcétera.

0: Esto es también lo que le va a pasar a la iglesia, le ha pasado a los cristianos anunciando el Evangelio de Jesús. Y también hoy, por si acaso, esto de la persecución y la dificultad, como la sufrió Jesús, la vamos a sufrir también nosotros. Ahora, esto sucede hoy en muchos países, por si acaso, donde los cristianos son perseguidos de una y otra manera. En algún país, por ejemplo, se le prohíbe a los menores de 18 años poder formar parte de una comunidad. Si después de los 18 años puede decir si tiene fe o no. O a algunos se les prohíbe tener la Biblia. Y esto, por si acaso, no es simplemente para los católicos, también para todo cristiano. Y hay muchísimos lugares donde también son rechazados. Para ir más cerca, por si acaso, no sé si saben, pero en Nicaragua la iglesia es perseguida también. Y no solamente la iglesia, también ahí hay problemas de autoritarismo, hay problemas de dictadura y también los derechos humanos y tantas otras instituciones. Es porque el bien va a producir el rechazo del mal. No es porque el bien quiera hacer pelea o ir a la lucha, qué sé yo, a la confrontación, sino que naturalmente es como la luz que va venciendo la oscuridad y la oscuridad tiene que retirarse. Y ahí viene justamente esta confrontación. Ahora uno dice, bueno, aquí en Chile parece que no hay gran contradicción a la fe o prohibición o persecución. Bueno, de repente también en las sociedades somos muy, muy delicados, diríamos así, o hasta diríamos de repente damos vuelta a las cosas para envolverlas, para facilitarlas. Se percibe cuando se dice, por ejemplo, que la fe es una cuestión personal. Si tú crees o no crees, no, eso es privado, eso no es público. ¿Sí? Y eso pasa en muchos países también desarrollados, donde se defienden los derechos humanos, pero se prohíbe poner una cruz o llevar un signo religioso. Eso también es persecución. Eso también es, y ahí hay que enfrentar también eso. Pero, hermanos, también hay otras persecuciones cuando el mismo Evangelio se confronta con nosotros mismos, con nuestros intereses personales o nuestra forma de ver, o cuando condicionamos nosotros nuestra fe cristiana según nuestra medida. Algunos, por ejemplo, de esas frases que decimos, ¿no es cierto? Le preguntan, oye, ¿tú eres creyente? Sí, sí, soy creyente, sí, sí. ¿Y tú eres católico? Sí, sí, soy católico, pero a mi manera. ¿No es cierto? Nosotros le ponemos el límite a nuestra fe, a mi manera, a mi modo, o sea, tu modo, sí. Entonces, a Jesús lo escuchamos cuando nos sana, cuando si me sana de un cáncer, si me da trabajo, pero sobre el aborto, sobre el matrimonio, no. Allá, en mi modo ese. Entonces, empiezo yo también, en mi interior, a rechazar aquello que me incomoda. Y es también una persecución como la mentalidad que uno va tomando en medio de la cultura y lo que se anuncia en otros lados, o lo que se piensa, o lo que se piensa como valor, lo sobrepongo a lo que Jesús nos enseña. Esa es otra cosa que tenemos que luchar, y eso ir contra nuestros propios también bajos instintos, dejarnos llevar simplemente por el egoísmo, nuestro personal, ahí empieza ciertamente una tensión. Y ahí también tenemos que saber soportar las dificultades. Y ahí cada uno tiene que ver. O también en la persecución frente a creer o no creer cuando Dios parece que no me da lo que yo le pido. O por esta enfermedad, o por la muerte de un ser querido, y yo siento ahí que Dios no me responde, o me siento perseguido, me siento que mi fe se debilita porque me está pasando esto otro. Y ahí el Señor nos invita a perseverar. Y también, sí, vivir, digamos así, y superar ese dolor. El Señor nos invita a tener presente esto, ¿eh? O sea, creer en Jesús, jugarnos por creer en Jesús, nos va a traer dificultades con nosotros mismos y también con nuestro medio. El Señor nos invita a perseverar, a no tener miedo. Aquí dice, no teman a los hombres, repite dos o tres veces eso, no teman. Para mi gusto, aquí no deberían haber traducido no teman, sino que no tengan miedo. Porque una cosa es tener miedo, otra cosa es tener temor. El miedo es ya aquella actitud que nos paraliza, que nos encierra, que nos avergüenza también, que no nos ridiculicen. Entonces, el miedo, a superar el miedo, y sí a tener temor. En la iglesia se habla, por si acaso, como uno de los dones del Espíritu, el santo temor de Dios. ¿Eso qué significa? Significa, el temor de Dios significa tomar en serio a Dios. Tomar en serio a Dios. Es decir, a ver, es Dios el que está hablando. Es Dios el que nos está diciendo algo. Si Él lo dice, tomarlo en serio. Y eso de aprender a tomar en serio a Dios en mi vida personal, en mi vida social, etc. Tomar en serio a Dios. Y no simplemente la fe es, no sé, del día domingo en la misa. Yo voy a misa, sí, voy a la misa. Y después, ya, bueno, después hago lo que yo quiero. Y no lo que Jesús nos dice. Y ahí todos tenemos que crecer, todos. Pidámosle al Señor esa fuerza también. Es Él el que nos acompaña, Él es el que es, dice el Padre, y es el que nos reconoce, ¿eh? Delante también de los hombres. Saber que Dios quiere reconocernos como hijos y también nos invita y no nos esconde que también tendremos dificultades. Un papá que quiere que su hijo crezca y madure, también tiene que ayudarle a enfrentar los conflictos. Aquel papá que trata de evitar que cualquier cosa le pase al hijo, ¿eh? Y lo cuida como dice, cualquier cosa que no le pase nada, como aislarlo, al final no le muestra la realidad y tendrá que también saber enfrentar la frustración, etc. Dios también en el Evangelio nos muestra la realidad que Él quiere superar con nosotros. Y enfrenta el dolor, la injusticia y la muerte, porque al final lo que vence es la vida, es la resurrección, es el amor. Que el Señor nos acompañe y el Señor nos ilumine. Amén. Nos ponemos de pie, hagamos oración y digamos, creo en Dios Padre Todopoderoso, Creador del cielo y de la tierra.
1: Creo en Jesucristo, su único Hijo, nuestro Señor,
0: que fue concebido por obra y gracia del Espíritu Santo, nació de Santa María la Virgen, padeció bajo el poder de Poncio Pilato, fue crucificado, muerto y sepultado, descendió a los infiernos, al tercer día resucitó de entre los muertos, subió a los cielos, está sentado a la derecha de Dios Padre Todopoderoso, desde allí a venir a juzgar a los vivos y a los muertos. Creo en el Espíritu Santo, en la Santa Iglesia Católica, en la comunión de los santos, en el perdón de los pecados, en la resurrección de los muertos y en la vida eterna. Amén. El profeta Jeremías, San Pablo, apóstol y el mismo Jesús nos han mostrado la bondad y generosidad de Dios, que es Padre. Acudamos a Él con nuestras peticiones con plena confianza de hijos queridos.
1: Por la Iglesia, para que anuncie con valentía el Evangelio y sea signo de esperanza para todos los pueblos. Roguemos al Señor.
0: Escúchanos, Señor, te rogamos.
1: Por quienes tienen responsabilidades de servicio y gobierno, para que promuevan siempre la justicia, la dignidad y el bien común. Roguemos al Señor.
0: Escúchanos, Señor, te rogamos.
1: Por los pueblos originarios de nuestra tierra, especialmente en este tiempo, cercano al Huetripantu, para que sus tradiciones y valores sean respetados y valorados por toda la sociedad. Roguemos al Señor.
0: Escúchanos, Señor, te rogamos.
1: Por todos los padres, especialmente por quienes enfrentan dificultades, para que Dios los fortalezca en su vocación de amor y de servir a sus familias. Roguemos al Señor.
0: Escúchanos, Señor, te rogamos.
1: Por nuestras familias y comunidades, para que aprendamos a confiar más en Dios y a vivir con esperanza. Roguemos al Señor.
0: Escúchanos, Señor, te rogamos. Para que aprovechemos también el valorar ciertamente los pueblos originarios, las etnias originales. Aquí en Chile hay varias, ¿no es cierto? Aquí en específicamente, acá en la zona nuestra, en Chiloé y en el sur de Chile, los huilliches. Oremos también al Señor para que aprendamos a valorar siempre nuestras raíces, por si acaso no olvidando que más del 90% de los chilenos somos mestizos, ¿eh? Tenemos sangre araucana y otras más. Así que no olvidarnos también de nuestras raíces y de ahí también seguir creciendo y dando fruto. Roguemos al Señor.
1: Escúchanos, Señor, te rogamos.
0: Oremos al Señor también por el respeto de unos y de otros. También hemos estado sorprendidos en estos días por esto de los 200 niños o más haitianos. Pidamos al Señor para que haya el compromiso también de las autoridades para resguardar los derechos, la salud, el derecho también a tener un lugar donde crecer de estos niños, y cuidemos nuestros niños también, todos los niños. Roguemos al Señor.
1: Escúchanos, Señor, te rogamos.
0: Oramos por aquellas personas que se encomiendan nuestras oraciones, por aquellos que están pasando por un momento de prueba, de dolor, dificultad, por la enfermedad, por una noticia, por la muerte de un ser querido. Que no pierdan la esperanza en este Jesús que ha vencido y que nos habla de vida eterna. Roguemos al Señor.
1: Escúchanos, Señor, te rogamos.
0: Oremos por la paz. Oremos también para que los líderes del mundo que provocan guerras y pareciera que les gusta estar en estos conflictos, se den cuenta que lo que los hace grandes como personas es crear la paz, en la búsqueda del diálogo, de la justicia y de la verdad. Roguemos al Señor.
1: Escúchanos, Señor, te rogamos.
0: Y oremos cada uno según nuestras propias intenciones. Oremos por nuestros papás, por aquellos papás que los tenemos acá, otros que ya han partido, y donde la paternidad no se pierde, sino que la paternidad llega a su plenitud. Roguemos al Señor.
1: Escúchanos, Señor, te rogamos.
0: Para que gocemos a pensar que tenemos a este Padre Dios. No somos huérfanos, tenemos a Dios como Padre. Y eso es maravilloso, Él quiere ser reconocido como papá. Y nos invita a llamarlo papá. Para que esto también nos dé fuerza y ánimo en medio también de nuestras dificultades, o también porque tenemos la figura de un padre, un papá humano que no ha sido un buen padre, porque los hay. Pero también, pero no olvidemos esta imagen de Dios. Roguemos al Señor.
1: Escúchanos, Señor, te rogamos.
0: Y por todos aquellos que han partido esta semana al encuentro definitivo de este Padre Dios, a la casa del Padre, para que también se dejen amar y Dios manifieste en ellos su amor infinito. Roguemos al Señor.
1: Escúchanos, Señor, te guía.
0: Porque tuyo es el reino, Señor. Tuyo es la bondad y la gracia y la paternidad por los siglos de los siglos.
1: Amén. Presentamos este altar de la Sagrada Familia y junto a él a todos los padres. Que San José los acompañe en su misión de amar, cuidar y guiar a sus familias con fe y generosidad. Presentamos estos instrumentos de cultura mapuche, agradeciendo la riqueza de nuestros pueblos originarios y pidiendo que crezcamos en el respeto, el encuentro y la valoración de sus tradiciones. Presentamos el pan y el vino, fruto de la tierra y del trabajo humano, que serán transformados en el cuerpo y la sangre de Cristo, alimento de nuestra esperanza. Acompañemos este momento con nuestro canto.

0: En nuestras intenciones también invito a que oremos por los hijos, por los jóvenes. Y hoy día está el seminario, Colegio Seminario, animando esta Eucaristía. Y recordar que el día viernes pasado, aquí en esta misma catedral, veintitantos... 23 jóvenes, estos chiquillos adolescentes, también recibieron el sacramento del Espíritu Santo, la confirmación. También para que ellos vayan creciendo, vayan madurando, también como personas delante de, y con Jesús. También oramos por ellos y tantos otros que están recibiendo también los sacramentos. Y cada sacramento es un Dios papá, un Dios padre y también madre, que quiere que sus hijos se fortalezcan. Esto es cada sacramento y también nosotros hoy día acá. Oren, hermanos, para que esta celebración nuestra sea agradable a Dios Padre Todopoderoso.
1: El Señor reciba de tus manos este sacrificio para alabanza y gloria de su nombre, para nuestro bien y el de toda su santa Iglesia.
0: Recibe, Señor, este sacrificio de reconciliación y de alabanza y concédenos que, purificados por tu poder, por tu amor, sea de tu agrado el afecto de nuestro corazón. Por Jesucristo nuestro Señor.
1: Amén.
0: El Señor está con ustedes.
1: Y con tu espíritu.
0: Levantemos el corazón.
1: Lo tenemos levantado, Señor.
0: Démosle gracias al Señor nuestro Dios.
1: Es justo y necesario.
0: En verdad que es justo y necesario, es nuestro deber y salvación darte gracias siempre y en todo lugar, Padre Santo, Señor del cielo y de la tierra, por Cristo nuestro Señor, tu Hijo y hermano nuestro. Porque creaste el mundo por medio de tu palabra y lo gobiernas todo con justicia. Nos diste como mediador a tu Hijo hecho carne, que nos comunicó tus palabras y nos llamó para que lo siguiéramos. Él es el camino que nos conduce a ti, la verdad que nos hace libres, la vida que nos colma de alegría. Por medio de tu Hijo, reúnes en una sola familia a los hombres creados para gloria de tu nombre, redimidos por su sangre en la cruz y marcados con el sello del Espíritu. Por eso, ahora y siempre, con todos los ángeles proclamamos tu gloria, aclamándote llenos de alegría.

Nos faltó el sonido del instrumento, ¿ya? Santo eres en verdad y digno de gloria, Dios que amas a los hombres, que siempre estás en medio de ellos en el camino de la vida. Bendito es en verdad tu Hijo, que está presente en medio de nosotros cuando somos congregados por su amor. Y como hizo en otro tiempo con sus discípulos, nos explica las Escrituras y parte para nosotros el pan. Por eso te rogamos, Padre misericordioso, que envíes tu Espíritu Santo para que santifique estos dones de pan y de vino.

de manera que se conviertan para nosotros en el cuerpo y en la sangre de Jesucristo, nuestro Señor. Porque Él mismo, la víspera de su pasión, en la noche de la última cena, tomó pan, te bendijo, lo partió y se lo dio a sus discípulos, diciendo: tomen y coman todos de él, porque esto es mi cuerpo, que será entregado por ustedes.

Del mismo modo, acabada la cena, tomó el cáliz, te dio gracias y lo pasó a sus discípulos, diciendo, tomen y beban todos de él, porque este es el cáliz de mi sangre, sangre de la alianza nueva y eterna, que será derramada por ustedes y por muchos para el perdón de los pecados. Y les dijo también, hagan esto en conmemoración mía.

Un papá, aquellos que también le gusta la cocina, preparan también alguna cosa para sus hijos, para su familia, ¿eh? Me recuerdo que mi papá también lo hacía. Dios, que es Padre, nos prepara siempre un plato que nadie puede preparar, solo Él lo puede hacer, ¿eh? Que es darnos a su Hijo. Increíble, pero es así. Este es el sacramento de nuestra fe.

Por eso, Padre Santo, al celebrar el memorial de Cristo, tu Hijo, nuestro Salvador, a quien por su pasión y muerte en cruz llevaste a la gloria de la resurrección y lo sentaste a tu derecha, anunciamos la obra de tu amor hasta que Él venga y te ofrecemos el pan de vida y el cáliz de bendición. Mira con bondad la ofrenda de tu Iglesia, en la que se hace presente el sacrificio pascual de Cristo que se nos ha confiado. Y concédenos, por la fuerza del Espíritu de tu amor, ser contados ahora y por siempre entre el número de los miembros de tu Hijo, cuyo cuerpo y sangre comulgamos.

Vivifícanos con tu Espíritu, Padre omnipotente, por la participación en estos misterios y haz que nos configuremos a imagen de Jesús. Consolídanos en el vínculo de la comunión con nuestro Papa León, conmigo, indigno siervo tuyo, con todos los demás obispos, presbíteros y diáconos, con todo tu pueblo. Haz que los fieles de la Iglesia sepan discernir los signos de los tiempos a la luz de la fe y se consagren plenamente al servicio del Evangelio. Concédenos estar atentos a las necesidades de todos los hombres para que, participando en sus penas y angustias, en sus alegrías y esperanzas, les mostremos fielmente el camino de la salvación y con ellos avancemos en el camino de tu reino.

0: Acuerda también de nuestros hermanos, especialmente los que han partido durante esta semana, Señor, que se durmieron en la paz de Cristo, y de todos los difuntos, papás también nuestros, cuya fe solo tú conociste. Admítelos a contemplar la luz de tu rostro y dale la plenitud de la vida en la resurrección. Y terminada nuestra propia peregrinación por este mundo, concédenos también llegar a la morada eterna, donde viviremos siempre contigo, y allí, con Santa María, la Virgen Madre de Dios, su esposo San José, los apóstoles, los mártires, San Luis, y en comunión con todos los santos, te alabaremos y te glorificaremos por Jesucristo nuestro Señor.
1: Amén.

0: Confieso que me olvidé señalar también a un santo mapuche, hijo de Lonco, Seferino, Seferino Namoncura, Namoncura también, de Argentina, pero de madre chilena, araucano, hijo de cacique. Y este jovencito hoy día es reconocido por su santidad, por su seguimiento de Jesús. Murió jovencito, murió de una enfermedad, de una tuberculosis en su momento, pero un hombre que quería servir a su pueblo, y lo hizo uniéndose a Jesús, y hoy día lo sigue haciendo. También aquí, ustedes ven aquí a mi izquierda, en la catedral, la imagen de Carlos Acuti. En su momento también, para la familia de él, su mamá y su papá, hijo único, cuando murió a los 16 años y de una enfermedad fulminante, se preguntaban, ¿dónde está Dios? Los papás, seguramente. ¿Dónde está Dios, este Dios que él cree? Increíblemente, cómo esa realidad dolorosa se ha transformado para la familia y para la iglesia. Este joven hoy es San Carlos Acutis. El Señor transforma, por eso sigamos orando, aunque esto nos va a doler, ciertamente, pero caminando con Jesús, la esperanza siempre es la que triunfa. Digamos juntos, Padre nuestro que estás en el cielo, santificado sea tu nombre, venga a nosotros tu reino, hágase tu voluntad en la tierra como en el cielo. Danos hoy nuestro pan de cada día. Perdona nuestras ofensas, como también nosotros perdonamos a los que nos ofenden. No nos dejes caer en la tentación y líbranos del mal.
1: Amén.
0: Líbranos, Señor, de todos los males y concédenos la paz en nuestros días, para que, ayudados por tu misericordia, vivamos siempre libres de pecado y protegidos de toda perturbación, mientras esperamos la gloriosa venida de nuestro Salvador Jesucristo.
1: Tuyo es el reino, tuyo es el poder y la gloria por siempre, Señor.
0: Señor Jesucristo, que dijiste a tus apóstoles, la paz les dejo, mi paz les doy. No tengas en cuenta nuestros pecados, sino la fe de tu iglesia, y conforme a tu palabra, concédele la paz y la unidad. Tú que vives y reinas por los siglos de los siglos.
1: Amén.
0: La paz del Señor esté con cada uno de ustedes.
1: Y con tu espíritu.
2: Y ofrezcan un saludo de paz.

0: Aquí está el alimento de los hijos. Esto es lo que nos ofrece el Padre Dios, entregándonos, sigue entregándonos a su Hijo Jesús como pan de vida. Este es el Cordero de Dios, el que quita el pecado del mundo. Dichosos nosotros llamados a esta cena.
1: Señor, no soy digna de que entres en mi casa, pero una palabra tuya bastará para sanarme. Jesús nos ha dicho hoy, no tengan miedo. Él conoce nuestras alegrías, preocupaciones y esperanzas. Ahora viene a nuestro encuentro en la Eucaristía para fortalecernos con su presencia. Acerquémonos con fe a recibirlo cantando.

0: Le damos gracias al Señor porque nos sigue alimentando y también le damos gracias al Señor porque nos permite vivir un nuevo año y también para los pueblos originarios que nos permiten celebrar. Yo le decía antes que tenían que haber tocado el
1: cultrún,
0: que es un instrumento no simplemente musical, es también un instrumento que lo usan también las machis, etcétera, para expresar también su fe, su cultura. Y es un lindo también sonido. Esa canción que cantaron tocando el cultrún sale mucho mejor.
1: Sí.
0: Oremos. Renovados con el sagrado cuerpo y sangre de tu Hijo, imploramos, Señor, tu clemencia. Haz que en la plenitud de la redención alcancemos lo que celebramos en cada Eucaristía. Por Jesucristo nuestro Señor.
2: Amén.
0: El Señor está con ustedes.
3: Y con tu espíritu.
0: Por intercesión de María Santísima, la bendición de Dios Todopoderoso, Padre, Hijo y Espíritu Santo, descienda sobre ustedes y los acompañe ahora y siempre.
2: Amén.
4: Y unidos a nuestra Madre, la Virgen María, vamos con mucha paz y mucha alegría junto a nuestro Señor. Demos gracias a Dios.
0: Quería decirles que la imagen de la Virgen del Carmen, que está aquí, esta hermosa imagen que hay acá en la catedral, la próxima semana va a salir en procesión, va a salir en peregrinación por varios lugares de la diócesis. ¿Por qué? Porque estamos celebrando con toda la Iglesia chilena también los 100 años en que María fue coronada, reconocida oficialmente en la Iglesia como Reina y Madre de Chile. Hace 100 años atrás lo hicieron, en 1926, y queremos que esto sea una oportunidad para que María, como una mamá, no siempre nos reúna en torno a Jesús, a nuestra fe. Y esta imagen, que cuando llegó a la diócesis también hizo un recorrido, hoy día lo va a hacer también en algunas zonas, en las zonas de nuestra diócesis. Y especialmente vamos a tenerla presente en este tiempo, también el próximo mes es también la Virgen del Carmen, el 19 de julio, 15 de julio. Vamos a... 16, perdón. ¿Podemos cantar a la Virgen del Carmen? ¿La saben la canción? ¿Virgen del Carmen? ¿Ya? Cantémosle a la Virgen. Y también pensando en nuestros pueblos, en la diversidad también, y también este año nuevo.

0: Virgen de Carmen, Reina y Madre de Chile, salva a tu pueblo que clama a ti. Virgen del Carmen, Reina y Madre de Chile, salva a tu pueblo que clama a ti. Felicidades a los papás. Nos vemos.
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Antes de formarte en el vientre, ya te había elegido. Antes de que nacieras, ya te había apartado. Te había nombrado profeta para las naciones. Yo le respondía: Señor, mi Dios, soy un joven y no sé hablar. Pero el Señor me dijo: no digas soy muy joven, porque vas a ir a donde quiera que yo te envíe y vas a decir todo lo que yo te ordene. No le temas a nadie, que yo estoy contigo para liberarte, lo afirma el Señor. Luego extendió el Señor la mano y tocándome la boca me dijo: he puesto en tu boca mis palabras. Mira, hoy te doy autoridad sobre naciones y reinos, para arrancar, para derribar, para destruir y para demoler, para construir y para plantar. Porque yo sé los pensamientos que tengo acerca de ti, dice el Dios, pensamientos de paz y no de mal, para darte un fin lleno de esperanza. Declaro que se levanta una generación que entiende que Dios, aquel que lo creó, aquel que empezó la obra en ti, la va a perfeccionar. El cielo jamás ha rebajado el pensamiento acerca de ti. Eres la esperanza, eres la luz, eres la palabra, eres la clave, eres la pieza fundamental que esta tierra necesita. Levántate, levántate, levántate, levántate,

Señor, me intuyes, me comprendes, me sabes, tú me conoces.

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2: En el breve evangelio de este domingo, Jesús repite 3 veces que no tenemos que tener miedo. Esta insistencia del Maestro, que nos conoce muy bien, quiere decir que el miedo es parte de nuestra existencia y es mejor reconocerlo. El miedo nos llama también a la prudencia. Se dice que los jóvenes son los mejores soldados y los peores pilotos, porque no tienen miedo y no miran y menos ponderan el peligro de sus decisiones. Ser discípulos de Jesús es una decisión importante en la vida, que tiene siempre consecuencias para nuestra familia y en la sociedad. Jesús nos advierte que tenemos que vivir sin miedo en 3 situaciones. La primera es no tener miedo de los hombres, de lo que piensa la mayoría, porque somos discípulos de Jesús. No aceptamos ciertos comportamientos modernos en la moral sexual, en ganancias por izquierda o de corrupción, en cierta forma de vivir de los que dicen creer pero no practicar, porque la mayoría ya no practica nada. Es como pensar que existe la amistad o el amor sin decirlo o manifestarlo nunca. Es una ilusión que terminará mal. Cuando Jesús dice los hombres, indica el mundo, la mentalidad dominante, que no es precisamente cristiana. Quien cree realmente en Jesús y lo sigue, va siempre contracorriente. Jesús dice que no debemos tener miedo, porque con el tiempo se descubre lo que vale y las verdades que nos llevan a la verdadera vida, y también las mentiras, lo falso, que nos llevan al fracaso y a la muerte. Jesús nos previene que no tenemos que tener miedo al que nos puede tratar mal, perseguir y hasta matar. En esto Jesús fue muy claro al decirnos que ser sus discípulos es cosa seria. Por eso nos previene que debemos temer al que sí nos puede llevar en cuerpo y alma a la gehenna, el basural ardiente de Jerusalén, imagen usada en su tiempo para indicar el fracaso total de una persona. Pero ¿quién es ese personaje al que sí tenemos que temer? No lo busquemos entre los demonios, somos nosotros mismos. Nuestras fragilidades y tendencias al mal nos llevan a mal camino. Es lo que también llamamos pecado original. Jesús dice que no nos debemos temer a nosotros mismos, pero sí debemos confiar en Dios, que nos cuida más que los pajaritos del cielo, porque somos sus hijos, creados a su imagen y semejanza. Jamás habrá una tentación más fuerte que su gracia, como Jesús le hizo entender a Pablo, que quería verse libre de sus fragilidades. Te basta mi gracia. Jesús nos pide no tener miedo y confiar siempre en su gracia, reconocerlo abiertamente ante los hombres, que significa comportarnos siempre como Él nos enseñó y Él se comportó. Si vivimos así, nos pareceremos cada vez más a Él. Este es el ideal de todo cristiano, como fue el ideal de sus discípulos. A menudo nos puede sorprender el miedo, el desaliento. Cuando vemos nuestra realidad, la de nuestras comunidades cada vez menos numerosas, las de la Iglesia que navega en medio de tormentas, crisis, enemigos y escándalos. Como ya lo decía el teólogo Ratzinger antes de ser Papa Benedicto, tenemos que acostumbrarnos a ser cada vez menos, de ni poder llenar las iglesias que hemos construido. El desaliento y el miedo hacen que muchos cristianos hablen ahora de una iglesia y una sociedad postcristiana. Estos 3 llamados de Jesús nos convocan a pensar y a hablar en cambio de una sociedad precristiana, que puede y tiene que ser mejor según el plan de salvación que tiene Dios para todos sus hijos. Hoy Jesús nos llama a no tener miedo y a comportarnos como Él, trabajar por la salvación de todos y creer que nuestro Padre del Cielo nos ama siempre. Que Dios te bendiga en el día del Señor.
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1: Bienvenidos a la presente edición del Mensajero del Sur. Avisos de la empresa eléctrica Saesa. Atención vecinos de Chonchi, Saesa informa suspensión de suministro eléctrico para el día martes 23 de junio entre las 10 y las 17 horas, comprende sector Quinched. Atención vecinos de Quemchi, Saesa informa suspensión de suministro eléctrico para el día martes 23 de junio entre las 11 y las 17 horas, comprende sector Aucho Playa. Atención vecinos de Ancud, Saesa informa suspensión de suministro eléctrico para el día miércoles 24 de junio entre las 10:30 y las 16:30 horas, comprende sector calle Elena Muñoz. Atención vecinos de Quemchi, Saesa informa suspensión de suministro eléctrico para el día miércoles 24 de junio entre las 11:15 y las 17:15 horas, comprende sector Camino Chuyún. Estos cortes son programados por la empresa eléctrica Saesa a raíz de trabajos de ampliación y mejoramiento de sus redes. Notas necrológicas y avisos de funeral. Se comunica el sensible fallecimiento de quien fuera padre, suegro, abuelito, hermano y amigo, Carlos Arnoldo Alarcón, que en paz descanse, acaecido el día 18 de junio, a la edad de 79 años. Sus restos son velados en el Salón Velatorio de Funeraria Vera, ubicada en calle Goicolea número 531 de Ancud. Dolor que afecta a la familia y amigos. Es un servicio de Funeraria Vera de calle Goicolea número 531 de Ancud. Se comunica el sensible fallecimiento de nuestro querido padre, suegro, abuelito, bisabuelito, tío y hermano, René Vargas Oyarzo, que en paz descanse, acaecido el día sábado 20 de junio a las 11:55 horas, a la edad de 87 años. Sus restos son velados en la sede vecinal ubicada en Población Custodio Ampuero de la comuna de Dalcahue. Su funeral se comunicará de manera oportuna. Dolor que afecta a sus hijas, yernos, nietos, bisnietos, sobrinos y demás familiares. Para mayor información, funerariavásquez.cl. Se comunica el sensible fallecimiento de nuestra querida madre, suegra, abuelita, hermana y tía, María Esterminda Barrientos Cárdenas, que en paz descanse, acaecida el día sábado 20 de junio a las 4:30 horas a la edad de 89 años. Sus restos son velados en el quincho Yuko Sport, ubicado en Yuko Vega, comuna de Quemchi. Su funeral se comunicará de manera oportuna. Dolor que afecta a sus hijos Antonio, Mariela y Cecilia, yerno Juan y nietas Amalia y Tatiana. Para mayor información, funerariavásquez.cl. Se comunica que el funeral de nuestro querido esposo, padre, suegro, hermano, abuelito y tío, Miguel Ulises Torres Garay, que en paz descanse, se va a realizar el día domingo 21 de junio, partiendo del Salón Velatorio de Funeraria Vázquez, ubicada en calle Balmaceda, número 137 de Keilen. El cortejo saldrá a las 13:30 horas, con destino a la iglesia de Keilen, donde se le oficiará una misa por el descanso de su alma a las 14 horas, para posteriormente ser trasladado al cementerio municipal. Agradece su compañía a su esposa Carmen Vargas Álvarez, hijos Mauricio, José, Fabián y Miguel, hermano, nietos y demás familiares. Es un servicio de funeraria Vázquez. Es todo para esta edición del Mensajero del Sur. Continúe junto a la programación de Radio Estrella del Mar.
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2: Muy buenas tardes a todos nuestros oyentes de Radio Estrella del Mar que nos sintonizan en todo Chiloé, Palena y Guaitecas. Soy Ricardo Yarzo Sandoval, me encuentro junto al Padre Obispo grabando esta sobremesa que será transmitido a ustedes el día domingo 21 de junio y programa que será retransmitido el día 22 de junio. Estamos por medio de la plataforma, ¿no es cierto?, Zoom, grabando este programa en este día sábado 20 de junio. Muy buenas tardes, Padre Obispo.
3: Muy buenas tardes, Ricardo. También un saludo a todos los amigos y amigas que están también sintonizando Radio Estrella del Mar para este programa de Sobremesa Dominical, donde compartimos la fe y la vida. Saludamos a todas las comunidades, las personas en Chiloé, en Palena y en Guaiteca, y también más allá, como siempre, a través de las ondas de radio que llega más allá de las fronteras, digamos, de nuestra diócesis. Acompañamos a todos y a cada uno de ustedes, y especialmente saludamos a los pueblos originarios, también a los huilliches, específicamente también acá en Chiloé, porque el día 20, el sábado 20, aparece justamente como el Día Nacional de los Pueblos Originarios. Entonces saludamos también, recordemos que los huilliches se consideran como parte de los mapuches, pero son otros dirían que dos etnias distintas. Y también hay otras etnias también acá en Chile, pero recordemos también en general pueblos originarios que estaban también aquí y que se han ido entrelazando nuestras vidas, nuestras culturas, y caminamos en el presente también con esas raíces.
2: Así es, y queremos partir compartiendo con ustedes la fe por el Evangelio que la Iglesia tiene preparado para nosotros el día de hoy.
3: Está tomado el Evangelio del capítulo 10 de San Mateo, de los versículos 26 al 33. Jesús dijo a sus apóstoles: no teman a los hombres, no hay nada oculto que no deba ser revelado, ni nada secreto que no deba ser conocido. Lo que yo les digo en la oscuridad, repítanlo en pleno día, y lo que escuchen al oído, proclámenlo desde lo alto de las casas. No teman a los que matan el cuerpo, pero no pueden matar el alma. Teman más bien a aquel que puede arrojar el alma y el cuerpo al infierno. ¿Acaso no se vende un par de pajaritos por unas monedas? Sin embargo, ni uno solo de ellos cae en tierra sin el consentimiento del Padre de ustedes. También ustedes tienen contados todos sus cabellos. No teman entonces, porque valen más que muchos pájaros. Al que me reconozca abiertamente ante los hombres, yo lo reconoceré ante mi Padre que está en el cielo. Pero yo renegaré ante mi Padre que está en el cielo de aquel que reniegue de mí ante los hombres. Palabra del Señor.
2: Gloria a ti, Señor Jesús. ¿Qué nos puede compartir de este Evangelio el día de hoy?
3: Bueno, recordemos que el domingo pasado hemos comenzado a releer otra vez, retomar el Evangelio de Mateo en este año, los domingos donde no hay fiestas especiales, y comenzábamos en este capítulo 10, y en ese texto del domingo pasado veíamos cómo Jesús llamaba a los apóstoles y les decía y nos decía a todos que la cosecha es mucha, los trabajadores poco, oren, y enviaba a esos discípulos con la misma misión que tenía él de anunciar el reino de Dios, la cercanía, y también sanando en su nombre enfermos, liberando, echando demonios. Es decir, increíblemente, con todo el poder que tenía Jesús, el extraordinario, y por lo cual también la gente lo escuchaba y veía sus obras. En esta oportunidad, la parte, digamos, negativa también de todo esto, porque aquí aparece luego indicaciones que Jesús le va dando a los discípulos, criterios de cómo comportarse, y entre ellos también les anuncia con claridad de que no la van a pasar bien, que van a haber persecuciones en este anuncio, como él también lo experimentó. Y Jesús le habla con claridad, no le esconde esto, pero los llama a no dejarse paralizar por el miedo, porque el miedo a los hombres, el miedo a la muerte, etcétera, etcétera, nos puede paralizar y encerrar. De hecho, es lo que le sucedió a los apóstoles cuando Jesús murió y experimentó también esta persecución en carne propia, y también ahí quedaron encerrados. Tuvo que Jesús, con el Espíritu Santo, darle fuerza para superar ese miedo, poniendo su esperanza en el Señor y no en sí mismo. Es también lo que Jesús nos dice acá, ¿eh? Por eso que nos invita a poner nuestra confianza en Él, en este Padre Dios que cuida de los pájaros, cuida de los demás, cuida también, dice, aún Él sabe que tenemos contado, es decir, Dios sabe cuántos son los pelos, dice, los cabellos que tenemos, ¿eh? Imaginarse, a mí me parece también, esto parecería una exageración en el Evangelio, como que Jesús se pasó para los lados, para tanto, hasta los pelos, sí, claro, o sea, hasta lo más mínimo. Al Señor no se le pierde nada y Él todo lo transforma. Y Él nos dice cuánto valemos delante de Dios. Ahora, esto que está aquí, que dice Jesús, por si acaso, no implica que nosotros, seguir a Jesús no implica que no nos va a pasar nada o que va a ser muy fácil, no. Hay también momentos de persecución, y de hecho hoy día sucede, y vamos a hablar después también de esta persecución a la iglesia, a la fe cristiana, en diferentes lugares, muchísimo. Pero también debemos hablar de otra dimensión de la persecución, porque alguien puede decir, bueno, pero aquí en Chile no nos persiguen, eventualmente, no al menos explícitamente, entonces, bueno, no es problema. Pero hay que reconocer también que seguir a Jesús y seguir el Evangelio de Jesús, hay una persecución también interna nuestra, ¿eh? Nuestra ser consecuente con aquello que creemos y aquello que decimos. A mí también esto me produce, me mueve, porque, claro, ¿cómo yo vivo realmente mi fe en Jesús y no me dejo vencer por otras cosas, ¿no es cierto? Por mis propios pensamientos, mis propios egoísmos, ¿eh? ¿Y cómo logro enfrentar esto? Y también uno le tiene miedo a paralizar a sí mismo, o cree que, ¿cómo se llama?, cede ante nuestros egoísmos y no seguimos lo que Jesús nos dice. O también otra dimensión de persecución puede ser cuando experimentamos una enfermedad, una situación difícil que no esperábamos, una desgracia. También ahí nos preguntamos, bueno, ¿dónde está Dios? Dios está acompañándonos. Dios no nos dice que no nos va a pasar nada, sino lo que dice es que vamos a superar eso con su fuerza, con su gracia, y debemos mantenernos fiel delante del Señor. Por último, dice Jesús acá, ¿no es cierto? Si ustedes me reconocen ante los hombres, yo también los voy a reconocer delante de mi Padre, ¿no? Y si ustedes me reniegan, también yo los voy a desconocer. Bueno, aquí el Señor nos llama a no tener miedo, pero sí a tener temor. ¿Y qué significa tener temor? El temor significa tomar en serio nuestra fe en Jesús, el Evangelio. No dejarnos llevar fácilmente por los criterios humanos, por otros, por nuestros propios instintos, por nuestros propios egoísmos violentos, etcétera, etcétera. Y ahí tenemos que luchar, ¿eh? Luchar contra nosotros mismos y también luchar contra muchas veces también criterios humanos. Reconocernos como cristianos delante de los demás en lo que decimos y hacemos. Y ahí a todos nos falta consecuencia, ¿eh? Pidámosle al Señor esa fuerza y sabía también pedirle al Señor por aquellos lugares donde los cristianos también políticamente en los régimen se contraponen a la iglesia, a los valores del evangelio. Y uno se pregunta, ¿y por qué sucede esto? Bueno, porque predicar el bien, predicar los valores del evangelio, el respeto al ser humano, predicar que Dios nos enseña a vivir, enseñar el bien se va a contraponer, queramos o no queramos, a los criterios, diríamos así, mundanos, egoístas nuestros, y queremos, por lo tanto, acallar eso, que no se escuche, que no se predique, que no se diga nada, que se encierre en el ámbito simplemente de lo personal. Es como querer encerrar a Dios, ¿no es cierto?, dentro de lo personal, de lo privado. Esta es una persecución también que tenemos que enfrentar. Pidámosle al Señor para que los cristianos no nos olvidemos de que van a venir momentos de dificultad, también de tentación, pero que superemos esas tentaciones con la ayuda y el amor del Señor.
2: Bien, Padre Obispo, entonces acojamos este llamado a reconocernos como cristianos y también a reconocer a Jesús y seguirlo a Él. Vamos a esta pausa musical.

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1: Bien, Padre Obispo, retomamos esta sobremesa donde compartimos con ustedes la fe y la vida. Usted ya lo mencionaba anteriormente, nosotros también poder conversar y hablar sobre la iglesia perseguida de distintas formas, ¿no es cierto?, a nivel, ¿no es cierto?, mundial, a través de la historia y de tantas situaciones que se han dado.
2: Así es, la persecución de las iglesias, de la fe cristiana, no solamente para los católicos, los que son creen en Jesús, también hay muchos lugares, sorprendentemente hoy, ese evangelio también hoy es actual. Hoy día también hay mucha gente que es perseguida. Hay algunos datos que uno puede recoger también de las redes sociales. Fíjese que actualmente la fe cristiana es perseguida en más de 50 países en el mundo, afectando a más de 388 millones de personas. Las regiones más críticas son el continente asiático, especialmente en regímenes autoritarios, y también África, a causa del extremismo yihadista. Bueno, son autoritarismo, extremismo religioso y conflictos civiles también, y conllevan con eso. Pensemos, por ejemplo, lo que pasa en Corea del Norte, también en China. Ahí, por ejemplo, los menores de 18 años le prohíben estrictamente la participación en la iglesia. Y en tantos otros lugares, por ejemplo, en Corea del Norte, considerado el país con la persecución más extrema, poseer una Biblia, dicen, conlleva la ejecución o el encarcelamiento en campos de trabajo forzado junto con toda la familia. Uno se pregunta, bueno, ¿y por qué sucede esto? Porque, bueno, el Evangelio es un Evangelio que libera, un Evangelio que hace empezar a mirar al hombre como un ser humano con derechos fundamentales de libertad, de responsabilidad, como hijo de Dios, como hermano de los demás, la autoridad como un servicio, etc. Entonces, claro, esto va en contra de lo que muchas veces también regímenes políticos están imponiendo. Se sienten criticados, se sienten amenazados y por lo tanto también se rechazan. Esto sucede también, por si acaso, no solamente allá en Asia, sino que en Nigeria, en Somalia, en Sudán, en Burkina Faso, sufren altos niveles de violencia. También el extremismo islámico y los conflictos por recursos impulsan masacres y ataques directos a comunidades cristianas. También en Medio Oriente y el sur de Asia, como Yemen, Afganistán, Pakistán e India. La minoría cristiana a menudo enfrenta violencia sectaria, leyes restrictivas, como acusaciones de blasfemia, y severas represalias familiares o sociales si abandonan la religión, que es la mayoría. Bueno, así es. También aquí en América Latina, por ejemplo, tenemos un caso que afecta no solo a la iglesia, sino que también hasta los derechos humanos, como es Nicaragua. Organismos internacionales advierten sobre la creciente persecución a líderes y organizaciones cristianas por parte del régimen, incluyendo el cierre de instituciones y el exilio y encarcelamiento de religiosos, y no solo cristianos. Bueno, esto es un pequeño recuento para que ustedes se den cuenta y nos demos cuenta todos, ¿no es cierto?, de que esto del Evangelio que fue escrito hace 2000 años atrás, cómo la humanidad seguimos en esa situación y vamos a seguir. A la iglesia en toda su historia nunca le ha faltado las persecuciones. Y la verdad es que había un momento en que las mismas persecuciones han sido momentos de purificación para la iglesia. Porque también nos quedamos a veces en los cristianos, en la iglesia como institución, también dormidos, o nos quedamos ahí paralizados, y muchas veces también necesitamos ese incentivo a saber dar razón de nuestra fe y también sacudir aquellas cosas que no son auténticamente cristianas y el Evangelio.
1: Oiga, Padre Obispo, y en este sentido, con toda la estadística que usted nos pudo compartir, la pregunta que a lo mejor muchas personas se hacen, que nos están escuchando ahora, ¿cómo vivir y cómo llevar la fe bajo estas circunstancias? donde usted mencionaba, ¿no es cierto? Gente encarcelada, perseguida, torturada, asesinada. ¿Cómo llevar y cómo vivir la fe?
2: Bueno, ahí está la fuerza de Dios que les ayuda, porque realmente es admirable, son héroes de la fe, que a pesar de eso conservan la fe, ¿no? Ahora muchos también caen seguramente por el miedo, por la amenaza a la familia, al trabajo, a la libertad, etcétera. Pero también hay muchos que dan testimonio y se arriesgan y han perdido hasta la vida. De ahí, por ejemplo, la mayoría de los santos en la iglesia son mártires, ¿eh? Y la iglesia lo ha reconocido antes y también hoy hay muchos mártires que han dado la vida. Pero ahí Jesús nos reafirma como el Evangelio, porque ninguno va a caer, o sea, y si cae alguno, el Señor lo volverá a levantar, como Él mismo lo hizo con su propia resurrección.
1: Claro, igual tenemos que pensar que fue también lo que pasó con los primeros discípulos y con los primeros cristianos, que también fueron perseguidos y muchos de ellos también asesinados por el Evangelio.
2: Y va a seguir siendo así, ¿eh? Ahora Jesús es muy valiente y también nosotros no quisiéramos escuchar esto, pero en realidad la persecución es una realidad posible y sucede y es porque sigue golpeando, digamos, encontrándose el bien con el mal, ¿eh? En sus diferentes formas. Y sobre todo, como decía antes en la reflexión, no solo la persecución social, ¿eh? También interna nuestro ser consecuentes con aquello que creemos, ¿eh? Pertenecer realmente al partido, al club de Jesús, ¿eh? Y jugársela y decir somos cristianos y a veces hasta eso lo escondemos.
1: Sí, yo creo que es importante también en ese sentido la oración que nosotros podemos destinar también a todas estas personas que están hoy día sufriendo a causa de esta persecución. Es lo que como nosotros también a la distancia y en la fe también podemos compartir con ellos.
2: Orar por la iglesia, orar por la iglesia. Justamente hay una institución llamada, una fundación que se llama Ayuda a la Iglesia que Sufre y recibe muchos datos de esto y son una fundación que está preocupada de también llevar, ayudar a estas iglesias, a estos cristianos, muchas veces minoría en algunos países, y se le ayuda con la oración y también con recursos. Yo por ahí por agosto, me parece, a fines de agosto, va a haber justamente el vigésimo domingo del año. La fundación aquí en Chile pidió a la Conferencia Episcopal poder hacer más explícitamente oración por la iglesia perseguida. Y vamos a seguir orando y tenemos que seguir y orando unos por otros.
1: Bien, Padre Obispo, vamos entonces, oremos también por toda la iglesia perseguida, por todos aquellos que se encuentran en dificultades. Vamos a esta pausa musical.

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1: Bien, Padre Obispo, continuamos compartiendo con ustedes la fe y la vida. La semana pasada ya teníamos una buena noticia, compartíamos con ustedes, ¿no es cierto?, un integrante de la Facenda que había cumplido ya su ciclo en rehabilitación. Y hoy día también tenemos nuevas noticias que compartir con ustedes.
2: Vamos a escuchar una grabación que hicimos preguntándole, en este caso, a unos servidores que ya en adelante, una de las comunidades de la comunidad de la Facenda, esta vez en Talca, que estuvieron por acá, que se llaman Pedro y Teté, que ya los conocíamos, un matrimonio que sigue sirviendo en esta obra de amor y de misericordia. Escuchemos la entrevista que le hicimos.
3: Estamos con Pedro y Teté, que era el matrimonio que estaba en Mechaico, a cargo de la comunidad de varones de la Facenda de Esperanza, y ahora están en Talca. Y en realidad los vamos ahora a entrevistar mientras ellos viajan ya de vuelta a Talca, después de estar una semana por acá, por Mechaico. Muy buenas tardes, Pedro.
4: Buenas tardes, Padre Obispo, y a todos que nos escuchan.
3: Sí, un gusto de poder conversar un poquito y también compartir la experiencia de lo que ha significado en este momento, o cómo va, digamos así. Nos queríamos conocer un poco qué está pasando con la Facenda ya de Talca.
4: Muy bien. Estamos esa semana de visita, ¿no?, a Mechaico y Lechagua. Y estamos ahora en esa experiencia en Talca, una nueva realidad para nosotros. Talca es la Facenda Madre, está también cerca, ¿no?, de la capital de Chile, para llegar a todos los rincones a partir de ahí, creando, ¿no?, esta nueva realidad dentro de nuestra obra en Chile.
3: Será bueno saber cuándo fue fundada la Facenda de Talca. ¿Cuándo comenzó?
4: Sí, tenemos 7 años de fundación. La Facenda de Talca fue fundada un año después que empezó la Facenda de Chiloé.
3: O sea, en el 2019 empezó allá en Talca.
4: Exactamente.
3: Ya. ¿Y cuántos jóvenes hay en este momento ahí en Talca, en este tiempo, ahora, actualmente, y más o menos cuántos habrán pasado durante estos 7 años ya que tiene la Facenda?
4: Sí, hoy son 12 muchachos en proceso de recuperación, 12. Por increíble que parezca, aquí en Chiloé tuvimos más embajadores de la esperanza do que en Talca. Es algo que aún vamos a comprender mejor con la caminata ahora llegando, ¿no?, a esa nueva realidad.
3: O sea, lo que quiere decir es que aquí en Mechaico hay mayor cantidad de muchachos que han terminado su año, ¿no es cierto?
4: Exactamente, son prácticamente 40 embajadores de la esperanza.
3: O sea, que aquellos que ya han terminado y se les pide que también ellos lo comuniquen, lo compartan, lo compartan con otros también para abrir esperanzas. Y,
4: sí.
3: Y cuénteme una cosa, en Talca también tienen grupos de apoyo, me parece, que es muy destacable.
4: El grupo Esperanza Viva, que ahora en Talca empezamos hace 15 días, el grupo en Villa Prati también tenemos, y día 1 de julio empezaremos en Curicó. O sea, essa realidade, estamos a partir de Villa Prati, não? A partir da Fazenda La Sagrada Família, criando também essa realidade dos grupos de Esperança Viva em Chile.
3: Oye, ustedes están ahí, ¿no es cierto?, trabajando también entonces con laicos. Usted también está siendo acompañado por Teté. No sé si Teté está cerca de usted ahí o no.
4: Teté está aquí, pasando para ella ahora.
3: Un saludo, porque la esposa o matrimonio que estén a cargo de una comunidad de Facenda, hemos podido comprobar de que es muy beneficioso para todos, también para los muchachos, porque ven en este matrimonio también la figura de papá y mamá.
5: Sí, hola, padre, la comunidad, no es una na alegria para nós como família. Na realidade, sim, para nós foi também encontrar nossa família em La Fazenda de La Esperança.
3: Muchas personas que nos escuchan a lo mejor no la conocen. ¿Podría
5: Sí.
3: decir usted, ¿no es cierto?, también con Pedro, cuánto tiempo están de casados, cuánto tiempo están también viviendo este servicio voluntario en la familia de La Esperanza para servir a muchachos y muchachas que están en situaciones de drogadicción y que quieren salir? ¿Cuánto tiempo que están ustedes en esta aventura?
5: En esta divina aventura estamos há 11 anos.
3: 11 años,
5: Em
3: ya.
5: 11 anos, sim. Empezamos em Brasília, em uma fazenda feminina, e depois fomos para Argentina e em Chile chegamos em 2023. Quedamos em Chiloé e agora, há 2 meses, estamos em Talca, em Villaprate. Sí, sim.
3: ¿Y cuánto tiempo tienen de casado ustedes? Si nos puede decir también la edad para que, bueno, que lo sepan.
5: Solo 30 años.
3: Solo 30 años. Entonces
5: Sí.
3: empezamos a sumar más años. ¿Y cuánto, qué edad tienen ustedes en este momento?
5: Nosotros 60.
3: 60 años, ¿eh?
5: La mitad de la vida casados, sí.
3: Muy
5: Pero
3: bien.
5: también una alegría. Es bueno decir, ¿no? Que es una vocación linda y que cuando nosotros no podemos estar juntos para seguir esa voluntad de Dios para cada uno, de fato, de hecho, es lo que nos lleva, ¿no? Para el paraíso, para la eternidad y también nos da la alegría de cada día, ¿no? De poder estar uno compartiendo con el otro, ¿no? La vida y también, ¿no? Podiendo encontrar las otras personas. Tem sido para nós motivo de alegria e sentimos também que os chicos percebem também, não, que vale a pena, que é possível, não,
3: Eso.
5: ter uma vida de família.
3: Qué bueno. Oiga, Tete, ¿usted también han visto la presencia de otros voluntarios que se animan también a colaborar de una y otra manera? ¿Nos puede contar a lo mejor experiencias de algunos que se recuerdan en este momento, cómo ayudan, cómo colaboran? Porque usted no está solo en
5: Sim,
3: esto.
5: não. Sempre temos, não, famílias que nos acompanham, não? Aí, em Ancu, chegamos e fomos recebidos por Pedro e Vivi, não? Que sempre estavam conosco. Depois, né, matrimônios que participaram da recuperação de seus erros, que também foram nos apoiando. Agora nós estamos vivendo a experiência de um matrimônio que vino, não? Nos trair para visitar, súpero também, fazendo esse ato de amor para nós, não? Nos traindo acá para lá, para essa missão em Ancú. E também que acompanham os chicos e chicas, entende? Estão juntos, dividindo não, a vida, compartindo. E também para eles é motivo de alegria. No, esse compartir.
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5: 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Porque a vida segue. Isso é isso que pudemos perceber de mais lindo. 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Então, isso é para nós uma alegria muito grande. 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
3: Eso. Muchas gracias a Tete y también a Pedro por compartir esta experiencia y bueno, seguiremos en comunicación. comunión, en comunicación, para ayudarnos mutuamente en esta obra de misericordia, esta obra de caridad, de acompañar a hombres y mujeres, varones y mujeres, damas, que también están en esa búsqueda de salir de su dependencia y apoyados en las comunidades de la Fazenda de la Esperanza. Muchas gracias, ¿eh? Y que tengan un buen regreso a Talca y un buen servicio.
4: Gracias, padre, gracias. Un abrazo a todos.
5: Un abrazo.
3: Hasta luego.
1: Bien, Pedro Obispo, esa era la entrevista, ¿no es cierto?, con Pedro y Teté, familia, ¿no es cierto?, que estuvieron aquí en la Fazenda de la Esperando la Esperanza, prestando servicio, y ya se encuentran en la ciudad de Talca. Vamos a esta pausa musical.

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1: Bien, Padre Obispo, retomamos esta sobremesa donde compartimos con ustedes la fe y la vida, y queremos seguir conversando de la facenda y también de estas nuevas noticias y buenas noticias. Recién hablábamos con Pedro Contete, y también ahora tenemos una invitada, ¿no es cierto?, en directo, que está por medio del teléfono.
2: Sí, aquí estamos en contacto. Queremos también compartir otra vez una experiencia de una persona que ha vivido esa experiencia de sanación en la facenda femenina Nuestra Señora del Carmen de aquí de Lechagua. Estamos al teléfono, así que vamos ahí a tomar este contacto para compartir con ustedes en Chiloé, Palena y Guaiteca esta experiencia. Y compartimos esta experiencia porque le pueden servir a tantas personas, a tantas otras personas cercanas a nosotros, nuestra familia, nuestras comunidades, y a partir de lo que unos han vivido, le puede ayudar a otro. Muy buenas tardes, Angélica. Bien, pues contento y agradecido de que usted haya aceptado que podamos conversar y también, como decía antes, compartir esta experiencia con otros oyentes de la radio en este, a través de este programa. Angélica, usted por favor podría presentarse, cuál es su nombre, su familia, etcétera.
3: Bueno, para todos, primero que nada, mi nombre es Angélica Yanquilet, soy de Ancud, tengo 50 años, un hijo de 19, una pareja actual que me acompaña en este tratamiento el día de hoy, así que nada, bueno, estuve un año en facenda, estuve internada en un tratamiento integral, digamos, muy espiritual también, entré ahí a raíz de mi alcoholismo, buscando, digamos, ayuda, uno toca fondo en la vida y a raíz de eso se encuentra con este tipo de obras tan lindas que te abren la oportunidad de poder, a través de la desesperación que uno siente también, encontrar esta posibilidad en donde te abren las puertas para renacer, para volver a nacer de nuevo, y fue lo que ellos hicieron conmigo. Un tratamiento muy lindo, es un año demasiado arcoíris, como lo llamo yo, porque es una paleta de colores, una gran gama que te abre la vida para que tú puedas ir aprendiendo de nuevo a vivirla.
2: Qué bueno.
3: Porque sí, es necesario. Yeah. Y es necesario también estar en ese tiempo ahí para poder darte cuenta que lo puedes vivir de esa forma, si no, es muy importante el tiempo.
2: Angélica, ¿y cuándo ingresó usted a la facenda y cuándo terminó?
3: El 6 de junio del 2025. Y terminé en este mes, el 6 de junio del 2026.
2: O sea, hace poquito atrás nomás, está recién reintegrándose, sí, a la vida normal, familiar. Y quizás también aquí ahora pueda hacer una pequeña señal de ¿qué destaca usted del proceso que vivió en la facenda?
3: Me destaco en la recuperación de mi vida, o en general.
2: ¿Ya?
3: ¿Cómo me pregunta?
2: Eso. ¿Qué aspecto de la facenda que de este año a usted también más le ayudó?
3: Sí, me ayudó en mi recuperación, que es lo más fuerte, la fortaleza que más me dio. Fue nacer desde el amor, el sentido a mi vida, recuperado desde el amor, básicamente, desde la perseverancia de las personas que me acompañaron en este año, que para mí fue fundamental, yo siempre lo digo, porque de no ser con la paciencia, la apertura de ellos hacia mí también, de perseverar en el amor, en la esperanza que me brindaban todos los días de que la vida iba a cambiar, de que mi vida iba a ser diferente, todos los días en el término de la noche, en cómo amanecía mi día, dar gracias a Dios de que estaba ahí todos los días y no en otro lugar, de vivir la esperanza junto a ella siempre, el acompañamiento que me hacían día a día, Angélica, eso me hizo volver a nacer.
2: Y bueno, Angélica, ¿y qué incidencia ha tenido también el compartir con otras personas que también estaban ahí en un proceso de sanación como usted?
3: De comienzo nada es fácil, pero sí la importancia que tiene de compartir mi vida, que tuvo de compartir mi vida con esas personas, y pensar que no estoy sola en el mundo con este problema, ¿entiende? Que hay muchas personas que, si bien es cierto, nuestras enfermedades no son todas, una ninguna es igual a la otra, pero vamos para el mismo camino y llegar al mismo punto todas. Yo terminé con varias compañeras en este año que para mí verlas bien y verme a mí misma es como querer compartir las mismas cosas juntas hasta el final, o sea, siempre. Siempre se conserva el cariño, está la perseverancia de apoyarnos unas a otras, si una está mal, si una está bien. Las desavenencias diarias. Fueron muchas cosas que, son muchas las cosas que te fortalecen, pues son los tres pilares de la obra, que son el trabajo, la convivencia y la espiritualidad. Y ambas cosas como se funden y ambas cosas se fusionan y son explosión, si tú las quieres seguir como se...
2: Angélica, gracias por su experiencia. Cuénteme, ¿puede ser que cuando uno está en la situación suya, parecida, u otro tipo de dependencia, de problema, uno piensa, yo puedo salir solo de esto nomás? ¿Qué le diría usted a una persona que está pensando eso?
3: Yo pasé años de mi vida, padre, pensando que podía salir sola, pensando que podía salir como... irme a comprar fármacos, yendo a psicólogos, yendo a psiquiatras muchas veces. Estuve siempre como al límite de querer salir, pero sola nunca se puede. Nunca se puede. Siento que la experiencia que viví hoy no la viví antes, como me dijo la persona que me ayudó. Esta experiencia va a ser única y única porque tenía esos tres pilares que no tiene otra obra. Entonces siento que si uno siempre dice que puede salir sola adelante, no... no se puede.
2: Cuénteme una cosa, ¿no es mucho tiempo, 12 meses?
3: Tiempo, 12 meses, yo creo que 12 meses para mí... A mí me costó mucho salir de ahí, me costó mucho dejar su senda porque lo que se vive ahí es muy mágico. Yo, como siempre digo, siento que esta casa es un milagro de Dios que está aquí y que se tiene que aprovechar, se tiene que difundir y la gente tiene que conocerla. Porque como yo, hay muchas mujeres más que no sabían de esta casa y que está ahí. Y está ahí para quien quiera ir y quiera recuperarse. Y diría, yo sé que en Ancuba hay muchas mujeres que les gustaría hacerlo, que no se atreven a dar ese gran paso, que es decir, yo quiero vivir y quiero hacer las cosas por mí, quiero hacer las cosas para mí y no para el otro. Y tomar la decisión y entregarse a Dios, a la vida, y decir, ya, aquí estoy, apertura de corazón y de alma y démosle para adelante. Son 12 meses de mucho amor que son muy necesarios. Pero si yo hubiese podido quedarme más tiempo, yo me quedo, de hecho, estoy muy ligada ahí en esa casa, pero por mucho tiempo más.
2: Oye, y...
3: muy importante.
2: Cuénteme, pero también hubieron momentos difíciles, imagino, ¿o fue fácil para usted desde el inicio?
3: No, es con uno misma. En mi caso fue un reencuentro muy difícil con quién me tenía ahí, empezarme a conocer de nuevo, no evadirme más porque no tenía salida. No tenía salida en cuanto a encontrarme conmigo misma. Era yo y yo, ¿me entiendes? Era un conocerme de nuevo, empezar a vivir todo de nuevo, a aprender a vivir, que había otras cosas en mi vida que me gustaban más. Claro que uno trata de evadir esos momentos porque son duros, pues son difíciles. No es fácil encontrarse con la miseria que uno lleva durante tantos años, con las culpas, con los miedos, con tanta cosa que uno lucha frecuentemente en no encontrarse con ellos, para no estar sola. Hoy día soy una mujer que me encanta estar sola, que descubrí que estar sola es lindo, que da paz.
2: Y bueno, oye, Angélica, muchas gracias, muchas gracias por compartir su experiencia con tanta transparencia y ojalá que su testimonio le pueda servir a otras mujeres, otras damas que también necesitan vivir esta ayuda y nadie se salva solo, nadie nos salvamos solo y también cuando estamos enfermos necesitamos también de la ayuda de otros. Muchas gracias y mucho ánimo y adelante, pues. Gracias a usted, gracias. Buenas noches.
1: Bien, Padre Luis, puede ser el testimonio, ¿no es cierto?, de Angélica, ¿no es cierto?, una persona que salió hace poco de la facenda de su recuperación. Para ir terminando, Padre Obispo, ¿o quería decir algo antes?
2: Que sigue bajando la voz. pero bueno, ahí habrá. ¿Sabe qué? También destacar otra vez que estamos en el día 20 de el día de las etnias, de los pueblos originarios. Y también decir que pronto vamos a celebrar el Huitipanto, que es el año nuevo, que es el famoso equinoccio que se da ahora el 24 por ahí, en esta semana. Y los pueblos originarios nos ayudan a celebrar el año nuevo, un año nuevo, un año también de esperanza, un año de purificación para volver a renacer. Esto también nos debe animar y celebremos también el año nuevo. Celebremos el año nuevo porque está relacionado no a los días del calendario, sino que

0: Por ejemplo, ahora están buscando a estos más de 200 niños haitianos que entraron de una manera en que hoy día no se sabe dónde están o lo están recién ubicando. Situaciones que también tenemos que ver cómo ayudar a los hermanos que vienen a buscar una vida un poco mejor porque sus países están peor que nosotros. Entonces, también mantener las puertas abiertas, el corazón abierto, también con responsabilidad, por supuesto que sí, pero no cerrar las puertas a poder ayudar a otros, y sobre todo a niños, porque los niños al final son la esperanza no solamente para Chile, sino que para el mundo. Ricardo, ¿estamos?
1: También queremos saludar a los padres.
0: Ah, de ver a los papás, pues. También dicen que el día domingo, este domingo, ya, entonces también el saludo a los papás, y para que ojalá haya muchos papás, pero no papás de corazoncito, como dice el papá, sino
1: Papá,
0: que eso,
1: papá corazón.
0: papá corazón, sino que papás responsables también, y que también haya muchos papás y muchas mamás, porque también es verdad, también estamos con una tremenda baja natalidad en Chile, estamos siendo un país cada vez más viejo. Y todavía más adelante va a ser peor. Entonces, ¿cuánto necesitamos también de que hayan papás? Y saludamos a los papás y les felicitamos, les agradecemos y le pedimos al Señor que también nos enseñe siempre a ser papá como Él es papá. Papá del cielo y papás aquí en la tierra.
1: Bien, Padre Obispo, entonces un saludo a cada uno de ellos, un buen domingo y también un buen inicio de semana.
0: Igualmente para todos y felices fiestas también con los santos que hay en estos días, también para San Juan, etcétera, etcétera. Que el Señor les regale a todos un feliz año nuevo, un Huetipanto, junto con todos los pueblos originarios al celebrar el inicio del invierno. Muchas gracias y muchas bendiciones.
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Nada podrá vencerme mientras permanezca esa fe en mí. Confío en que Dios romperá las cadenas que me tienen atado en la oscuridad. Porque no hay noche sin día. Siento que mi amanecer está cerca, muy cerca.

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